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2: Gente, piense en lo que hay después de la muerte. El diablo le ha metido a más de 2.500 millones de personas en este mundo que Dios no existe. El diablo le ha engañado, tiene engañada a la gente, hermano. Lo tiene como zombie, no se ha dado cuenta cómo está el mundo. Mire cómo están esos jóvenes que caminan en la calle, en la droga. No solamente es Ecuador, Perú, Chile, hermano, en Estados Unidos, en Argentina, en el país donde he podido llegar y ver. Veo cuánta gente atrapada en la droga, jóvenes de buen parecer, jóvenes, jovencitas, hermanos que podían estar trabajando en un banco, que tienen buena presencia, caminando en la calle sin zapatos, atrapados como zombies por la maldita droga. ¿Acaso no sabían que la droga los iba a esclavizar? ¿Acaso no habían escuchado testimonio de otros drogaditos?

0: y la gente se mete y se atrapa. ¿Usted ha escuchado hablar del SIDA? Sí, sí he escuchado. ¿Y qué haces en adulterio? ¿Quieres llevar el SIDA a tu mujer? ¿Has escuchado hablar del SIDA? Sí. ¿Y qué haces teniendo sexo con una y con otra en las fiestas? ¿Tú crees que tú no te vas a contraer? Sí, es que yo uso condón. ¿Y quién te ha dicho que el condón te va a ayudar? Si el condón es la mentira más grande que existe dentro de, la, de este trabajo de las enfermedades de transmisión sexual. Porque nunca, hermano, hermano, déjese de tontería. Préndase la luz de su entendimiento. Váyase a cualquier farmacia. Pregúntele usted al que vende en la farmacia. Oiga, si yo me compro este condón y tengo sexo con mi enamorada, es 100%. 100% que no sale en cinta. Ah, no, no es 100%, te va a decir cualquiera. Y si no es 100% de que salga embarazada, tampoco es 100% de que vas a prevenir el VIH. Y te voy a decir por qué. Porque el virus del VIH es 450 veces más pequeño que un espermatozoide. Y si usted no sabe, el virus del VIH atraviesa los guantes quirúrgicos, que son 6 veces más gruesos que un condón. Y si usted no lo sabía, lo sabe esta noche. Y si usted no sabe, averígüese cuánta gente se ha infectado usando condón y preservativo. Y una vez que se infectó, ¿a dónde vas a reclamar? Una vez que el virus ya entró en tu cuerpo, ya se hace parte de tu ADN, porque está en la célula. Y entonces, ¿a dónde reclamas? Al fabricante de condones. ¿Y a quién te saca el virus? Pero por tu mente cochina, por tu corazón endurecido, porque no te da la gana de saber de Dios, porque quieres saber, quieres hacer lo que te da la gana, porque eso es lo que hace la gente. La gente no quiere a Dios, no quiere la Biblia, porque quiere pecar, quiere borrachera, quiere fiesta, quiere fumar, quiere drogarse, quiere hacer lo que le da la gana. ¿Cómo es posible que tanto se preocupan por hermano, en las Naciones Unidas, que se obliga a todos los países, aún al Perú quieren obligarlo a que acepten el matrimonio homosexual? Eso ya tienen que asistir la orientación de género, que la ideología de género para todos los países. Pero ¿por qué no sacan estadística de las enfermedades que trae la relación contra natura? ¿Por qué no llevan a los médicos y digan, oiga doctor, ¿qué enfermedad trae la relación contra natura de un homosexual con otro? Diga usted la enfermedad que viene. ¿Por qué no hablan de eso? ¿Cómo van a legalizar algo que trae enfermedades? Diga usted. ¿Acaso no han visto en Massachusetts que se ha triplicado el número de infectados con VIH? ¿Acaso no saben? Sí. ¿Y saben por qué? ¿Saben por qué? Gente sigue lo mismo y sigue lo mismo y sigue lo mismo, porque tienen la mente entenebrecida. ¿Sabe usted por qué me insulta? ¿Por qué habla mal de mí? Porque tienes la mente entenebrecida. Porque Satanás tiene tu mente atrapada y estás en la oscuridad, y por eso no te da la gana. Pero mire cómo están los hogares, mire cómo están las familias, mire cómo están los matrimonios. De cada 100 matrimonios se separan 37. Esto es una crisis, hermano, mundial. ¿Quién se casa para divorciarse, para que el hombre te deje? Pero llegan a los 40, llegan a los 50. Cuando ya llegan a mujer madura, la botan. ¿Sabes que no puedo estar contigo? Ya me cansaste. Y se va con otra. Y el viejo verde, ese viejo verde, ahora está buscando jovencita, ¿no? Y ahora viejos, viejos metidos en discoteca, queriendo bailar reggaetón. Viejos, ¿qué hacen esos viejos metidos ahí? Oye, hermano, viejos y viejas, ahora están de moda que se pongan bustos, que se pongan glúteos. Y ahora todo eso, hasta eso es bamba, hasta eso es falso, hasta eso es de plástico. Y entonces hay mujeres así y así, porque tienen plata, pues. Dicen, ahora ya no hay gente fea, ahora hay gente chira, sin plata, misias. Porque la que tiene plata se cambia la cara, se cambia la nariz, se pone pecho, se pone acá, se saca acá, se prefabrica. Me decía un hermano que trabajaba con un cirujano, pastor, me siento mal, no puedo tomar Santa Cena. ¿Y por qué le digo? Porque he trabajado en la operación de una gorda que vino, una gordita vino, pastor. Le sacamos de acá, la pusimos así y la volvieron así a la gordita. ¿Y qué pasó? Y lo que pasa es que la gorda, hermano, el esposo ha pagado la operación y la gorda cuando ha salido bonita lo ha dejado el marido y se ha ido con otro. Y me decía, nadie sabe para quién trabaja. Nadie sabe para quién trabaja. Esa gorda prefabricada. Hermano, en la vanidad de su mente, en la oscuridad de su mente. Y hay tanta gente que se muere. Había una que iba a cumplir años. Y entonces para que pase su mejor cumpleaños se fue a hacer una liposucción y le perforaron los intestinos. Y el día de su cumpleaños la estaban velando. ¿Por qué? ¿Por qué? Porque no quieren saber nada de Dios. Esa es la pura verdad. ¿Y cómo es posible que hayan cristianos que tengan la misma basura en la mente? Dígame usted, dígame. ¿Qué cosa entonces es la oscuridad? Porque nada de lo real espiritualmente, nada se va a ver. Si usted tiene la mente espiritual oscura, no va a darse cuenta jamás de lo que está pasando ahí. Esa es la verdad. En la oscuridad de la mente carnal, nada, nada de la realidad espiritual puede ser vista. Por eso a mí me han dicho cuántas veces, este pastor es un fanático, este pastor es un extremista. ¿Por qué? Porque ellos no conocen de las obras de las tinieblas. A mí me han dicho, oiga pastor, ¿pero qué tiene de malo esto? Le digo, ¿tú has sido satanista? Ah, no, yo sí pues. Y yo sé lo que es eso. Yo sé lo que es esto, yo sé lo que es el otro. A mi esposa le decía yo, mi amor, ¿ves esto? Eso es brujería. ¿Ves esto? Ese es un símbolo satánico. ¿Ves eso que está ahí? Así, pero parece que no fuera. Parece. Por eso que se llama ocultismo. Porque está oculto. Y la gente no sabe. No sabe. Y usted no va a negar que el hombre piensa cosas todo el día. Tú piensas cosas. Tú crees cosas porque te dicen cosas que te las crees. Además que no solamente crees, sino que también lees. Estás leyendo acá, lees en internet, lees acá. Y cuánta mentira, cuánta basura hay que ha salido de la mente de otro que tiene la mente entenebrecida. Cuántas cosas se enseñan que no son reales. ¿Sabe cuánta gente predica ateísmo? ¿Sabe cuántos predican ateísmo, que Dios no existe, y están buscando argumentos para decir que Dios no existe porque quieren agarrar la Biblia y tirarla al tacho de la basura y quieren enseñar? Se presentan como grandes hombres, hermano, de renombre en el mundo, y hablan basura, asumiendo que están en la verdad. Con la mente entenebrecida enseñan cosas que ellos mismos creen que es así. Ahí está Charles Darwin. ¿De dónde vino Charles Darwin con la teoría de la evolución? ¿Qué fumó ese día? ¿De dónde aparece este varón a decir que de una paloma sale un chancho? ¿Y cómo hay una cantidad de gente que les cree? Ahora ha aparecido por una mujer que dice que Cristo es mujer. Y tanta gente lo sigue. Hermano mío, ojalá que se le prenda la luz y se dé cuenta de hacia dónde está yendo usted ahora. Bendito sea el nombre de Jesús. Hay algunos que escuchan mensajes de gente que está mal y escuchan y se emocionan, les gusta. Pero ¿sabe qué? ¿Qué deciden? Yo, por ejemplo, esta noche, usted está escuchando esta palabra. ¿Usted qué opina? ¿Usted qué dice? ¿Y usted de qué lado está? ¿Del lado de la luz o del lado de la oscuridad? ¿Sabe qué cosa dijo Jesús? En San Juan 8:12 dijo: yo soy la luz del mundo. El que me sigue no andará en tinieblas, sino que tendrá la luz de la vida. En el momento que yo le entregué mi vida a Cristo, vino Cristo y me prendió la luz. Y lo primero que hice fue dejar la brujería. Por eso les hablo de la brujería. Yo dejé la brujería. Saqué toda esa basura que tenía en mi casa, de brujería, de amuletos, de cosas satánicas. Hermano, cuando uno se le prende la luz, uno dice, pero qué burro he sido. Por ejemplo, yo no entiendo cómo hay personas inteligentes, personas, hermano, con una capacidad intelectual muy elevada, que con esa capacidad, yo no entiendo. Algunos son autoridades, algunos pueden ser ministros, hasta presidentes de naciones, y luego vienen caminando y se inclinan ante un pedazo de palo con la cara de Cristo, un pedazo de yeso. Como una persona que tiene la mente supuestamente clara se va a postrar ante un pedazo de palo, una imagen sin vida, de yeso, de cartón, de madera. Por eso alguien dijo por ahí que la religión era el opio del pueblo. Y el opio es una droga. Él decía, hay que estar drogado para que uno se meta a una religión. Yo le digo que sí, la religión es el opio. O sea, es como una droga, dice. Pero la religión, porque hay que estar como drogado para pedirle a un palo que te ayude, para pedir a un pedazo de imagen de yeso, pídeme, ayúdame, tú eres mi Dios. Por eso que Jesús no es religión, Jesús es salvación, Jesús es vida eterna, Jesús es luz, Jesús es la verdad, Jesús es la vida. Oye, hermano, cuando a uno se le prende la luz, llega a su casa y dice, tantas imágenes que tengo aquí y nunca me han ayudado para nada. Y entonces agarras todo y pa, pa, pa, lo rompes y lo botas. Ponlo todo así, ponlo todos paraditos ahí, a uno y el otro, el santito este, el santo el otro, y agarra un martillo. Dile, bueno, le cuento hasta tres y se corren porque los voy a romper ahora. Si tienen poder, arranquen ahora. Uno, pa, pa, pa. Hasta el último. Lo deshaces. ¿Cuántos adorábamos imágenes? La cargábamos en la billetera, la cargábamos acá. Hay algunos que han estado cargando, vamos a decir, tenían amuletos. Había uno por ahí que cada vez que abría la billetera tenía una hoja de ruda. ¿Sabe lo que es una ruda? Y le dije, ¿qué hace con esa ruda? No, la ruda trae plata. Y todo lo que tenía en la billetera siempre era la ruda. Una ruda podrida ahí metida seca. Nunca tenía nada. Y después apareció uno en un mercado vendiendo una plantita que decía, llama plata, llama plata, llama plata, llama plata, llama plata. ¿Llama plata? Sí, ¿qué? Usted la pone y le trae plata en su casa. No le creo, ¿cuánto vale? Vale $15, porque tú traes plata, bastante plata. Dame dos, una para mi comadre. Uy, ahora sí, con esto llama plata. Y me decían, he traído llama plata. Y después apareció el mismo con otra planta. Llama dólar. Y yo dije, llama dólar. Y hermano, llama a dólar y comenzaron a ver. Por eso que la gente compra Buda y agarra el Buda para que le agarra el billete. Dice, sóbele la barriga al Buda y pide. Con el billete, el gordo. Y está que le soba la barriga al Buda. La gente quiere creer en el Buda. La gente quiere creer en la herradura de caballo. En el corazón de Jesús en la sala. Cristo vive. Pero nosotros ya botamos toda esa basura. No, que yo tengo la última cena, la tengo en mi casa, que me la regaló mi abuelita. Ya bota eso, porque no te harás imágenes. Hablo imágenes de Cristo, imágenes. Hay gente que agarra y se persina. Ya no. Todavía hay gente aquí. No, que yo todavía tengo botella de whisky. botella de tragos, Jesús, el Smirnoff, la etiqueta negra, y la tiene como una colección para que sus amigos vean que toma whisky. Agarra y bota que son los orines del diablo. Saca, rómpalo y métela. Listo, al water. ¡Pac! Otro más. ¡Pac! Los cigarros. Pedacito. Y listo. Para allá. ¿Está bien o no está bien? Y así como uno, el borracho, tiene que botar la cerveza y botar y romper la botella y botarla. No llamar a mi compadre: compadre, ya me convertí, vente para que te lleve mi whisky y a ver si me dejas algo de plata. ¿Cómo vas a vender? Bota eso, bota, rómpelo, bota. Que la imagen de la Virgen, que la imagen del Cristo, que la cruz de estos, bota, rompe y bota, rompe.
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0: En septiembre, Honduras conmemora la lealtad y labor patriótica de connotados próceres nacionales en la lucha por la libertad ante el dominio español. 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

Y seguimos cantando. Y le seguimos dando. Vamos a mandarle un beso bien grande a Dios y si le

0: Pasando Jesús por una ciudad en la cual caminaba y predicaba, cuando de pronto apareció un hombre detrás de él corriendo diciendo: Maestro, maestro,
1: maestro.

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1: Así que por ahí estábamos escuchando ese bonito tema, ¿verdad? De Celio Brenis, Por Siempre Cantaré, ¿verdad? Es una bonita alabanza. Y el vuelo 417, ¿verdad? Así que seguimos, ¿verdad? Por acá, hermanos, en cabinas de radio Visión Misionera, la 87.9 FM, ¿verdad? Transmitiendo desde el Capulín Nuevo, Celilac, Santa Bárbara. Bendecimos a la gente de Haciendita Nuevo Celilac, ¿verdad? La gente de Haciendita Nuevo Celilac. Bendecimos a nuestra hermana Estela, ¿verdad? Allí en la Haciendita Nuevo Celilac. También a nuestro hermano Donato, ¿verdad? Su esposa, ¿verdad? Ahí también en casa les bendecimos. También, ¿verdad? Bendecimos también a nuestra hermana Daisy, ¿verdad? También que por ahí, ¿verdad? Nos escuchan a través de la radio, ¿verdad? Haciendita, ¿verdad? La radio prácticamente está al frente, ¿verdad? Ahí, ¿verdad? La radio entra con toda la claridad. Así que hasta Choloma Cortés, ¿verdad? Bendecimos a la gente que nos está escuchando allá, ¿verdad? Nuestro hermano, ¿verdad? José Luis López, le bendecimos, ¿verdad? Le bendecimos en una manera muy especial, ¿verdad? La gente que nos está escuchando allá en Estados Unidos, hermano. Allá en Estados Unidos, ¿verdad? Nos están escuchando, ¿verdad? En el estado de California, ¿verdad?

Así que bendecimos hasta allá, California, Estados Unidos, a nuestro hermano Jaime Robles, ¿verdad? Que nos está escuchando por ahí, ¿verdad? Nuestro hermano Jaime Robles nos está escuchando en California, Estados Unidos, ¿verdad? ¿Verdad? Por ahí nos está escuchando, ¿verdad? Allá nos está escuchando también nuestro hermano Ángel Bonilla, ¿verdad? ¿Verdad? Nos está escuchando nuestro hermano Ángel Bonilla, ¿verdad? Allá nos está escuchando, ¿verdad? Junto a su familia. Así que le bendecimos en esta preciosa hora de la noche, ¿verdad? ¿Verdad? Allá en Estados Unidos. Así que le bendecimos en una manera muy especial, ¿verdad? Nuestro hermano Ángel Bonilla. También a sus padres allí en Colonia Los Naranjos, en Santa Bárbara, ¿verdad? Allá en Barrio Los Naranjos, ¿verdad? ¿Verdad? Allí nos están escuchando. Allí nos están escuchando, ¿verdad? En Colonia Los Naranjos, los padres de nuestro hermano Ángel Bonilla, ¿verdad? El pastor Miguel Bonilla, ¿verdad? Ahí nos está escuchando. Así que, ¿verdad? Mientras tanto, usted se puede comunicar con nosotros. Vamos a ver, por acá nos llega un mensaje al WhatsApp y dice: hermano, bendiciones, dice, un gusto escucharle y escuchar esa bendecida radio. Dice, queremos escuchar la alabanza, ya no quiero regresar, dice, de los salmistas de Jehová, ¿verdad? Bueno, muchas gracias a la gente que nos reporta, ¿verdad? No nos dice quién ni de dónde, ¿verdad? Pero muchísimas gracias por verdad reportar esa sintonía, ¿verdad? Sabemos que hay gente que nos está escuchando, ¿verdad? Y quieren escuchar la alabanza, ya no quiero regresar, ¿verdad? Del grupo Salmistas de Jehová, ¿verdad? Esa es una bendición, hermano, ¿verdad? Entonces, así aquí va a ser rápido, hermano, ¿verdad? Aquí usted me pide su alabanza y nosotros le complacemos en esta preciosa hora de la noche.

Así que, verdad, por ahí estábamos escuchando ese bonito tema, verdad, ya no quiero regresar, de los salmistas de Jehová, verdad. Los salmistas de Jehová, verdad, nos deleitaban con ese bonito tema, verdad, ya no quiero regresar. Qué bonito, qué bonito, verdad. Son temas que a diario suenan, hermanos, en la radio, verdad. Ahorita son los temas que están sonando más, hermano, verdad. Son los temas más recientes, verdad. Así que qué bonito, hermano, la gente que nos pide esas alabanzas. Bendecimos a la gente de Las Crucitas, Nuevo Celilac, hermano, que nos están escuchando por ahí. La gente de Las Crucitas, Nuevo Celilac, Santa Bárbara, ¿verdad? En los diferentes barrios de ahí, Crucitas, ¿verdad? Les bendecimos. Bendecimos la iglesia Cuerpo de Cristo, ¿verdad? Ahí en Barrio Arriba. La iglesia Verdad de Dios en Barrio Abajo, ¿verdad? Casi Barrio El Centro, ¿verdad? Por ahí. Bendecimos los diferentes pastores, ¿verdad? Que pastorean, hermano, esas congregaciones. ¿Verdad? Les bendecimos nuestro hermano Daniel Guzmán, ¿verdad? Pastor de la iglesia Cuerpo de Cristo. Y nuestro hermano, ¿verdad? Que nos... José Rafael, ¿verdad? Que pastorea la iglesia... La iglesia de Dios, ¿verdad? Así que le bendecimos en una manera, pero muy especial, ¿verdad? A ellos, ahí en Crucitas, Nuevo Celilac, ¿verdad? Los hermanos de Las Crucitas, ¿verdad? La gente de Ababuena, Nuevo Celilac, ¿verdad? Nuestro hermano Pastor Héctor, le bendecimos, ¿verdad? Por ahí, ¿verdad? Le bendecimos la gente de Viejo Celilac, ¿verdad? Que también por allá nos escuchan. Nos dijeron por ahí, ¿verdad? Que nos escuchan también. La radio, hermano, está llegando a muchos lugares. Solo que hay gente, ¿verdad?, que a veces tiene pena, ¿verdad?, decir su nombre o que nosotros lo mencionemos aquí. Pero si usted, hermano, no quiere, ¿verdad?, salir al aire, su nombre, dígame, hermano, lo estamos escuchando en tal lugar, soy fulano de tal, solo que no diga mi nombre, complázcame con tal alabanza, ¿verdad? Y nosotros, hermano, con el mayor de los gustos, ¿verdad?, le estaremos complaciendo sin mencionar su nombre, ¿verdad? Pues... ¿verdad? Hay gente que siempre tiene eso, ¿verdad? Que no le gusta ser mostrado, ¿verdad? A través de los de medios de comunicación. Pero, ¿verdad? Le bendecimos. Así que, mientras tanto, usted se puede comunicar, hermanos, al 95430689. Allá en San Nicolásito, ¿verdad? Nos escuchan también, ¿verdad? Toda la gente de San Nicolásito. Toda la gente de San Nicolásito, Nuevo Celilac, que nos está escuchando por ahí, le bendecimos, ¿verdad? Vamos a ver por acá. Vamos a ver. Vamos a ver por acá, ¿verdad?

0: Vamos a ver por acá. Vamos a ver si tenemos esta alabanza por acá, ¿verdad? Creo que sí, ¿verdad? Vamos a ver. Vamos a ir con este bonito tema que se llama La Chismosa, ¿verdad? Del grupo, perdón, del dúo Líbano.
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Por ahí estaba sonando, ¿verdad? Ese canto que se llama El Chisme o La Chismosa, ¿verdad? Como usted quiera llamarle, ¿verdad? ¿Verdad? Por ahí estaba sonando ese bonito tema, ¿verdad? Por acá, ¿verdad? Nos dicen, ¿verdad? Que nos están escuchando en Gualfoco, Santa Bárbara, ¿verdad? No nos dice quién. Solo dice que nos están escuchando en Gualfoco, Santa Bárbara, ¿verdad? Y quieren la alabanza, ¿verdad? El cara de limón, ¿verdad? El cara de limón dicen que quieren por ahí, ¿verdad? Vamos a ver si lo tenemos por acá, ¿verdad? Vamos a ver. Vamos a ver si tenemos ese tema, ¿verdad? Por acá. Vamos a ver. Creo que sí lo tenemos por acá. Vamos a ver.

0: tenemos un poquito de problemas por acá con esa alabanza, ¿verdad? Vamos a ver. Ahorita la vamos a descargar esa alabanza, ¿verdad? Quien nos solicitó por ahí, ¿verdad? Esa alabanza, el cara de limón, ¿verdad? Vamos a ver. Vamos a ver. Con el dúo Líbano, ¿verdad? Lo quieren por acá. Así que mientras tanto, hermano, usted puede solicitarnos su alabanza por ahí, ¿verdad? Mientras tanto, usted puede solicitarnos su alabanza por ahí, hermano. Mientras tanto, nosotros vamos a preparar este bonito tema, ¿verdad? Que se llama el cara de limón, ¿verdad? Así que no hay que hacer cara de limón, ¿verdad? A pesar de las circunstancias, ¿verdad? Hay que tirar una sonrisa siempre, ¿verdad? Andar siempre alegres, hermano, ¿verdad? Tal vez no riéndose con cualquiera, pero siempre creyendo, ¿verdad? Que hay un Dios allá en los cielos, ¿verdad? Que está con nosotros, hermano. Que allá hay un Dios, ¿verdad? Que está y que ese, ¿verdad? Pues está cada momento, ¿verdad? Con nosotros. Que Él está con nosotros, ¿verdad? Cada momento, a cada instante. Y el hermano no nos ha dejado nunca, ¿verdad? La palabra que compartíamos anoche se trataba de eso, ¿verdad? A pesar de nuestros defectos físicos, ¿verdad? ¿Verdad? Dios, hermano, no desprecia a nadie, sino que Dios siempre está dispuesto, hermano, ¿verdad? A hacer cosas muy buenas en la vida del hombre, ¿verdad? Así que yo le digo, ¿verdad? Sigamos adelante siempre creyéndole a Dios. ¿Verdad? Vamos a ver si nos aparece ya hoy esta alabanza por acá. Bueno, aquí creo que sí. ¿Cómo es esta alabanza entonces?
1: 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Amargado en el trabajo, amargado en la casa y amargado en la iglesia. ¿Sabe cómo le decían? Cara de limón. Óigalo pues.

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1: Así que por ahí estaba ese bonito tema, ¿verdad? El cara de limón, ¿verdad? Así que hay que ir, ¿verdad? Alegres, hermano. Hay que ir alegres a la iglesia, ¿verdad? Y vamos con la cara amargada, ¿verdad? Pues es un problema, hermano. Es un problema, ¿verdad? Ir con la cara de limón, ¿verdad? La iglesia. Porque la iglesia, ¿verdad? Dice en la Biblia que no puede estar triste un corazón que alaba a Cristo, ¿verdad? Pero imagínese. Si va amargado, ¿verdad? Que no le da ni la mano al hermano. Hermano, estén problemas, hermano. Estén problemas, porque imagínese. ¿Verdad? Esta noche se ha ido el programa casi solo en cuerda, ¿verdad? Y estamos viendo aquí, hermano, que hay una alabanza muy bonita en cuerda aquí, ¿verdad? ¿Verdad? Hay una alabanza muy bonita, ¿verdad? ¿Verdad? Por acá hay una alabanza muy bonita, ¿verdad? De cuerda, ¿verdad? Vamos a ver por acá, ¿verdad? Así que, mientras tanto, usted se puede comunicar con nosotros al 95-4306-88, ¿verdad? Somos Radio Visión Misionera, la 87.9 FM, transmitiendo desde el Capulín Nuevo Celilac, ¿verdad? Desde el Capulín Nuevo Celilac, Santa Bárbara, ¿verdad? Desde aquí, hermano, están los estudios de Radio Visión Misionera, ¿verdad? ¿Verdad? Ya pronto, hermano, se nos viene una muy bonita programación, ¿verdad? Donde muy pronto tendremos al pastor Héctor Ventura, ¿verdad? Con ese programa, con ese tiempo de oración, ¿verdad? De clamor, ¿verdad? Qué bonito, hermano. También, ¿verdad? Por ahí se nos viene el pastor Oliveros Ponce, ¿verdad? También los días sábados con otro... Con otro programa, ¿verdad? Que también nos está, por ahí nos está preguntando el pastor Olivero, ¿verdad? Así que, muy pronto, hermanos, muy pronto, ¿verdad? Solo le decimos, ténganos paciencia, ¿verdad? Ahorita nos escucha de lunes a viernes a nosotros, ¿verdad? ¿Verdad? Iba a decir usted, solo ellos salen ahí, ¿verdad? Pero no, hermano. Ya muy pronto, hermano, se nos viene ese bonito... Esa bonita programación, ¿verdad? Ya luego se nos viene esa bonita programación, hermano, de los diferentes pastores que van a estar, hermanos, que van a estar pasando programas por acá, ¿verdad? Mientras tanto, hermano, ¿verdad? Usted puede... Vamos a ver. Se nos viene esa bonita programación, ¿verdad? Así que mientras tanto, ténganos paciencia, ¿verdad? Aquí es donde, ¿verdad? Se ocupa tener la paciencia. ¿Verdad? Así que vámonos ahorita, ¿verdad? Nos vamos a ir con otro bonito tema del dúo Líbano, ¿verdad? Mientras tanto, hermano, usted puede seguirse comunicando con nosotros. Bendecimos la vida de este hermano Carlitos hasta Aldea Suyapa, Atima, ¿verdad? Bendecimos la agrupación Giret, ¿verdad? Agrupación Giret, ¿verdad? En Atima, Santa Bárbara, ¿verdad? Nuestro hermano Anli, ¿verdad? Que por ahí, ¿verdad? Es integrante también de agrupación Giret, ¿verdad? Así que... les bendecimos siempre, ¿verdad? Por hacer la obra de Dios, ¿verdad? En diferentes lugares a través de la alabanza. Ahorita, ¿verdad? Han estado compartiendo bastante con nuestro hermano Celio Brenis, ¿verdad? Ha estado ahí, hermanos. Estaba en Talanga, Tima, ¿verdad? Hace como un mes, creo. Y ahorita, ¿verdad? Hace 8 días, creo que estuvo en las juntas de Quebrada Atima, ¿verdad? Así que mientras tanto, ¿verdad? Nos vamos a ir con estas dos alabanzas, hermano, del dúo Líbano, ¿verdad? Una que se llama El Rico y Lázaro, ¿verdad? El Rico y Lázaro del dúo Líbano. ¿verdad? Dúo Líbano, ¿verdad? Por ahí. Nos deleitan con este bonito tema, ¿verdad? Que se llama El Rico y Lázaro, ¿verdad? Esos temas, hermano, de cuerda, ¿verdad? Vamos a ver por acá. Vámonos por acá, ¿verdad? Vamos con este bonito tema entonces, hermano, en esta hora de la noche.

Así que por ahí estaba sonando ese bonito tema, ¿verdad? Esas bonitas alabanzas del dúo Líbano, ¿verdad? Del dúo Líbano, hermano, estamos escuchando esos bonitos temas en esta hora de la noche. Así que es una completa bendición, ¿verdad? El poder, hermano, seguir aquí en Radio Visión Misionera, la 87.9 FM. La 87.FM, ¿verdad? Estaba sonando esa bonita alabanza del dúo Líbano, ¿verdad? Viajando voy, ¿verdad? También, hermano, el rico y Lázaro. La chismosa, ¿verdad? Hay una alabanza también del dúo Líbano, hermano, que se llama Hombre de Poca Fe, ¿verdad? Otro le llaman La Negativa de Pedro, ¿verdad? Vamos a ver, ¿verdad? Pero vamos a ver por acá. Vamos a ver por acá. No, ¿verdad? Está La Negativa de Pedro, ¿verdad? Y Escogido Fui de Dios. Vamos a ver por acá. Escogido Fui de Dios.

Así que por ahí estamos, ¿verdad? Con ese bonito canto, ¿verdad? La negativa de Pedro, ¿verdad? Así que por ahí estábamos, ¿verdad? Con ese bonito tema, ¿verdad? Creo que ahí en esa versión no la canta el dúo Líbano, ¿verdad? Pero la verdad se escucha muy bonito, ¿verdad? La verdad que esas alabanzas de cuerda, ¿verdad? Son muy bonitas, hermano, la verdad. Son muy bonitas, la verdad. Son muy bonitas escuchar, hermano, la música de cuerda. Así que en esta preciosa hora de la noche, ¿verdad? Seguimos, amado hermano. Continuamos en esta preciosa hora de la noche bendiciendo su vida. Así que, ¿verdad? Continuamos. Si alguien, hermano, quiere escuchar alguna alabanza de cuerda, ¿verdad? Casi solo de cuerda se nos ha ido, hermano. Pero dice por acá, Dios me le bendiga, hermano. Dice, le escuchamos en Atima, Santa Bárbara. Dice, queremos la alabanza, el reloj de Dios. El reloj de Dios, dicen que quieren por acá, ¿verdad? Vamos a ver por acá, hermano. Vamos a ver si tenemos ese tema por acá. Creo que sí, por acá lo tenemos, ¿verdad? Así que nos vamos a ir con ese bonito tema del reloj, ¿verdad? Creo que también la...

Así que por ahí, ¿verdad? Estábamos con ese bonito tema, ¿verdad? Son bonitos temas. Siempre música de cuerda, ¿verdad? Eso es lo bonito, ¿verdad? Y esa bonita alabanza también, sabor a miel. Así que muchísimas gracias, hermano, a la gente que nos sigue reportando, ¿verdad? Que nos sigue reportando, que nos sigue escuchando. Que nos siguen reportando, ¿verdad? Sintonía, ¿verdad? ¿Verdad? Hoy se nos han dormido, ¿verdad? Los hermanos, ¿verdad? Que nos reportan por ahí, ¿verdad? Así que, mientras tanto, usted, ¿verdad? Puede solicitar su alabanza por ahí, ¿verdad? No importa. Todavía tenemos 40 minutos para poderle complacer, ¿verdad? 40 minutos, hermano, para poderle complacer, ¿verdad? Así que usted no se preocupe, ¿verdad? No se preocupe.

bonito tema. Ahí estábamos con ese bonito tema, ¿verdad? En esta hora de la noche, cuando son las 9:25 minutos. Los hermanos que van llegando, ¿verdad? Ahorita, hermanos del culto, ¿verdad? Les bendecimos en una manera muy especial, ¿verdad? Los hermanos que van llegando del culto, ¿verdad? Les bendecimos en una manera muy especial, ¿verdad? Les bendecimos en una manera muy especial a los hermanos que van llegando del culto, ¿verdad? Cuando son las 9:25, los hermanos de Choloma Cortés, los hermanos de Choloma Cortés, ¿verdad? Que nos escuchan por allá. La gente que nos escucha, ¿verdad? Nos dijeron, ¿verdad? Nos escuchaban en Peña Blanca, no, en La Guama, Peña Blanca Cortés, creo, si no me equivoco, ¿verdad? La Guama creo que pertenece a Peña Blanca. Nos estuvieron diciendo que nos escuchan allá, ¿verdad? Entonces, hasta allá mandamos un saludo, ¿verdad? Al hermano de nuestro buen amigo Antonio Teruel, ¿verdad? Él nos dijo ahora que su hermano nos escuchaba allá en La Guama, Peña Blanca, creo, ¿verdad? Si no me equivoco. Así que lo bendecimos en una manera muy especial, ¿verdad? Hasta Peña Blanca Cortés, ¿verdad? La gente, hermano, que nos escucha en las diferentes aldeas de Colina, Santa Bárbara. La gente que nos escucha en diferentes aldeas de Colina, Santa Bárbara. Les bendecimos en una manera muy especial. ¿Verdad? A donde nos estén escuchando, ¿verdad? Así que nosotros, hermanos, le invitamos siempre de que usted pueda compartir la radio, ¿verdad? Con sus familiares, con sus hermanos, con su hermano de la iglesia, ¿verdad? Usted dígale que estamos, ¿verdad? 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

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El todo es que usted quiera, ¿verdad? Por acá tenemos otro mensaje más de nuestro hermano Juan Guillén, dice, del pastor Juan Guillén, dice: bendiciones, hermano, bendiciones, un saludo para todos aquí en casita, ya estamos aquí escuchando la radio. Complázcame con la alabanza, Burlaré la Sepultura, dice, del grupo Emanuel, ¿verdad? Vamos a ver si tenemos esa alabanza aquí en carpetas. Burlaré, ¿verdad? Vamos a ver. ¿Verdad? No la tenemos por acá. Ahorita vamos a ver si podemos tener esta alabanza por acá, ¿verdad? La alabanza Burlaré la Sepultura del grupo Emanuel, ¿verdad? Grupo Norteño Emanuel. Vamos a ver. Burlaré la Sepultura, ¿verdad? Vamos a ver por acá. Vamos a ver por acá. Así que mientras tanto, ¿verdad? Usted puede seguirnos solicitando su alabanza, ¿verdad?

Aquí creo que esta está la avanza. Vamos a ver. Ya le vamos a estar complaciendo, hermano Juan, en esta preciosa hora de la noche, ¿verdad? Así que la gente que nos escucha, ¿verdad? La gente que nos escucha en Peñitas, Totoca, San Luis. La pastora reina por ahí, ¿verdad? De la Iglesia de Dios. Ahí en Peñitas, Totoca, San Luis. La gente que nos escucha en Copelado, Protección, Santa Bárbara, ¿verdad? La gente que nos escucha en Copelado, Protección, Santa Bárbara, ¿verdad? Les bendecimos y les pedimos ahí, ¿verdad? Que si la radio está llegando por ahí, que nos reporten, ¿verdad? Les vamos a agradecer con el mayor de los gustos, ¿verdad? De que usted nos diga, ¿verdad? Sí, hermano, por acá la radio está entrando con claridad, ¿verdad? También les anunciamos, ¿verdad? Que el día de mañana vamos a estar pasando, ¿verdad? Lo que es el programa de nuestro hermano Edwin Migdonio, ¿verdad? Mi persona, ¿verdad? Por algunos motivos personales, ¿verdad? De mi hermano. Mañana estaremos nosotros, ¿verdad? Aquí en el programa de nuestro hermano. De 7 a 10 de la mañana, ¿verdad? De 7 a 10 de la mañana estaremos, ¿verdad? En el programa de nuestro hermano Edwin Migdonio, ¿verdad? Que lo tiene, ¿verdad? Todos los días. De lunes a viernes, ¿verdad? Ahí está nuestro hermano, ¿verdad? Con ese bonito programa, ¿verdad? De palabra. Vamos a ver por acá. Entonces es un bonito programa, ¿verdad? Que tiene nuestro hermano por ahí. ¿Verdad? Es una bendición, ¿verdad? Cada programa, hermano, que vendrá a la radio será de mucha bendición. Así que ya, ¿verdad? Entre poco tiempo, ¿verdad? Estará más ocupado lo que son los horarios. Si usted ahorita, ¿verdad? Escucha que la radio solo alabanza, alabanza en el resto del día. Ya pronto, ¿verdad? Usted va a estar escuchando esos spots, ¿verdad? De entrada y esos spots de salida, ¿verdad? De cada uno de los programadores que vengan, ¿verdad? A pasar programa, ¿verdad? Vamos a ver por acá. Y vamos a ver por acá la alabanza que nos pidieron. Vamos a ver. Burlaré la sepultura, ¿verdad? Vamos a ver, aquí está. Vamos a irnos con este bonito tema, ¿verdad? Burlaré la sepultura de la agrupación norteña de Manuel.

Así que por ahí estaba, ¿verdad? Sonando ese bonito tema, Burlaré la sepultura, ¿verdad? De el grupo norteño Emanuel, ¿verdad? Grupo norteño Emanuel, ¿verdad? De Ocotepeque, ¿verdad? Ya vieron, también tiene una alabanza muy bonita que se llama Al partir de esta tierra. Y hay otra también que es muy bonita que se llama Falsas acusaciones, ¿verdad? Que ya vamos a estar escuchando alguna alabanza más por ahí, ¿verdad? Porque no nos han reportado más ahorita en esta noche, ¿verdad? Tenemos tiempo para complacer nosotros aquí. Así que usted puede hacerlo al 95-4306-89, donde esté esa gente, hermano. ¿Verdad? Ya, pues, a esta hora ya, ¿verdad? Ya muchos ya están descansando, hermano, ¿verdad? Porque solo faltan 20 minutos para las 10 de la noche, ¿verdad? Que es la hora que tenemos el cierre, ¿verdad? Salimos del aire, ¿verdad? De la radio. Y si usted quiere seguir escuchando la radio, puede hacerlo a través de la aplicación o a través de la web, ¿verdad? Ahí está 24/7. Ahí está 24/7, ¿verdad? La radio. Así que usted decide, hermano, ¿verdad? Usted decide. Y para nosotros, hermano, es una bendición que usted nos diga, ¿verdad? Y nos reporte esa sintonía donde esté, donde se encuentre. ¿Verdad? Está en la cena, está descansando, viene llegando del trabajo, está en su trabajo, ¿verdad? Hay gente que está en el trabajo, hermanos, y ahí está, ¿verdad? También escuchando la radio, ¿verdad? Así que bendecimos, ¿verdad? La vida de nuestro hermano Wilmer López, allá en El Chaparral, ¿verdad? En Santa Bárbara, ¿verdad? Ya nos escucha nuestro hermano Wilmer a través de la aplicación, ¿verdad? Así que sé que algún día vamos a tener a nuestro hermano Wilmer López, ¿verdad? Un hombre, hermanos, muy, muy, muy conocido, ¿verdad? En la radio, ¿verdad? Porque trabajó para Radio Relámpago muchos, muchos años, ¿verdad? También estuvo en lo que fue la SB Stereo, Radio Santa Bárbara, ¿verdad? Ya hoy, pues, se ha convertido a Cristo, ¿verdad? Decidido buscar de Dios hace unos 2 años atrás. Y, ¿verdad? Pues hoy está en controles de lo que es Radio Estéreo Control de lo Alto. Así que, ¿verdad? Yo sé que algún día vamos a tener a nuestro hermano Wilmer López por acá, ¿verdad? Será de mucha bendición, ¿verdad? Escuchar esa voz incógnita, ¿verdad? Que tiene nuestro hermano Wilmer López, que antes usted le escuchaba, ¿verdad? En esos programas rancheros de la mañana en la Relámpago. También, ¿verdad? Lo escuchaban por la tarde, a veces, ¿verdad? Con un programa que se llamaba El Super Show de las Estrellas, ¿verdad? Ahí en la Relámpago, siempre recuerdo eso yo, hermano, porque yo fui fan, ¿verdad?, de nuestro hermano. Fui alguien, ¿verdad?, que admiraba la voz del tipo ese, ¿verdad? Y hoy tenemos el privilegio de conocerle y en el camino del Señor, ¿verdad? Por un tiempo, también estuvo Joel Paz, ¿verdad?, en las cosas de Dios, ¿verdad? Pero luego Joel Paz volvió, ¿verdad?, a recaer, ¿verdad? Y hoy, pues, se ha convertido uno de los alcohólicos, ¿verdad?, en las calles en Santa Bárbara, ¿verdad? Y a veces duele, hermano, ver ese tipo de personas con esos grandes talentos que Dios le ha regalado, ¿verdad?, desperdiciarse, hermano, en los vicios y a donde ellos, ¿verdad?, se mantienen hoy, ¿verdad? Así que, pero Dios tenga misericordia, hermano, y pueda, ¿verdad? También otro que ya es conocedor de Dios, ¿verdad? Solo le ha faltado afirmarse en lo de Dios. Es Darwin Erazo, ¿verdad? También. Darwin Erazo, hermano, laboró mucho tiempo en lo que fue la SB Stereo. Darwin Erazo con una voz impecable, ¿verdad? Que tiene. Con un talento informidable, ¿verdad? En lo que es cuestión de técnico, ¿verdad? En computación. Y, ¿verdad? Pues se les admira el talento, ¿verdad? Que ellos tienen. Y ojalá, ¿verdad? Lo puedan aprovechar para el reino de Dios. Así que nos vamos a ir con este bonito tema al partir de esta tierra del grupo norteño Emanuel.

Así que por ahí estábamos escuchando, ¿verdad? Ese bonito tema Al partir de esta tierra del grupo Emmanuel, ¿verdad? Del grupo norteño Emmanuel, ¿verdad? Estábamos escuchando esa alabanza Al partir de esta tierra, ¿verdad? Así que, ¿verdad? Así que para el día de mañana le estamos comunicando, ¿verdad? A la audiencia que la radio, ¿verdad? Comenzará sus labores a las 6 de la mañana. A las 6 de la mañana, por la razón, hermano, que nuestro hermano Ángel Bonilla, ¿verdad?, se encuentra mal de salud. Y, ¿verdad?, no podrá estar, ¿verdad?, mañana en el programa de Clamor por la Mañana, ¿verdad?, que siempre usted escucha, ¿verdad?, de 5 a 6. Así que esa hora mañana no estará, ¿verdad? Así que por un descanso todavía de los aparatos, hermano, ¿verdad?, de las computadoras, transmisor. La radio se estará encendiendo mañana a las 6 de la mañana, ¿verdad? Así que a las 6 de la mañana vendremos a encender la radio. Y, ¿verdad? Pues ahora igual, por esa razón, ¿verdad? No hubo programa de nuestro hermano. Ya que esto, hermano, parece fácil, ¿verdad? Y cualquiera dice, no, estar hablando ahí lo más fácil que hay. Pero cansa, hermano, la garganta. Se irrita la garganta, hermanos. ¿Verdad? Hay ratitos que dan como ganas así de toser, ¿verdad? Pero igual, ¿verdad? Mucho más cuando uno está afectado, hermano, del cuerpo. Que de repente el cuerpo no está, hermanos, bien, ¿verdad? No está estable. Entonces, así que mañana, ¿verdad? La radio comenzará los labores a las 6 de la mañana, no estará el hermano Ángel con su programa. Luego a las 7 de la mañana, ¿verdad? Se viene el programa de nuestro hermano Migdonio, ¿verdad? Edwin Migdonio Interiano, ¿verdad? Que no estará tampoco, ¿verdad? Pero mi persona le estará cubriendo, ¿verdad? El espacio al hermano, ¿verdad? Solo por mañana, ¿verdad? Ya, no, si ya mañana es el último día, ¿verdad? De la semana del programa, hermano, ¿verdad? Así que sería hasta el lunes, ¿verdad? Hasta el lunes que usted tiene que esperar nuevamente, ¿verdad? El programa de nuestro hermano Migdonio. Así que va a ser, ¿verdad?, de mucha bendición. Y, ¿verdad?, por la tarde, si el hermano Ángel, ¿verdad?, no se encuentra bien de salud, creo que nosotros vamos a estar locutando, hermanos, más temprano, ¿verdad?, como a eso de las 3 a las 6. Luego vamos a dejar el programa automático, hermanos.

salud y vida, hermanos, tanto en nosotros como en nuestra familia, ¿verdad? Que Él supla todas nuestras necesidades, ¿verdad? Que Él supla, hermano, lo que nosotros necesitamos, ¿verdad? Él se va a encargar de eso. Así que, ¿verdad? En esta hora de la noche, nos vamos a ir con este otro bonito tema, ¿verdad? Del grupo norteño Emanuel, que se llama Falsas Acusaciones, ¿verdad? Vamos a ver por acá.

Así que por ahí, ¿verdad? Estábamos escuchando ese bonito tema de el grupo Emanuel, ¿verdad? Falsas acusaciones, ¿verdad? Así que, ¿verdad? Le recordamos una vez más a la audiencia, ¿verdad? Que mañana, ¿verdad? Estaremos comenzando los labores de la radio a las 6 de la mañana, ¿verdad? A las 6 de la mañana vendremos, hermano, a encender la radio, ¿verdad? Por motivo que no estará nuestro hermano Ángel Bonilla, ¿verdad? Con el programa de oración por la mañana, ¿verdad? Y a las 7 de la noche, a las 7 de la mañana comienza el programa de nuestro hermano Edwin Migdonio, ¿verdad? En la mañana, ¿verdad? De 7 a 10. No estará también, ¿verdad? Estaremos nosotros, hermano, cubriendo el espacio, ¿verdad? Nuestro hermano. Así que, hermano, en esta preciosa noche, ¿verdad? Hemos llegado al final de este programa, ¿verdad? Son las 9:55 minutos, ¿verdad? Y es una bendición para nosotros

llegar al final, hermanos, de este otro día, hermanos, con una pequeña falla nada más, ¿verdad?, de la energía ahora por el día, ¿verdad? Y, ¿verdad?, pues la radio estuvo casi todo el día al aire, ¿verdad? Solo fue por unos momentos que se nos cayó el programa automático, ¿verdad? Ahí también se nos fue la energía por un rato, ¿verdad? Entonces, ¿verdad?, mientras tanto no hayan, hermano, interrupciones, ¿verdad? La radio está de 5 de la mañana a 10 de la noche, ¿verdad? De 5 a 10 de la noche. De 5 de la mañana a 10 de la noche, ¿verdad? La radio está. Así que nos vamos con este otro bonito tema del grupo Emmanuel, ¿verdad? Que se llama Hogar sin Cristo, ¿verdad? Nosotros nos despedimos, hermano, y nos vemos mañana viernes, si Dios así lo permite, ¿verdad? Así que Dios me les bendiga, Dios me les guarde, ¿verdad? La bendición de Dios los acompañe siempre.

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1: En un mismo sentido. Cantemos esto al Señor. Y tenemos la gloria por medio de este canto.

0: Señor, recibe nuestra oración, que es desde el fondo del corazón de tus hijos, Señor. Recibe alabanza, gloria y honra a ti, Señor. Recibe todo aplauso de tus hijos en este día, Señor. Levantamos tu nombre y te confesamos como nuestro Señor.
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presencia está aquí. Hay libertad en la cruz. Hay libertad en tu nombre. Hay libertad. Iglesia, no se suponía que estuviéramos aquí. Se suponía que el pecado, la enfermedad, todo, la muerte hubiera acabado con nosotros. Mas Dios muestra su amor para con nosotros, que siendo aún pecadores, Cristo murió en la cruz del Calvario. 30 segundos, levanta tu voz, levanta tus manos, levanta tu adoración. Tú eres digno de toda gloria, de toda

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1: Sí, Señor. Todo nuestro amor es para ti, Padre. Exaltamos, Señor.
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0: Vamos a cantar una canción de fe y puedes esperar un milagro, puedes esperar que Él te toque, que Él te sane en el nombre de Jesús.
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4: Necesito solamente tocar el borde de tu manto. Solamente extender su mano y tocar con fe el borde de tu manto, Señor. Así esta noche, hoy, como un pueblo, Señor, queremos extender nuestras manos a ti. Que liberes nuestra alma, nuestra mente, que restaure nuestra vida, Dios, para llegar a la estatura del varón perfecto. Así como aquella mujer, quizá hemos gastado todo, intentado todo. Dice la Biblia que hasta lo último ella había intentado y no le iba bien, le iba peor, dice. Pero esa vez ella escuchó que el maestro pasaba por la ciudad, que Jesús pasaba por su ciudad. Oh, querido hermano, Jesús está pasando tu ciudad este momento. Él está pasando con un manto de misericordia, extendiéndote a ti su amor, su perdón. Él quiere levantarte. Él no te quiere ver derrotado. Él no te quiere ver abatido. Solo extiende tu fe, como aquella mujer lo hizo.

0: Dios y Dios, recibimos de ti. Recibimos de ti, Señor.
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1: ¿Alguna vez te has preguntado si una cristiana puede usar joyas y maquillaje sin deshonrar a Dios? Esta duda ha dividido iglesias, creado juicios y generado confusión en miles de mujeres que desean agradar al Señor, pero también anhelan expresarse con belleza. En 1 Pedro 3:3-4 leemos que la belleza de ustedes no sea la externa, sino la del ser interior, la que procede de un espíritu afable y apacible, lo cual es muy valioso delante de Dios. Este versículo no prohíbe el adorno externo, sino que señala la verdadera fuente del valor ante Dios. Hoy profundizaremos en lo que realmente enseña la Biblia sobre el uso de adornos y maquillaje, más allá de normas humanas o tradiciones. Te mostraremos cómo distinguir entre vanidad y expresión personal, y revelaremos los principios espirituales que deben guiar tu elección. ¿Estás lista para entender lo que Dios tiene reservado para ti? Desde los primeros días en que una mujer se mira al espejo, surge una pregunta silenciosa que con el tiempo crece con fuerza en su corazón. ¿Está bien adornarse? ¿Puede una cristiana fiel a Dios usar maquillaje y joyas sin ofender a su Creador? Esta duda no nace solo de la vanidad o del deseo de agradar, sino del anhelo profundo de vivir una vida íntegra sin comprometer la santidad. Es una pregunta que no se queda en la superficie de la piel, sino que toca la esencia de la identidad espiritual. Lo que está en juego no es simplemente una elección estética, sino el deseo de caminar correctamente delante de Dios. Por eso no se puede responder con una regla fría o una lista de prohibiciones. Hay que ir más profundo, porque cuando Dios mira a una mujer, no ve primero sus aretes o su sombra de ojos, Él ve su corazón. En el 1 Samuel 16:7, el Señor le dice a Samuel: no te dejes impresionar por su apariencia ni por su estatura. El Señor no mira lo que mira el hombre. El hombre mira la apariencia, pero el Señor mira el corazón. Este pasaje es más que una instrucción. Es una ventana al carácter de Dios. Él no condena lo externo porque sí, ni aprueba lo interno porque sea invisible. Él examina las motivaciones, el espíritu detrás de cada decisión. Una mujer puede usar maquillaje con modestia, sin idolatría, y otra puede no usar nada, pero estar llena de orgullo por su supuesta pureza. Del mismo modo, una joya puede ser un simple adorno, sin peso espiritual, y un rostro limpio puede ocultar una intención de juzgar a los demás. Todo depende de lo que hay detrás de la imagen. Por eso, antes de hablar del exterior, debemos hablar del corazón. Cuando una mujer decide maquillarse o colocarse un collar, lo importante no es solo el producto que usa, sino la razón por la cual lo hace. Busca agradar a los hombres, busca aprobación social, busca sentirse valiosa porque su rostro maquillado encaja con los estándares del mundo, o lo hace como una expresión artística, con libertad, sin esclavitud, sabiendo que su verdadera identidad no depende de su imagen. Estas preguntas son esenciales, porque Dios no se impresiona con fórmulas religiosas, ni se complace con apariencias vacías. Jesús mismo fue muy claro con los fariseos cuando les dijo: así también ustedes por fuera parecen justos ante la gente, pero por dentro están llenos de hipocresía e injusticia. Mateo 23, 28. El problema no era su ropa o su higiene externa, sino que usaban esa apariencia como disfraz para ocultar un corazón que no había sido transformado. A lo largo de la historia bíblica vemos mujeres que fueron usadas poderosamente por Dios y que también eran reconocidas por su belleza externa. Esther es un ejemplo poderoso. Ella fue llevada al palacio real y pasó por un proceso de preparación que incluía aceites aromáticos, cuidados estéticos y una presentación ante el rey. No fue su maquillaje lo que salvó a su pueblo, pero tampoco fue un obstáculo para cumplir el propósito de Dios. Fue su corazón valiente, su obediencia y su disposición a ponerse en la brecha por su nación, lo que la convirtió en instrumento de salvación. Sin embargo, sería ingenuo ignorar que su apariencia también fue parte del escenario que Dios usó. No porque Dios dependa de la belleza, sino porque Él puede usar todas las cosas para cumplir su voluntad, incluso aquello que algunos rechazarían por apariencia. Del otro lado, también encontramos ejemplos de advertencia. En Isaías 3, 16 a 24, el profeta habla sobre las mujeres de Sión, quienes caminan altivas, con ademanes provocativos, adornadas con joyas y perfumes, pero alejadas de la justicia. Allí no se condena el adorno en sí, sino el orgullo, la arrogancia, la sensualidad que brota desde un corazón desviado. El castigo no viene por los aretes o los brazaletes, sino por el corazón que los usaba como instrumentos de vanidad y soberbia. Este pasaje no es una prohibición general contra el uso de joyas, sino una advertencia contra el corazón altivo que las utiliza para ensalzarse por encima de los demás. Porque no hay adorno más ofensivo que el orgullo, ni maquillaje más peligroso que la arrogancia disfrazada de espiritualidad. La verdadera belleza, la que permanece, nace en el corazón. Proverbios 31:30 nos recuerda que engañosa es la gracia y vana la hermosura, pero la mujer que teme al Señor, esa será alabada. Este versículo no está en contra de la gracia ni de la hermosura, sino de poner nuestra confianza en ellas. La gracia puede ser encantadora y la hermosura puede ser un regalo, pero si ellas se convierten en el fundamento de nuestra identidad, estamos construyendo sobre arena. La mujer que será verdaderamente honrada, no solo por los hombres, sino por el mismo Dios, es aquella que vive con reverencia, obediencia y temor del Señor. Esa mujer puede maquillarse o no, puede usar joyas o no, pero su verdadero resplandor viene del interior. El apóstol Pedro, cuando escribió a las mujeres creyentes, no prohibió los adornos, sino que señaló una belleza más profunda. En 1 Pedro 3, 3 a 4 dice: que la belleza de ustedes no sea la externa, la de peinados ostentosos, joyas de oro y vestidos lujosos, que su belleza sea más bien la incorruptible, la que procede de lo íntimo del corazón, de un espíritu suave y apacible, lo cual es de gran valor delante de Dios. Este pasaje ha sido malinterpretado por muchos, convirtiéndolo en una prohibición legalista. Pero si leemos con atención, Pedro no está diciendo no usen nada de esto, sino no pongan su belleza en esto. Es una invitación a cultivar una belleza que no envejece, que no depende de modas ni de cosméticos. Una belleza espiritual que agrada a Dios más que cualquier adorno físico. Dios creó la belleza. Él diseñó los colores, las texturas, las formas. La belleza no es enemiga de la santidad. Lo que contamina no es lo que entra por los ojos, sino lo que sale del corazón. Jesús dijo en Marcos 7, 20 a 23, que lo que realmente contamina al hombre es lo que sale de su interior, porque de dentro del corazón de los hombres salen los malos pensamientos, las inmoralidades sexuales, los robos, los homicidios, los adulterios, la avaricia, la maldad, el engaño, el desenfreno, la envidia, la calumnia, la arrogancia y la necedad. Todos estos males vienen de dentro y contaminan a la persona. Notemos que en esta lista no se menciona el maquillaje, ni las joyas, ni la vestimenta. Lo que contamina no es un color en los labios, sino un corazón que busca sobresalir, provocar o manipular con su apariencia. Por eso, antes de hablar de cosméticos o de perlas, tenemos que hablar de intenciones. Una mujer puede usar maquillaje y seguir siendo humilde, piadosa y pura. Y otra puede no usar nada, pero ser dura, crítica y altiva. Dios no está midiendo el largo de los aretes ni el tono de la base. Está mirando si hay obediencia, si hay humildad, si hay un deseo sincero de reflejar a Cristo en cada aspecto de la vida, incluido el aspecto exterior. Y eso no se logra con imposiciones externas, ¿no?, sino con una transformación interna. Como dice Romanos 12:2, no se conformen a este mundo, sino transfórmense mediante la renovación de su mente. Así podrán comprobar cuál es la voluntad de Dios, buena, agradable y perfecta. Muchas veces el legalismo ha querido sustituir la transformación del corazón con reglas externas, pero el Evangelio no es un código de vestimenta, es un llamado a una vida renovada. No es una lista de lo que puedes o no puedes ponerte, sino una invitación a vestir el carácter de Cristo. En Colosenses 3, 12 a 14 se nos dice: por lo tanto, como escogidos de Dios, santos y amados, revístanse de profunda compasión, bondad, humildad, mansedumbre y paciencia. Y por encima de todo esto, vístanse de amor, que es el vínculo perfecto. Esta es la ropa que verdaderamente nos identifica como hijas del Rey. Una mujer puede usar un vestido sencillo y no tener compasión. Puede ir sin maquillaje y no tener amor. Puede quitarse las joyas y seguir siendo áspera, impaciente, soberbia. Pero una mujer que ha sido transformada por el Espíritu Santo brillará con un resplandor que ninguna paleta de sombras puede producir. Esa luz viene del interior. Es la luz que irradia una mujer que ha pasado tiempo en la presencia de Dios. Es la luz de la paz, de la sabiduría, de la ternura, de la santidad. Es el brillo que no se puede fabricar ni imitar, porque viene del cielo. Por eso, cuando hablamos de maquillaje y joyas, no debemos comenzar preguntando, ¿está bien o está mal?, sino, ¿por qué lo hago? Lo hago para esconder inseguridades, para competir con otras, para impresionar, o lo hago en libertad, sin presión, sin culpa, sin esclavitud, porque allí está la clave. Dios no quiere que sus hijas vivan atrapadas en la condenación, ni en la comparación, ni en el miedo a fallar por algo externo. Él quiere hijas libres, libres para amarlo, para obedecerlo, para reflejar su gloria, incluso en su manera de presentarse ante el mundo. Y si todavía hay dudas, hay una oración que puede traer claridad. Señor, muéstrame si hay algo en mí que te ofende. Esa oración, dicha con sinceridad, no solo revela si el maquillaje es un ídolo, sino si lo es la aprobación

justicia. Todo lo demás, su estilo, su presentación, su actitud, será añadido conforme a la voluntad del Padre. Porque una hija de Dios que camina en la luz no necesita esconderse ni exaltarse. Solo necesita reflejar en todo lo que hace la belleza del Evangelio que la salvó. Y si aún quedan dudas, hay una verdad que nunca falla. Dios no está interesado en lo que tú puedas ponerte encima. Él está profundamente interesado en lo que dejas que Él transforme por dentro. Esa es la belleza que realmente cuenta, la que permanece, la que impacta, la que transforma, la que testifica que has estado con Él. Cuando se habla de modestia en el contexto cristiano, muchas veces se reduce su significado a una lista de normas externas que se supone deben cumplirse para ser aceptables delante de Dios. Se establece una relación automática entre modestia y apariencia, como si fuera imposible hablar de ella sin pensar inmediatamente en la ropa que se lleva puesta, en el maquillaje que se utiliza o en las joyas que se exhiben. Sin embargo, el verdadero significado de la modestia, según la Escritura, va mucho más allá de lo que es visible. No es ausencia de belleza, sino presencia de sabiduría. No es apagarse como mujer, sino caminar con discernimiento espiritual, con una actitud que refleja templanza, dominio propio y respeto por el orden divino. En el pensamiento bíblico, la modestia es una virtud que nace del temor de Dios y se manifiesta en todas las áreas de la vida, incluyendo, pero no limitándose a la imagen exterior. No se trata de apagar la luz de una mujer, sino de dirigir esa luz para que no distraiga, sino que revele el carácter de Dios en ella. En 1 Timoteo 2, 9 a 10, el apóstol Pablo escribe: asimismo, que las mujeres se atavíen de ropa decorosa, con pudor y modestia, no con peinados ostentosos, ni oro, ni perlas, ni vestidos costosos, sino con buenas obras, como corresponde a mujeres que profesan piedad. Este pasaje ha sido interpretado muchas veces como una prohibición tajante al adorno. Pero lo que Pablo está haciendo no es establecer una ley ceremonial, sino señalar una prioridad espiritual. Lo que define a una mujer piadosa no es su arreglo exterior, sino las obras que brotan de su corazón transformado. No se está diciendo que la ropa decorosa sea enemiga de la fe, ni que el oro o las perlas sean por sí mismos ofensivos a Dios. Lo que se está condenando es la actitud que busca destacar con extravagancia, que coloca la atención en lo superficial y olvida el llamado a reflejar la piedad interior. La modestia entonces no es un uniforme ni una fórmula estética, sino una manifestación de sabiduría. Es saber cuándo es suficiente. Es entender que lo visible tiene un peso espiritual y que cada elección comunica algo. Pero esa comunicación debe estar guiada por la prudencia y no por la necesidad de aprobación ni por la rebeldía disfrazada de libertad. La mujer que vive en modestia no vive bajo la sombra del miedo ni bajo la presión de agradar a los hombres. Vive bajo la luz del discernimiento, no necesita eliminar su sentido del gusto, su sensibilidad artística o su cuidado por la imagen. Lo que necesita es alinear su expresión externa con su identidad espiritual. En Proverbios 11:22 se afirma: como zarcillo de oro en el hocico de un cerdo es la mujer hermosa que carece de discreción. Esta imagen gráfica y radical no desprecia la belleza ni el adorno, sino que enfatiza el contraste entre la apariencia y el carácter. Cuando hay belleza pero no hay sabiduría, lo que debería ser honra se convierte en necedad. Es la discreción, la modestia, la sobriedad, lo que da verdadero valor a lo visible. Y es justamente allí donde se revela la diferencia entre una modestia que es sabiduría y una modestia que es legalismo.

La sabiduría instruye, guía, transforma desde el interior hacia el exterior. El legalismo impone, juzga, exige cambios externos sin tocar el corazón. La mujer que se viste con modestia por sabiduría no lo hace para cumplir una regla, sino para reflejar a quien teme. Su pudor no nace del temor a los hombres, sino del deseo profundo de honrar a Dios. Ella entiende que su cuerpo es templo del Espíritu Santo y que por tanto debe ser tratado con dignidad, no escondido por vergüenza ni expuesto para atraer. Su presencia es firme, serena, limpia. Habla con autoridad, camina con propósito y todo lo que hace, incluido cómo se presenta, está gobernado por la obediencia a Dios. La Escritura nunca ordena que la mujer anule su feminidad. No la llama a una apariencia descuidada ni a un rechazo estético. Lo que pide es que la belleza no se convierta en un medio de manipulación, de orgullo, de comparación o de sensualidad descontrolada. En el diseño divino, la belleza puede coexistir con la santidad. La modestia no se opone a la elegancia, ni a la expresión personal, ni al deseo natural de embellecerse. Lo que la modestia hace es colocar límites santos a ese deseo, para que no se convierta en vanidad, en esclavitud ni en tropiezo. Cuando se habla de modestia con sabiduría, se reconoce que cada cultura tiene sus códigos de vestimenta y sus formas de expresión. Lo que es considerado recatado en una cultura puede no serlo en otra. Por eso, la modestia bíblica no se define por cortes de tela, sino por la intención del corazón y la sensibilidad hacia el entorno. La mujer sabia, la que busca reflejar a Cristo, no se aferra a la moda del mundo, pero tampoco se enorgullece de estar fuera de ella. Ella no vive para destacar ni para ocultarse. Vive para glorificar a Dios, incluso con lo que viste, con lo que decora y con lo que elige usar. El apóstol Pablo también escribe en Romanos 14 sobre no poner tropiezo a otros con nuestras decisiones. Aunque este pasaje trata de temas alimenticios, el principio espiritual se extiende a todas las áreas de la vida cristiana. La modestia incluye considerar cómo nuestras decisiones afectan a quienes nos rodean. Esto no significa ceder a los juicios humanos, sino actuar con madurez espiritual. La mujer cristiana, entonces, no debe vivir buscando evitar la crítica, sino viviendo con la conciencia limpia delante de Dios. Es libre, pero esa libertad está guiada por el amor. En 1 Corintios 10, 23, 24 leemos: todo me es lícito, pero no todo conviene. Todo me es lícito, pero no todo edifica. Que nadie busque su propio bien, sino el del otro. Esta es la esencia de la modestia: libertad que considera, belleza que edifica, apariencia que honra. Vestirse con modestia no es vestirse con temor, es vestirse con intención, con claridad, con propósito. No se trata de esconder el cuerpo por vergüenza, sino de presentar el cuerpo con reverencia. Es saber que la belleza puede ser una bendición, pero también una responsabilidad. La mujer que cultiva un espíritu modesto no lo hace para ser aprobada por hombres ni para cumplir normas religiosas, sino porque entiende que todo en su vida está bajo el señorío de Cristo. En 1 Corintios 6, 19 a 20, se nos recuerda: ¿acaso no saben que su cuerpo es templo del Espíritu Santo, quien está en ustedes y al que han recibido de parte de Dios? Ustedes no son sus propios dueños, fueron comprados por un precio. Por tanto, honren a Dios con su cuerpo. Este mandato no está limitado a la sexualidad o la conducta moral, sino que abarca toda expresión corporal, incluida la forma en que nos vestimos, nos adornamos y nos mostramos al mundo. En este contexto, el maquillaje y las joyas no son condenados por su naturaleza, sino evaluados según la motivación y el propósito. Una mujer puede usar maquillaje de forma sobria, como una expresión estética equilibrada, sin caer en
caer en el exceso ni en la provocación. Puede llevar una joya sin estar buscando atención, sin idolatrar la imagen. Lo que da valor a esa elección no es el objeto en sí, sino el espíritu con el que se utiliza. Y ese espíritu debe estar enraizado en la sabiduría que viene de lo alto. Como dice Santiago 3:17, la sabiduría que viene de lo alto es primeramente pura, después pacífica, amable, dócil, llena de misericordia y de buenos frutos, imparcial y sincera. Si una elección estética refleja estos frutos, no puede ser rechazada por Dios. Pero si produce orgullo, competencia, provocación o esclavitud, entonces debe ser revisada, corregida o abandonada. La modestia verdadera se refleja también en el silencio interior. No necesita justificar sus decisiones constantemente ni criticar las de otra. No busca imponer su visión sobre la de los demás, sino vivir con coherencia, con un testimonio silencioso que habla más fuerte que las palabras. Esta mujer ha comprendido que su verdadera influencia no está en la ropa que lleva, sino en la presencia espiritual que emana de su vida. Su serenidad, su dulzura, su firmeza, su fe, todo en ella habla. Y eso no se logra con imposiciones externas, sino con una relación profunda y continua con el Espíritu de Dios. Por eso, cuando una mujer se pregunta si puede usar maquillaje o joyas, la respuesta no puede depender de una norma fija, sino de una evaluación interna. ¿Estoy siendo guiada por sabiduría o por inseguridad? ¿Estoy reflejando dominio propio o deseo de aprobación? ¿Estoy adornando mi cuerpo porque me siento vacía si no lo hago? Estas preguntas no se responden con una regla general, sino con una conciencia moldeada por la verdad. Y esa verdad siempre apunta al equilibrio, nunca al exceso ni a la negación. La modestia guiada por sabiduría no se obsesiona con lo que otros piensen, pero tampoco lo ignora. Vive con libertad, pero una libertad que no desprecia el testimonio. Abraza la belleza, pero una belleza gobernada por el temor del Señor. Y camina con claridad, sabiendo que cada paso, cada elección, cada presentación externa puede glorificar a Dios si nace de un corazón rendido. La mujer que ha entendido este llamado no teme a la belleza, pero tampoco la necesita para definirse. Ella sabe quién es. Su identidad no depende de lo que lleva puesto, sino de lo que lleva dentro. Su rostro puede estar adornado o limpio. Sus orejas pueden portar aros o estar vacías, pero su espíritu está vestido de poder, de amor y de dominio propio. Y esa es la vestidura que más resplandece. Esa es la verdadera modestia. No la ausencia de ornamento, sino la presencia de sabiduría. Una sabiduría que guía, que guarda, que edifica. Una sabiduría que honra a Dios en todo. Cuando una mujer cristiana se pregunta si puede usar joyas o maquillaje sin deshonrar a Dios, muchas veces la respuesta que recibe está envuelta en confusión, en reglas humanas y en enseñanzas fragmentadas que ignoran el contexto bíblico. Pero no es suficiente repetir frases heredadas o sostener prohibiciones sin fundamento. Es necesario volver a la Escritura, observar cuidadosamente lo que realmente dice la palabra de Dios y distinguir entre principios eternos y costumbres pasajeras. Porque cuando Dios nos revela algo en su palabra, no lo hace para someter a sus hijos a reglas vacías, sino para conducirnos a la libertad que nace del entendimiento. Por eso, si deseamos saber qué lugar ocupan las joyas y el maquillaje en la vida de una mujer piadosa, debemos abrir las Escrituras con un corazón dispuesto a ver más allá de lo externo y penetrar en el propósito profundo de cada instrucción divina. Uno de los pasajes más utilizados para justificar la prohibición del maquillaje o los adornos es 1 Pedro 3:3 a 4. Allí el apóstol exhorta que la belleza de ustedes no sea la externa, la de peinados ostentosos, joyas de oro y vestidos lujosos.

0: Osos, que su belleza sea más bien la incorruptible, la que procede de lo íntimo del corazón, de un espíritu suave y apacible, lo cual es de gran valor delante de Dios. Esta enseñanza no está proclamando una regla contra el adorno externo, sino exponiendo una verdad espiritual más profunda. La belleza que Dios valora no se encuentra en lo superficial, sino en la disposición interior. El texto no dice que está prohibido usar peinados, oro o vestidos decorosos, sino que la verdadera hermosura no debe depender de esas cosas. El apóstol Pedro no niega que una mujer pueda arreglarse, sino que llama a que su verdadera identidad no se edifique en lo que es perecedero, sino en lo que es eterno. Una lectura contextual del pasaje lo confirma. En los versículos anteriores, Pedro instruye a las esposas creyentes a que ganen a sus esposos no creyentes sin palabras, sino por la conducta pura y reverente. En otras palabras, está enseñando que el testimonio de una mujer debe provenir de su carácter, no de su apariencia. El problema no es el adorno en sí, sino cuando éste se convierte en el fundamento de valor personal. Cuando una mujer se define por con lo que lleva encima y no por lo que vive en su interior, ha extraviado el enfoque del reino. Pedro llama a volver a lo esencial, no a renunciar a la estética, sino a no depender de ella como fuente de validación. La mujer cristiana no necesita eliminar lo externo, sino consagrarlo. Todo lo que lleva puesto, todo lo que muestra al mundo, debe nacer de una identidad sólida en Cristo. Este principio también se encuentra en 1 Timoteo 2:9 a 10, donde el apóstol Pablo dice: asimismo que las mujeres se atavíen de ropa decorosa, con pudor y modestia, no con peinados ostentosos, ni perlas, ni que vestidos costosos, sino con buenas obras, como corresponde a mujeres que profesan piedad. Nuevamente, no es una condena literal a cada uno de estos elementos, sino una instrucción sobre el equilibrio y las prioridades. La clave de interpretación está en la comparación, no sino. Esta forma gramatical común en la escritura no siempre implica una exclusión absoluta del primer elemento, sino una elevación del segundo como más importante. Cuando Jesús dijo en Juan 6:27, trabajad no por la comida que perece, sino por la comida que a vida eterna permanece, no quiso decir que está mal trabajar por sustento físico, sino que lo espiritual debe tener primacía. De igual manera, Pablo señala que las buenas obras y la piedad deben ser lo que identifique a una mujer, no sus adornos. El énfasis del apóstol está en denunciar el exceso, la vanidad, la ostentación, no en prohibir todo tipo de adorno externo. En el mundo grecorromano, donde vivían los primeros cristianos, era común que las mujeres usaran peinados exagerados, adornos de oro en grandes cantidades y vestidos que comunicaban estatus y poder. Estas expresiones reflejaban una cultura centrada en la imagen, donde la identidad se definía por la apariencia. Pablo, entonces, estaba llamando a un cambio radical en esa mentalidad, no a través de un uniforme religioso, sino a través de un nuevo corazón. Estaba formando una iglesia donde las mujeres serían reconocidas no por lo que llevaban puesto, sino por lo que vivían. Este principio sigue vigente. No se trata de negar lo estético, sino de no rendirle culto. La Biblia no enseña legalismo, enseña transformación. Y esa transformación toca todas las áreas de la vida, incluida la apariencia. No es casualidad que el mismo Dios que ordenó la construcción del tabernáculo con detalles hermosos, telas finas, oro, plata y piedras preciosas, sea el mismo que llama a la santidad en todo. En Éxodo 28, Dios da instrucciones específicas sobre las vestiduras sacerdotales. Aarón debía usar un pectoral con 12 piedras preciosas, cada una representando una tribu de Israel. Este pectoral no era vanidad, era santidad expresada con belleza. Era adorno consagrado. Esto muestra que la belleza no está reñida con la santidad cuando es dirigida por el propósito de Dios. Si Él mismo usó el oro y las piedras como símbolos sagrados, no hay razón para pensar que su uso esté prohibido en sí mismo. Lo que marca la diferencia es el propósito. Cuando Dios establece normas, no lo hace para crear cargas pesadas, sino para liberar. Jesús reprendió a los fariseos por imponer reglas humanas que oprimían al pueblo sin tocar sus corazones. En Mateo 23:4 dice: atan cargas pesadas y difíciles de llevar y las ponen sobre los hombros de los hombres, pero ellos ni con un dedo quieren moverlas. El legalismo siempre se enfoca en lo visible, mientras que el Espíritu de Dios trabaja desde adentro. El problema con muchas posturas extremas respecto al maquillaje y las joyas no es que busquen pureza, sino que colocan la pureza en lo equivocado. La verdadera santidad no se manifiesta en la eliminación de adornos, sino en la consagración de todo lo que uno es, lleva y hace. En el Antiguo Testamento, el adorno era también parte de la bendición. En Ezequiel 16, Dios habla de Jerusalén como una mujer que Él cuidó, vistió y adornó con amor. En el versículo 11 dice: te adorné con joyas, puse brazaletes en tus brazos y un collar en tu cuello. Esta imagen poética no es una crítica, sino una expresión de ternura divina. El adorno aquí simboliza honra, protección, bendición. Luego, en el mismo capítulo, Dios reprende a Jerusalén por prostituirse espiritualmente, usando esos adornos para seducir a dioses falsos. No fue el adorno lo que provocó el juicio, sino el uso corrupto de aquello que fue dado como muestra de amor. Esta diferencia es fundamental. El mismo objeto puede ser expresión de honra o de rebeldía, dependiendo del corazón que lo utiliza. El equilibrio bíblico exige discernimiento, exige una lectura completa, una interpretación que considere la totalidad del mensaje de Dios, no solo versículos aislados. No se puede construir una doctrina sobre prohibiciones usando textos fuera de contexto. Dios no nos llamó a vivir bajo el temor del juicio humano, sino en la libertad del Espíritu. En 2 Corintios 3:17 leemos: donde está el Espíritu del Señor, allí hay libertad. Esa libertad no es licencia para hacer lo que se quiera, sino capacidad para vivir guiados por principios eternos, más allá de costumbres pasajeras. Los creyentes están llamados a vivir por convicciones, no por imposiciones. Y esas convicciones deben estar fundadas en la palabra de Dios, no en tradiciones humanas. Jesús reprendió duramente a quienes enseñaban como doctrina los mandamientos de hombres. En Marcos 7, 7 a 8 dice: en vano me honran, enseñando como doctrinas mandamientos de hombres, porque dejando el mandamiento de Dios, se aferran a la tradición de los hombres. Este es el peligro de imponer una norma sobre el maquillaje o las joyas sin considerar el espíritu de la Escritura. Cuando algo se convierte en ley sin respaldo del mensaje completo de Dios, deja de edificar y comienza a esclavizar. La mujer cristiana no está llamada a vivir bajo la culpa. Está llamada a vivir en obediencia informada, en libertad responsable, en belleza gobernada por principios. El uso de maquillaje y joyas no debe definirse por lo que una tradición dicta, sino por la dirección del Espíritu en conformidad con la palabra. Si lo que lleva puesto refleja un corazón puro, una mente sobria y un deseo de honrar a Dios, no hay condenación. Pero si nace de la vanidad, del deseo de sobresalir, de la inseguridad o del orgullo, entonces debe ser corregido. No por la norma externa, sino por el llamado interno a la santidad. Dios busca adoradores en espíritu y en verdad. Él no se impresiona por la superficie. No le conmueve la fachada. Le interesa la esencia, pero tampoco desprecia lo externo cuando está sometido a su propósito. El problema no es el maquillaje ni las joyas. El problema es cuando esas cosas ocupan el lugar que solo le corresponde a Dios. Y eso no se soluciona prohibiéndolas, sino examinando el corazón. Porque una mujer puede vivir sin adorno y estar llena de idolatría. Y otra puede usar joyas con modestia y estar rendida a los pies del Señor. Por eso, el enfoque no debe estar en la eliminación, sino en la redención. Todo lo que se consagra a Dios puede ser usado para su gloria. Incluso la forma en que una mujer se presenta. La belleza en sí no es pecado, el maquillaje no es impureza, las joyas no son enemigas del espíritu, el pecado es el orgullo, la ostentación, la manipulación, el deseo de dominar con la imagen. Es allí donde la escritura es clara, pero nunca encontrarás un mandamiento que prohíba en términos absolutos todo tipo de adorno. Lo que sí encontrarás es un llamado constante a la humildad, al equilibrio, a la dependencia del carácter más que de la imagen. Y ese es el llamado que debe guiar a cada mujer que ama al Señor, al comprender lo que realmente enseña la Biblia sobre los adornos. Se rompe el ciclo del miedo y se abraza el poder de la verdad. Porque la verdad no oprime, libera. La verdad no impone cargas, las quita. Y en esa libertad, cada hija de Dios puede mirar al espejo, no con culpa, sino con discernimiento, sabiendo que lo que la define no es el color de sus labios, ni el brillo de sus aretes, sino la luz que brota de su alma transformada. Esa es la belleza que no envejece. Esa es la apariencia que agrada a Dios. Cuando una mujer cristiana se esfuerza por honrar a Dios en todo lo que hace, inevitablemente llega a cuestionarse cómo su imagen personal se relaciona con su testimonio espiritual. No es una preocupación superficial ni un dilema menor. Lo que está en juego no es simplemente una elección estética, sino el impacto espiritual de cada decisión que se proyecta ante los ojos del mundo. Una apariencia no es neutra cuando se convierte en lenguaje. Y cada día una mujer habla sin palabras a quienes la rodean. Habla con sus gestos, con su actitud, con su manera de vestir, con el cuidado que dedica a su imagen. La forma en que se presenta puede ser un reflejo de orden, pureza, propósito y honra, o puede convertirse en un canal de distracción, vanidad y confusión espiritual. Por eso el tema de las joyas y el maquillaje no puede tratarse solo desde la perspectiva de lo que es permitido, sino desde la dimensión profunda del testimonio. Porque una vida transformada no solo se manifiesta en lo que se predica, sino también en cómo se vive y se muestra. El testimonio de una mujer de Dios es una carta abierta, una luz que no puede esconderse debajo de un cajón. En Mateo 5, 14 a 16, Jesús dice: "Vosotros sois la luz del mundo. Una ciudad asentada sobre un monte no se puede esconder, ni se enciende una luz y se pone debajo de un almud, sino sobre el candelero y alumbra a todos los que están en casa. Así alumbre vuestra luz delante de los hombres, para que vean vuestras buenas obras y glorifiquen a vuestro Padre que está en los cielos". Este llamado no se limita a las acciones morales o a la conducta privada, sino que incluye todo aquello que otros pueden ver en nosotros. Y eso abarca también nuestra presentación externa. No para convertirnos en vitrinas de religiosidad, sino para asegurarnos de que nada en nosotros oscurezca la gloria de Dios. Hay un orden espiritual que se refleja en el exterior. Una mujer que camina en reverencia no transmite el mismo mensaje que una que vive para agradar al mundo. Sus decisiones hablan, su imagen habla. Y aunque nadie puede ver el corazón, la manera en que una mujer decide mostrarse puede confirmar o contradecir lo que dice creer. La coherencia entre lo interior y lo exterior no es una exigencia moralista, sino una consecuencia natural de vivir en la verdad. En Tito 2:10 se nos exhorta a que todo en nuestra vida adorne la doctrina de Dios nuestro Salvador. Esto no se refiere a joyas ni a cosméticos, sino al efecto de nuestras decisiones sobre la percepción del Evangelio. Lo que hacemos, decimos, mostramos y permitimos debe embellecer el mensaje que llevamos, no empañarlo. Por tanto, si algo en nuestra imagen produce confusión, si genera un mensaje ambiguo, si desvía la atención del carácter de Cristo, debe ser examinado con sobriedad. La apariencia externa, usada con discernimiento, puede ser una herramienta poderosa para reflejar orden, honra y sabiduría. La Escritura no llama al descuido, al desaliño, ni a la autoanulación estética. Al contrario, enseña que todo lo que se hace debe hacerse para la gloria de Dios. En 1 Corintios 10:31 se afirma: si pues coméis o bebéis o hacéis otra cosa, hacedlo todo para la gloria de Dios. Este principio incluye cada detalle de la vida cotidiana, incluyendo cómo se presenta una persona ante los demás. Por eso, una imagen limpia, cuidada y sobria puede ser una forma de respeto a uno mismo, a los demás y al Dios a quien se representa. Una mujer que entiende que su cuerpo es templo del Espíritu no se relaciona con su imagen desde la esclavitud ni desde la vanidad, sino desde la responsabilidad. Su testimonio no es una máscara, es una extensión de su consagración. No se adorna para competir ni se niega a adornarse por miedo al juicio. Camina en libertad, pero una libertad que honra. Y si decide usar maquillaje o una joya, lo hace desde la conciencia tranquila, sabiendo que esa decisión no compromete su integridad espiritual ni desdibuja su compromiso con la santidad. Al contrario, puede ser una forma de reflejar con equilibrio la belleza y el orden que también son parte del carácter de Dios. Porque la belleza, cuando está sometida a la voluntad del Espíritu, no estorba, embellece el testimonio. La Escritura no separa lo visible de lo espiritual como si fueran dos mundos distintos. Dios nos hizo cuerpo, alma y espíritu, y cada una de esas dimensiones tiene su expresión. No somos seres flotantes que viven solo en lo invisible. Todo lo que somos tiene un reflejo externo. Lo que creemos, lo que amamos, lo que valoramos, se manifiesta. La sabiduría, por ejemplo, tiene una apariencia. En Santiago 3:13 se pregunta: ¿quién es sabio y entendido entre vosotros? Muestre por la buena conducta sus obras en sabia mansedumbre. Esa mansedumbre, ese equilibrio, esa paz que acompaña a la verdadera sabiduría, se perciben también en la forma de hablar, de actuar y de presentarse. El rostro de quien ha sido redimido por Cristo no se esconde ni necesita ser exagerado, simplemente irradia. Y eso también forma parte del testimonio. Un testimonio fuerte no grita, no impresiona, no se impone, brilla. Y ese brillo no es el del maquillaje, ni el del oro, ni el de las modas. Es el brillo de una vida ordenada por la verdad. Cuando una mujer camina en santidad, se le nota. No necesita colocar etiquetas religiosas a su vestimenta, ni renunciar a toda forma de adorno, como si eso garantizara su fidelidad a Dios. El testimonio verdadero no se construye por apariencia, pero tampoco ignora su poder. Lo que otros ven en nosotros puede abrir o cerrar puertas, puede generar respeto o sospecha, puede llevar a Cristo o alejar del Evangelio. Por eso, la mujer piadosa no se viste como quiere, ni se presenta como dicta. La cucaracucu, tu postura. Su patrón no es la moda ni el legalismo, es la palabra de Dios guiada por el Espíritu Santo. La Escritura no nos deja sin guía. En Romanos 12, 1 a 12 nos suplica: presentad vuestros cuerpos en sacrificio vivo, santo, agradable a Dios, que es vuestro culto racional. No os conforméis a este siglo, sino transformaos por medio de la renovación de vuestro entendimiento. Este llamado incluye todo lo que hacemos con nuestro cuerpo, y la presentación personal no es una excepción. No se trata de conformarse a la cultura ni de adoptar una estética ascética. Se trata de permitir que la renovación interior produzca una transformación exterior congruente, sobria y poderosa. Una mujer transformada se ve diferente, no porque haya cambiado solo su ropa o su rostro, sino porque todo en ella refleja otra fuente de inspiración. Ya no se mueve por lo que dicta la sociedad, sino por lo que agrada a Dios. El mundo define la belleza con estándares vacíos, cambiantes, que desgastan a quien intenta seguirlo. Pero la mujer que ha sido renovada en Cristo no necesita seguirlos ni destruirlos. Solo necesita caminar con propósito, con equilibrio, con un corazón lleno de verdad. Su belleza no está en juego. Está bajo gobierno, el gobierno del Espíritu. No elimina el maquillaje ni el adorno, si estos no se convierten en ídolos. Los transforma en expresión ordenada de una vida consagrada. Una joya no tiene poder sobre una mujer que sabe quién es. Un rostro arreglado no compromete el testimonio de quien ha sido limpiada por la sangre del Cordero. Lo que compromete el testimonio es la incoherencia, la vanidad disfrazada de espiritualidad o la rigidez que hace de lo externo una medida de santidad. Ninguno de esos extremos refleja el carácter de Cristo, ¿no? Una apariencia puede abrir el corazón de quienes están lejos de Dios o puede cerrarlo. Y eso no depende solo de lo que se usa, sino de cómo se vive. Una mujer que se presenta con dignidad, con sobriedad, con gracia, puede comunicar sin palabras que hay un Dios que transforma, que embellece, que ordena. El testimonio silencioso es muchas veces más elocuente que los discursos. Y ese testimonio se forma también en el espejo, cuando se elige cada día vestir, adornar y arreglar el cuerpo como un templo, no como un escaparate. Cuando se entiende que el cuerpo no es para llamar la atención del mundo, sino para glorificar al Dios que lo creó. No se trata de esconder la belleza, sino de consagrarla, de entender que lo estético puede estar al servicio del Evangelio si está guiado por el Espíritu, de reconocer que lo visible también habla. Por eso, cada elección, cada detalle, cada accesorio, cada trazo en el rostro debe estar sometido al mismo Señor que reina sobre el corazón. No hay duplicidad en una vida consagrada. Todo pertenece a Cristo. Y cuando eso se entiende, el maquillaje deja de ser una controversia. Las joyas dejan de ser una amenaza. Se convierten en detalles que, usados con equilibrio, no afectan el testimonio, sino que lo acompañan. La mujer cristiana no necesita adoptar una postura rígida ni permisiva. Solo necesita caminar en luz. Donde hay luz, todo se ve con claridad. Donde hay luz, no hay confusión. Y si hay confusión, es momento de volver a la palabra, de consultar al Espíritu, de alinear cada decisión con el propósito eterno. El testimonio no se protege con reglas, sino con obediencia. No se fortalece con apariencia vacía, sino con verdad vivida. Y cuando esa verdad llena cada rincón de la vida, también transforma la manera de presentarse ante el mundo. Porque una mujer que ha sido encontrada por la gracia no se pierde en los extremos. Ella vive para agradar a Dios, y eso incluye también lo que decide mostrar con su imagen. No para impresionar, ni para provocar, ni para esconderse, solo para reflejar con todo su ser que hay un reino que ha tomado el control, que hay una gloria mayor que la belleza temporal, que hay un mensaje más poderoso que cualquier moda, y que su vida entera, incluso su presentación externa, es testimonio vivo de que Cristo reina en ella. Cuando el corazón se desliza suavemente hacia la autoexaltación, muchas veces no se nota. Todo comienza con un simple deseo de agradar, de verse bien, de estar presentable. Pero si no hay vigilancia espiritual, ese deseo puede transformarse en una búsqueda constante de validación, en una dependencia oculta de la apariencia para sentirse aceptada o admirada. Y lo que comenzó como algo inocente puede convertirse en una forma sutil de esclavitud. La vanidad no siempre se presenta de manera escandalosa. A veces se disfraza de libertad, de estilo, de autoestima, incluso de identidad. Pero detrás de esa apariencia se esconde un corazón que ha dejado de mirar a Cristo como su fuente y ha comenzado a edificar su valor en lo efímero. La Escritura es clara cuando habla de las intenciones del corazón. En Jeremías 17:9 se nos advierte: engañoso es el corazón más que todas las cosas y perverso. ¿Quién lo conocerá? Por eso no basta con justificar nuestras elecciones estéticas diciendo que no hay pecado en ello o que Dios ve el corazón. Es necesario preguntarse con sinceridad: ¿desde dónde estoy tomando mis decisiones? ¿Estoy buscando agradar a Dios o construir una imagen que me dé seguridad? ¿Estoy usando lo externo para encubrir una inseguridad interior? El problema nunca ha estado en el maquillaje o las joyas en sí, sino en el lugar que ocupan dentro del alma. Hay una diferencia profunda entre cuidar el cuerpo como templo del espíritu y convertirlo en un altar a uno mismo. En Isaías 2:11 se declara: la altivez de los ojos del hombre será abatida y la soberbia de los hombres será humillada, y Jehová solo será exaltado en aquel día. Esta palabra nos recuerda que Dios no comparte su gloria con nadie. Y cuando un corazón comienza a buscar protagonismo, cuando empieza a vivir para impresionar, ya se ha desviado del diseño original. El maquillaje puede convertirse en una máscara si se usa para ocultar el vacío. Las joyas pueden ser cadenas si se necesitan para sentirse valiosa. La moda puede ser una prisión si dicta el estado de ánimo o la percepción del valor personal. Romanos 12:3 nos exhorta con firmeza: digo pues, por la gracia que me es dada a cada cual que está entre vosotros, que no tenga más alto concepto de sí que el que debe tener, sino que piense de sí con cordura. La cordura espiritual es ese equilibrio que nos protege del orgullo disfrazado de expresión. Y sin ella, incluso lo más legítimo puede convertirse en tropiezo. Por eso la mujer cristiana debe examinar su corazón con la luz de la palabra. No para caer en condenación, sino para no permitir que la vanidad gobierne en secreto. Porque cuando el alma se somete al señorío de Cristo, todo lo demás se alinea. El pensamiento, el deseo, la intención y también la imagen. Solo entonces lo visible deja de ser un ídolo y se convierte en instrumento de honra. Cuando una mujer ha sido restaurada por la gracia, no necesita esconder su rostro ni aferrarse a una imagen para sentirse valiosa. Su identidad ya no está construida sobre la aceptación de los demás ni sobre la belleza exterior, sino sobre la verdad eterna de que ha sido redimida por Dios. En Cristo, todo lo que estaba torcido encuentra su forma, todo lo que estaba fragmentado es restaurado. Incluso la manera en que una persona se relaciona con su apariencia. Ya no se trata de impresionar, ni de competir, ni de esconderse. Se trata de reflejar la imagen del Creador con humildad, con dignidad y con propósito. Segunda de Corintios 5:17 declara: de modo que si alguno está en Cristo, nueva criatura es. Las cosas viejas pasaron. He aquí, todas son hechas nuevas. Esta renovación no solo toca el espíritu, también alcanza lo visible y transforma lo externo en una expresión de lo interno. La restauración de la imagen comienza en lo invisible. Dios no reconstruye la vida desde fuera hacia adentro, sino desde lo profundo hacia lo perceptible. Cuando una mujer es tocada por el Espíritu Santo, su manera de vestir, de arreglarse, de caminar, de hablar, empieza a alinearse con la verdad que ahora la habita. No por presión, no por obligación, sino por revelación. Ha entendido que su cuerpo ya no le pertenece, que su belleza no es un arma, ni una moneda, ni una carga. Es un reflejo del diseño divino, sujeto a la voluntad de Dios. Primera de Corintios 6:19-20 lo afirma con claridad. ¿O ignoráis que vuestro cuerpo es templo del Espíritu Santo, glorificad pues a Dios en vuestro cuerpo y en vuestro espíritu, los cuales son de Dios? Esta comprensión libera. Ya no se vive esclava de lo que otros esperan, ni cautiva de las exigencias culturales. La mujer redimida camina en equilibrio. Si decide usar una joya, lo hace con sobriedad. Si elige maquillarse, lo hace con discernimiento. Cada decisión es guiada por una conciencia que ha sido formada por la palabra y gobernada por el amor. En Colosenses 3:12-14 se revela el verdadero vestido de la mujer de Dios. Vestíos, pues, como escogidos de Dios, de entrañable misericordia, de benignidad, de humildad, de mansedumbre, de paciencia, y sobre todas estas cosas vestíos de amor, que es el vínculo perfecto. Ningún accesorio externo puede igualar esa belleza. Ningún cosmético supera ese resplandor. Ninguna moda reemplaza ese testimonio. La imagen restaurada, según Dios, no niega lo externo, lo redime, no lo reprime, lo somete, no lo elimina, lo ordena. Porque cuando el corazón está rendido a Cristo, todo lo demás toma su lugar correcto. Y lo que antes fue motivo de tropiezo, ahora puede ser instrumento de honra. La mujer que ha sido restaurada por el Espíritu no vive para agradar al mundo, sino para reflejar la gloria de aquel que la llamó. Y aún su imagen, limpia de vanidad y adornada de verdad, se convierte en una proclamación silenciosa del reino. Cuando una mujer se mira al espejo, no solo observa su reflejo, también enfrenta la tensión entre lo que el mundo espera de ella y lo que su espíritu anhela reflejar. Y es en esa línea delgada, entre lo visible y lo eterno, donde se libra una batalla silenciosa, pero trascendental. La pregunta nunca fue si puede usar joyas o maquillaje, sino desde dónde brota ese deseo y hacia dónde está dirigido. Porque el problema no radica en el oro ni en el color sobre el rostro, sino en si el alma ha comprendido su verdadero valor en Cristo. Dios no está interesado en controlar detalles superficiales, está interesado en gobernar corazones rendidos. Y cuando Él gobierna, incluso lo pequeño tiene sentido. El verdadero discernimiento no nace de listas ni de tradiciones impuestas, sino de una relación viva con el Espíritu Santo. Solo Él puede señalar cuando algo que parece inocente está robando el lugar de la comunión. Cuando un hábito estético se ha transformado en un ídolo camuflado. O cuando el deseo de embellecerse ha sido secuestrado por el ego. Por eso, la mujer que desea honrar a Dios en todo necesita cultivar un oído afinado, sensible a la dirección divina, incluso en los asuntos más personales. No para vivir con temor, sino para caminar con reverencia, no para censurarse, sino para rendirse. Porque la entrega total no deja áreas sin tocar. Y eso incluye también la imagen personal. Hay una dimensión profética en la manera en que una mujer de Dios se muestra al mundo. Su imagen no es un accesorio neutral, puede convertirse en un mensaje, una declaración, una extensión visible del reino que la habita. Por eso, cada elección estética tiene el potencial de ser un acto de adoración o una distracción silenciosa. Cuando una mujer comprende que su cuerpo es territorio sagrado, entiende también que cada detalle visible comunica. No se trata de esconder la belleza, ni de entregarse a ella como dueña, sino de consagrarla. Porque todo lo que se consagra cobra sentido eterno. Todo lo que se pone en el altar deja de ser banal. La palabra nunca establece un modelo estético absoluto para la mujer piadosa. En lugar de eso, ofrece principios vivos que se adaptan a cada generación, a cada cultura, a cada contexto. Pero esos principios siempre apuntan hacia lo mismo: pureza de intención, modestia guiada por sabiduría y libertad sin tropiezo. Por tanto, la respuesta a esta pregunta no puede limitarse a un sí o un no. Requiere profundidad, requiere madurez, requiere conocer el corazón de Dios lo suficiente como para que incluso lo más mínimo sea gobernado por su amor. Y cuando esa conciencia habita el alma, ya no hay miedo de caer ni presión de agradar. Solo hay una certeza, que todo lo que nace desde Cristo lleva su huella. Aún una joya, aún un color, aún una elección personal. Porque cuando Él reina, todo comunica verdad. Y esa verdad, cuando se vive sin miedo y sin orgullo, se convierte en belleza que permanece.
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0: vida a ti, Señor. Oh, aleluya. Aleluya, Dios.
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0: nuestras vidas. Recíbelas, Señor. Recíbelas, recíbelas como una ofrenda para ti. Y venimos a ti.
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0: 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Y te hemos dicho en esta noche que nos llenes.
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0: El deseo de nuestro corazón es poder llevar, Señor, lo que tú has puesto en nosotros a todas las naciones y a todos los pueblos. Señor, estamos respondiéndote en esta noche. Después de llenarnos tú, ahora nosotros te decimos a ti, Señor, con todo el corazón.

siente, vive, espera. Ora, levántate. Que Dios está contigo y nosotros también.

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3: En septiembre, Honduras conmemora la lealtad y labor patriótica de connotados próceres nacionales en la lucha por la libertad ante el dominio español. Lucha que tuvo su recompensa el 15 de septiembre de 1821, al ser declarada República de Honduras, libre, soberana e independiente.
4: Primera Tesalonicenses, capítulo 5, verso 23. Hay gente que cuando está la música, el son que le tocan a ese son baila. Pero cuando la palabra llega, ya no bailan, hermano. Usted puede aplaudir a Dios en esta hora. Alabado sea el nombre de Jehová, aleluya. Yo conozco muchos que brincan y muchos que bailan. Pero cuando oyen la palabra, hermano, se les acaba el gozo. Se les va la alegría, gloria sea al Señor. Porque solo son apariencia. Aleluya. 5:23. Si hay alguien que no tiene Biblia a la par suya, comparta con él o con ella. Y si es creyente y no tiene Biblia, compre una. Y la gente paga de cable $70 y $80 para ver movies de los adúlteros de Hollywood. Mi alma te adora, Jehová. Y para estar viendo la novelita. Pero para comprarse una Biblia, hermano, usted ve que no pueden. Mi alma adora la gloria de Jehová. Aleluya, gloria a Dios. Oye, ese hombre no ha comenzado y ya nos está dando palo por encima. Eso es lo que la gente dice hoy, hermano. Ay, palo, que duele la palabra. ¿Quién dijo que era fácil? ¿Quién dijo que era fácil este camino, hermano? Los hombres es que lo han hecho fácil. Pero cuando yo leo la palabra me doy cuenta que este camino es difícil, hermano. Gloria a Dios. Ay, Dios mío. Leemos la palabra en el nombre del Padre, en el nombre del Hijo y del Espíritu Santo, y el pueblo de Dios dice: y el mismo Dios de paz os santifique por completo, y todo vuestro ser, espíritu, alma y cuerpo, sea guardado irreprensible para la venida de nuestro Señor Jesucristo. Cierre su Biblia, dele la mano al que está delante, a la par suya y detrás, y dígale: ¿cómo vives? ¿Cómo vives? Ay, Dios mío. Gracias, Señor amado. Dios mío, voy a predicar tu palabra. Atamos y reprendemos todo espíritu de las tinieblas que es contrario a tu espíritu en esta hora, Dios mío. Ahora tome el control, Señor amado, y que todo lo que hablemos sea conforme a tu santa palabra, en el nombre de Jesús. Amén y amén. Antes de que se siente, revise su asiento, hermano. Gloria, revise su asiento, por favor, revíselo. Y siéntese. Quiero estar seguro de que no se siente encima de la alabanza. Aleluya. Gloria a Dios. Alabado sea el nombre de Jehová. Hermano, aquí hay tanta gente que si le diéramos gloria y alabanza a Dios, este lugar temblaría en esta noche. Gloria sea Jehová. Todo lo que respire, alabe la gloria de Jehová, dice la Biblia. ¡Aleluya! Hermano, Dios siempre ha buscado hombres y mujeres que teman ante su palabra. Hermano, pero en el tiempo que nos ha tocado vivir, es un tiempo en el cual el evangelio ha sido distorsionado por muchos hombres que se dicen ser hijos de Dios. Hermano, pero la Biblia a nosotros nos habla claramente, aleluya, que es nacido del Señor y es hijo de Dios todo aquel, aleluya, que tiene el Espíritu Santo. ¿Cuánto lo tienen en esta hora, en este lugar? Aleluya, todo el que tiene el Espíritu de Dios alaba y bendice la gloria del Dios que vive. Y donde está el Espíritu de Dios, ahí hay libertad, dice la Biblia. Aleluya. Hermano, pero el evangelio ha cambiado mucho. Yo soy nacido en el evangelio. Yo nací en casa de pastores. Y el evangelio que a mí me enseñaron ellos fue un evangelio que cambia. Es un evangelio, hermano, que no se busca estar bien con el hombre. Pero hoy hay muchos hombres que prefieren estar bien con el hombre, pero mal con Dios. Hermano, gloria sea Jehová, pero todavía hay un pueblo, todavía hay un remanente, gloria sea Jehová, que se guarda para la gloria y honra del Dios que vive. Santo Jehová. Hermano, y mientras revisamos la Sagrada Escritura, nos damos cuenta que Dios constituyó a una iglesia santa, a una iglesia sin mancha y sin arruga, hermano. Gloria sea a Dios, no como algunas hermanas se tratan de quitar las arrugas hoy. Mi alma te adora, Jehová. Agarran, hermano, el repello y antes de venirse a la iglesia, 2 y 3 horas enfrente del espejo repellándose las arrugas, hermano, y cuando vienen a la iglesia usted le ve un corazón, aleluya, una cara de manzanas rojitas, pero el siguiente día que se levantan, hermano, parecen manzanas peladas. Adora mi alma la gloria de Jehová, aleluya, pero el que tiene el brillo de Dios, hermano, no necesita repello. El que tiene el brillo de Dios anda shamalaya kima. Hay alguien que pueda adorar la gloria de Jehová en esta hora. Santo. Yo miraba a mucha gente alabando, pero ya no miro a nadie casi. Aleluya. Hermano, lugares que le dicen a la persona, vente a como caigas. Como que si eso fuera un club social, hermano. Aleluya. Cuando Nicodemo buscó a Jesús, hermano, llegó a él y le dice, maestro, sabemos que viene de Dios, porque todo el que viene de Dios hace las cosas que tú haces. Gloria sea al Señor. Y no solamente porque lo hemos oído, sino porque te hemos visto. Tu testimonio habla, gloria sea Jehová. Todo el que tiene el Espíritu de Dios, el testimonio de él habla. Mi alma adora la gloria de Jehová. Es cristiano dentro de la iglesia y es cristiano también afuera. Pero hoy encontramos gente que es cristiana solo aquí adentro. Aquí dicen gloria a Dios y aleluya. Y en la casa unas palabras que son más grandes que ellos. Gloria sea al Señor. Hermano, gente que todavía el vocabulario no le ha cambiado. Y usan palabras soeces en los altares. Hermano, y comienzan a hablar palabras que no están escritas en la palabra. Yo he escuchado predicadores que dicen, hermano, perdóneme si hablo una palabra que aleluya, sea una ofensa para usted. Si va a hablar Biblia, no tiene por qué pedir perdón. A su nombre damos la gloria. Si va a hablar la palabra de Jehová, hermano, aleluya, lo que saldrá de su boca serán palabras que edifiquen al pueblo del Señor. Aleluya. Hermano, hoy cuesta encontrar gente que viva una vida en el Espíritu. Estamos más ocupados de lo exterior que lo que tenemos por dentro. Usted ve que hay gente, hermano, que muchas veces viene a la iglesia y usted lo ve por fuera que parecen hijos de Dios. Usted lo ve con una corbata, lo ve con un saco, lo ve con buena ropa. Hermano, pero ¿qué hay detrás de ese saco? ¿Qué hay detrás de esa corbata? Oh, gloria sea al Señor. Ahora se mueven, hermano, muchos, aleluya, evangelistas itinerantes. Lo llaman a usted, hermano, deme el altar para predicar. Y cuando usted le dice que no hay dinero para darle,

0: que vive.
1: Pero hay muchos que ya encontraron en el Evangelio un buen negocio. Dios mío. Hacen de los hermanos mercadería y ganancia, como dice la Biblia. Y muchas veces los reciben y los abrazan. Ay, estos son los predicadores que queremos. Hermano, y los predicadores que predicamos la verdad y que no vendemos el mensaje, ya muy poca gente quiere oírlo. Gloria sea Jehová. Pero todavía, hermano, hay gente que habla y bendice el nombre del Señor. Aleluya. Todavía, ay Dios mío, yo voy a aplaudir por usted en esta noche. Porque no es a mí que me está aplaudiendo, sino al Dios de la gloria. El que le da palmas es a Dios que bendice. El que abre la boca es a Dios que bendice. Aleluya. Santo Jehová. Hermanos. Dios mío. ¿En cuántos lugares usted llega? Y aquello parece un flea market. Que quede bien grabado, muchachos. Gloria sea al Señor. Aleluya. Para que sepa el mundo que todavía vemos gente que no tenemos temor, hermano. Mi alma adora la gloria del Señor. Hermano, y usted sale del culto y voltea para la izquierda, pupusas por un lado. Voltea a la derecha, tamales por el otro. Baleadas por aquí, baleadas por allá. Hermano, ¿sabe por qué se hace eso dentro de la iglesia? Porque hay un montón de tacaños avariciosos que no le quieren dar a Dios lo que es de Dios. Aleluya, si la iglesia, hermano, recibiera lo que usted tiene que dar, no se hicieran ventas dentro del templo. Parece que nadie adora. Gloria al Señor, aleluya. Wow. Dios mío. Jesús dijo, mi casa será llamada ¿qué? Ay, ¿cuántos oran? ¿Cómo no? Mire, hermano, hay creyentes que vienen al culto y ni dos minutos se hincan a orar. Y usted ve los músicos dándole duro a eso y todo el mundo abostezando en la silla ahí. Hermano, yo he estado en lugares allá en mi país que se tocaba una guitarrita y el piso era de tierra. Y cuando aquello comenzaba, gloria sea Dios, a sonar, la gloria de Dios descendía sobre aquel lugar. Anda, Shamalaya Kima. Ahora, hermano, tenemos muchos instrumentos, gente que canta bien, pero la gloria de Jehová no se ve. ¿Será que usted puede alabar a Dios? Dios mío. David tocaba una arpita y con esa arpita así huir los demonios. Hoy tenemos grandes nosotros, grandes orquestones aquí, y los demonios salen a danzar con la música. Los demonios danzan dentro de la iglesia. Dios mío, aleluya. Uy, Padre amado. Y usted lo ve que se paran aquí, se mofan. Ay, que yo soy fulano de tal, que sutano. Hermano, y la gloria de Dios no se ve para que Cristo entre dentro de la iglesia. ¿Cuántos alaban y bendicen la gloria de Jehová? Aleluya, lo que hagamos, dice la Biblia, sea de hecho, de palabra, sea para la honra y gloria del Dios que vive. Santo. Hay músicos que usted los ve tocar bien aquí. Y tocan bien las muchachas también. Sinvergüenzas, hijos del diablo. A la iglesia vienen a cantar. Y cuando salen de la iglesia están enamorando a la joven. Están enamorando también. Mi alma adora la gloria de Jehová. Aún a la hermana que está casada. Termínese de arrepentir, hijo del diablo. Gloria sea Jehová. Aleluya, que Dios viene por una iglesia limpia, sin mancha y sin arruga. Todo el que esté de acuerdo conmigo, póngase de pie y alabe la gloria de Jehová. cielo. Gloria a Dios. Puede sentarse, hermano. Dios mío. Algunos tienen ganas de matarme ya. Porque cuando Jesús hablaba, hermano, a la gente le daba ganas de matarlo. Porque muchos pastores hoy dicen, ay, si al Señor le seguían grandes multitudes. Es cierto, hermano, le seguían, pero la Biblia me registra en el libro de Juan que el Señor les dijo, ustedes me siguen porque les he llenado el estómago de peces y de panes. Hay gente que está dentro de la iglesia porque anda en busca de algo. Hermano, gloria sea Jehová, pero habemos otros que venimos a alabar y bendecir la gloria del Dios que vive. Habemos otros, aleluya, que venimos a darle gloria y alabanza al Dios del cielo. Dios mío. Usted ve que el Señor no le encargó a los 5,000 de sacar demonios. Seleccionó 70 nada más.

0: Y a los 12 que andaban con él, 70 más 12, ¿cuánto es? 82 era la iglesia del Señor. Aleluya, y hoy la gente quiere mofarse. Ay, que yo tengo una iglesia de 500. Pero de esos 500, ¿cuántos van para el cielo? De esos 500, ¿cuántos son salvos? Dios mío. Hermano, ya basta de estar viviendo un evangelio apático, un evangelio que no tiene cambio. Hoy la hermana se corta el pelo y el hermano anda peludo.
1: Santo Dios.
0: Y la Biblia dice que vergonzoso es para la mujer cortarse el cabello y para el hombre dejárselo crecer. Ezequiel 44:20 dice: el sacerdote nada más se recortará el cabello, no se lo dejará crecer, aleluya, ni se rapará. ¿Cuántos alaban la gloria de Jehová? Pero hoy vemos, hermano, que la cosa es al revés. La

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1: Entonces hoy usted tiene que verle la cara a la persona a ver si es hombre o es mujer. Aleluya. Hermano, hay gente que dice, yo ya nací de nuevo, y sigue sacándose las cejas todavía. Aleluya, el que es de Dios guarda su imagen original. Aleluya, gloria a Dios. Mira, hermano, hay mujeres tan brutas que después de que se sacan las cejas, agarran un lápiz y se hacen hasta una cola, se hacen. Hermano, el Señor reprenda al diablo. Somos hechos a imagen y semejanza del Dios del cielo, aleluya. Y todo el que es de Dios guarda su palabra. Nadie, casi nadie aplaude ni alaba. Dice la Biblia que los que andan en la carne no pueden sujetarse a Dios. Amén. Ni tampoco pueden.
2: Amén.
1: Y hoy no solo las mujeres se sacan las cejas, hermanos. Hay hombres también sacándose las cejas. Y se ven en el espejo y dicen, ay, yo soy metrosexual. ¿Homosexuales qué es? Porque solo los homosexuales son los que se sacan las cejas y se portan como mujeres. Gloria sea Jehová. Pero aquí hay un Dios que cambia al homosexual. Aquí hay un Dios, gloria sea Jehová, que hace hombre al homosexual. ¿Cuántos alaban la gloria de Jehová? Sigo, hermano, sigo. Aunque no quiera, sigo. Dios mío. ¿Y usted cree que estos problemitas son nuevos? No, hermano. Pablo le hablaba a los colosenses y les decía que no trabajaran para las obras de la carne. De ahí leo Filipenses y le dice lo mismo. Dios mío. De ahí me voy a Corintios, hermano, y encuentro un pecado que ni los de afuera lo cometían. Y hay uno que lo comete allá adentro, un fornicario, que le quitó la mujer al propio papá, hermano. Mi alma te adora, Dios. Hermano, y ahora cómo los pecados sexuales le han hecho tanto daño a la iglesia. Aleluya, hombres que predican y dicen, ay, al adúltero y fornicario lo juzgará Dios. Hermano, oiga, lo juzgará. Bendito sea Jehová. Pero yo encuentro que a la verdadera iglesia de Jesucristo no será juzgada, sino que recibirá galardones en el cielo. ¿Cuántos alaban la gloria del nombre de Jehová en esta hora? Ay, Padre amado, Dios mío. ¿Y cuántos recasados encontramos hoy, hermano? La vieja aguantando hambre en Honduras y el casado con otra aquí. Metido en los bufés chinos. Y comiendo mucho Golden Corral. Mi alma te adora, Jehová. Y la vieja aguantando hambre con el montón de chilpayates allá. Montón de patojos, de aquellos guirros, los hipotes, hermano. Mi alma te adora, Espíritu Santo. Aleluya, y aquí levanta las manos y dice que es de Dios. Termínese de convertir, gloria sea Jehová, porque Él viene por una iglesia que está convertida. Qué poquitos aplauden, gloria a Dios. Oye, yo no creía que había gente que predicaba así en Estados Unidos. Aleluya. Pastores que solo por encimita le están dando a la gente. Ay, así te vas a ir para el cielo con esos aretotes que andas colgando ahí en las orejas. Y cuando yo leo a Pedro, Pedro dice que la mujer se quite el atavío exterior. Dios mío, qué seriedad. Cuando yo leo, hermano, que Pablo le aconseja, gloria sea al Señor, a Timoteo y le dice, mira que las hermanas no tengan, aleluya, su atavío exterior, sino que su atavío sea el del interno, gloria sea Dios, aleluya. ¿Cuántos alaban la gloria de Jehová en esta hora? Hermano, aleluya, el que es de Dios cambia por dentro y cambia por fuera. Oh, gloria a Jehová, de modo que si alguno está en
0: en Cristo, nueva criatura es.
1: Dios mío. Yo ando este anillo porque estoy casado. Y este reloj porque me lo regalaron. Y casi todo lo que ando encima es regalado. Y no me da pena decirlo, gloria al Señor. Hermano, pero ¿cuántas iglesias carnales hay hoy en día? Usted ve que ya la gente no quiere hablar en lenguas. Y si hablan, son lenguas aprendidas. Yo conozco una iglesia que dice, de 6 a 7, todo el que quiera hablar lengua, venga a practicarlas. Hermano, esto no es de practicar las lenguas. Esto es que el Espíritu de Dios te toma y te bautiza y tú hablas en lenguas. Y tú me dirás, ¿y el Señor habló en lenguas? Sí habló, porque cuando, aleluya, le abrió los oídos, aquel sordo le dijo, Éfata, se ha abierto. ¿Cuántos alaban la gloria de Jehová? A la hija de Jairo le dijo, Talita Kumi. En la cruz dijo, Eloi, Eloi, lama sabactani. Hablaba lenguas el Señor. Dios mío. Y los católicos dicen, ay, nosotros servimos a Mariguita. Si la sirvieran, hermano, fueran como ella, hablaran en lenguas también. Porque María habló lenguas en el aposento alto. Le obedeció a Jesús. No como hijo, sino como Dios. Porque Jesús es Dios. Y hay algunos que dicen que no, que Jesús no es Dios. Jesús es Dios, hermano. Aleluya. Cristo Jesús dijo, arrepiéntase y conviértase todo el que escuche este mensaje. Pero ¿cuántos hermanos dentro del pueblo de Dios todavía guardan odio en el corazón? ¿Cuánta gente celosa hay dentro del pueblo del Señor? Ven que el Señor levanta a uno por allá y ellos están que arden de celo. Ay, yo predico mejor que ese. Yo tengo mejor teología que ese. ¿Qué le importa a Dios la teología que usted tenga? Gloria sea a Jehová. A Dios le interesa que usted se meta con él y se guarde. Gloria sea a Dios. Aleluya. Nicodemo salía, sabía mucha teología, pero no había cambiado todavía. ¡Santo! Hermano, Cristo viene ya. Y su iglesia está perdiendo el tiempo. Estamos peleando los unos con los otros. Ay, el pastor Santiago a mí me cae mal. El otro pastor del otro lado dice también a mí. Y de repente usted lo ve que hay una lucha y unas enemistades porque andan bajo la carne, hermano. Hoy la gente ya no quiere ser confrontada. Hoy la gente, hermano, quiere vivir una vida apática, acomodada. Y cuando usted los confronta, lo primero que dicen, me voy de la iglesia. El que es de Dios soporta la disciplina. El que no es de Dios se va. ¿Cuántos alaban la gloria de Jehová? Aleluya. El que es de Dios se guarda, hermano, en su espíritu. Y no deja que ninguna raíz de amargura le dañe el corazón. Santo Jehová. Ay, Dios mío. Mira, hermano, para mí es facilito salir corriendo, gritar unos tres gloria a Dios, aleluya, y usted se vuelva loco con esos tres gloria a Dios, aleluya. Le damos vuelta a este asunto aquí. Pero no me ha llamado Dios a eso, a mí. Dios no me ha llamado a alimentarle el ego a nadie. Dios mío. Hoy los pastores que usted, hermano, y los evangelistas que andan caminando en el mundo, dicen, hermano Santiago, Dios le va a llenar este templo de lado a lado se lo va a llenar. Va a tener que salir de este. Esa es la profecía que usted oye hoy. Pero ya no oye profecía. Arréglate que te vas para el infierno. Ya de esa profecía usted no la oye. ¿Cuántos alaban la gloria de Jehová? Aleluya. Pero el que es de Dios habla lo que Dios. Ay, mi alma adora la gloria del Señor. Santo, santo, santo. Aleluya. ¿Cuántos hoy son pastores sin el Espíritu Santo? ¿Mm? Yo conozco pastores, hermanos, que no tienen el Espíritu Santo. Y son pastores. ¿Quién los puso? El hombre los puso. Porque hay dos tipos de pastores. O tres, mejor dicho, el que se pone solo, el que lo pone y los que Dios llama. ¿De cuál es usted? ¡Ey! ¿De cuál es usted? Porque el que es de Dios no tiene miedo a hablar la palabra de Jehová. El que es de Dios, aleluya, le llama a lo blanco, blanco, y a lo negro, negro. ¡Ay, Jesús! ¿Usted cree que es facilito estar hablando lo que yo estoy hablando aquí? No, hermano. A mí me tiemblan las piernas cuando hablo esta palabra. Y soy predicador desde los 17 años. Y voy para los 29, gloria al Señor. Y todavía tiemblo cuando me paro en los altares. ¿Sabe por qué? Porque no vengo a hablar palabra mía, sino palabra del Dios del cielo, aleluya. La Biblia dice que cualquiera, pues, que se extravía de la doctrina de Cristo, el tal no tiene al Padre ni al Hijo. Hoy hay liberales hablando de santidad. Yo no sé de qué santidad hablan. Ningún liberal puede hablar de santidad.
2: Santo Jesús.
1: Dios mío. Ningún liberal puede hablar de santidad. Esa palabrita no le cabe a usted en la boca. Porque ¿qué santidad? Es apartarse del mundo para Dios. Ah, pero no encontramos el mundo dentro de la iglesia nosotros.
3: Gloria a Dios.
1: Aleluya. Hermanas que todavía no pueden dejar los pantaloncitos. Y todavía se los ponen y le gritan al marido en la casa. Y la Biblia dice que la mujer que es de Dios está sujeta a su marido. ¿Y cuántas hermanas gritan aquí? Pero gritan también en la casa bien duro. Y hay otras que gritan tanto allá que vienen afónicas aquí, no pueden gritar nada para Dios. ¿Será que hay alguien que trajo boca en esta tarde aquí? Padre amado. Hermano, cuando la mujer adúltera fue hallada en el acto del adulterio, el Señor la perdonó. Y le dijo, vete y no peques más. Pero hoy no, hermano, la gente cae en adulterio y está bien cómoda en la iglesia. Me voy con él, me voy con... A saber con cuál él, hermano. Ahí había una muchacha en mi país que cantaba, me voy con él, pero era que el novio la estaba esperando afuera para llevársela. Mi alma te adora, Espíritu Santo. Hermano, hoy ya no encontramos la gente orando en las madrugadas. Ya nadie quiere orar en las madrugadas. Cuando el pastor declara vigilias, hermano, aparecen tres o cuatro peloncitos. Y si viene toda la iglesia, a medianoche se van. A eso no le llamo vigilia yo. Vigilia en mi país es de 7 de la noche hasta las 7 de la mañana, dándole aleluya, alabanza al Dios del cielo, abriendo la boca y alabando la gloria del Dios que vive para siempre. Wow, si yo predicara por aplauso, ya hace horas hubiese terminado de predicar. Aleluya. Hermano, hoy hay equipo de fútbol dentro de la iglesia. Vamos a jugar pelota todos.
2: Santo Jesús.
1: El miércoles estaba en mi casa yo y de repente cayó una llamada como a las 10 de la noche. Está el pastor, un hermano con una gran desesperación. ¿Y qué le pasará? Le digo, aló, hermano, pastor, clasificamos al mundial. ¿Sabe qué, hermano? Le digo, desde que me convertí a Cristo, yo ya no veo basura, gloria sea al Señor.
0: Ahora yo le sirvo a Cristo Jesús y mi deleite está en la palabra del Señor. ¿Cuántos alaban la gloria de Jehová? Hay gente que brinca más viendo el partido de fútbol que alabando a Dios dentro de la casa. Oh, Shamaya, aquí abasó a la llama. Oh, gloria a Jehová. Aquí es donde usted tiene que saltar y alabar la gloria del Dios que vive.
1: Uy, Dios mío. Usted lo ve viendo el partido, que cuando mete gol las Chivas hasta corren en la sala de la casa. Y se atreven a decirlo sin vergüenza: siento algo, siento algo. Lo que siente son los demonios que le vuelan en la cabeza. Gloria al Señor. Hay gente que se desvela viendo películas, pero no se desvelan leyendo la palabra del Dios viviente. Por eso siguen siendo los mismos carnales de siempre. Si usted puede adorar a Dios, adórelo porque Él vive. Hermanitas que la llaman al pastor: pastor, no puedo ir a la iglesia. ¿Por qué, hermanita? Mire, el carro lo tengo malo. Y el siguiente día andan de tienda en tienda, hermano. Dígame si no es verdad, pastores. Algunos pastores no se atreven a hablar esto porque se les pueden ir los miembros. Las ovejitas. Mire, hermano, oveja no es cualquiera. Cabritos encontramos un montón. Y hasta la barbita se dejan. ¿Cuántos alaban la gloria de Jehová? Pero el que... Wow. Usted sabe, hermano, que el judío hacía dos cosas: o se rasuraba la barba o se la dejaba crecer. Pero ¿cuántos encontramos nosotros dentro de la iglesia que parecen egipcios? No han encontrado todavía la llave para abrirse el candado. ¿Usted sabe qué significa eso, hermano? El candado en la boca del hombre, ¿usted sabe qué significa? Significa la parte femenina de la mujer en la boca del hombre. Y dirán algunos: ¿y usted dónde encontró eso? Miren, a mí me gusta leer mucho, hermano. ¿Sabía usted también que los vatos loco boy de California, como ya el anillo estaba inventado, entonces se dejaron también el candado para forma de tener un compromiso el uno con el otro? Y por eso se dejaban el candadito, hermano. ¿Y cuánta gente dentro de la iglesia hoy anda esas modas, hermano, y no se las ha quitado todavía? La Biblia dice que cualquiera que se hace amigo del mundo se constituye enemigo de Dios. Ya los barbones no alaban. ¿Cuántos alaban la gloria de Jehová? Aleluya. Si usted puede adorar y bendecir la gloria del... Y ese hombre vino a doctrinar la iglesia. Si a eso vine. A veces le tiramos duro a la faldita corta de la mujer. ¿Y los chores de los hombres qué? Enseñando, hermano, las cañafístolas en la calle. Usted los ve provocando a otras mujeres desnudos. Y usted los ve, hermano, que ya no se visten, sino que sacan esas camisas de tirantes. Y no tienen ni cuerpo, hermano, una vergüenza son. Aleluya, pero el que es de Dios se tapa, gloria sea Dios, y se guarda en santidad. Ay, Dios mío. Ay, Dios mío. Mire, pastores, que... yo me voy así en chores porque mucha calor. Más calor hacia allá abajo. Dice la Biblia que cuando Adán y Eva pecaron, ¿qué se hicieron, hermano? Se hicieron delantales. Sí, pero solo se taparon enfrente. Y lo de atrás. Aleluya. Dice la Biblia que se cosieron, hermano, hojas de higuera, dice. ¿Ah? Solo el delantal solo cubre adelante, pero atrás no cubre nada. Y entonces, hermano, el que anda en pecado le gusta andar desnudo. Se lo pruebo con la Biblia. El endemoniado gadareno, cuando estaba endemoniado, dice la Biblia que andaba desnudo. y corría desnudo. ¿Cuánta gente encontramos dentro de la iglesia, hermano, que le gusta andar enseñando mucha pechuga y mucha pierna, como que esto fuera carnicería? Hermano, la carnicería está allá afuera. Gloria a Dios, aquí hay gente, gloria sea Jehová, que se guarda en santidad delante del Dios del cielo. Todo el que se atreva a darle gloria y alabanza al Dios del cielo. Todo el que se atreva a darle gloria y alabanza al Dios del cielo. Todo el que se atreva a adorarlo, ¡adórelo! ¿Sigo, hermanos? Amén. Dice la Biblia que cuando Pedro se fue a pescar, se había despojado de su ropa. Y de repente Juan ve de lejos al Señor. Dice, Pedro, es el Señor. Dice que Pedro lo primero que hizo, hermano, fue agarrar la ropa y ceñírsela. Dios mío. Fue lo primero que hizo, hermano. Pero ¿cuánta gente hay hoy, hermano, más ocupada del cuerpo que lo que Dios le ordena? Dios mío. Usted se ve que sale la falda de pulpo y viene la hermana con falda de pulpo. Usted ve que sale el pantalón punteyuca y el hermano viene punteyuca también. Hermano, y de repente usted ve peinados ostentosos y la hermana los trae también. Y el hermano también, adore si puede en esta hora. Gloria sea al Señor. Hermano, pero el que es nueva criatura agrada a Dios en lo que hace. Gloria sea a Dios. El que ha nacido de nuevo. Dios mío. Agrada a Dios. Algunos me quedan viendo así, dice. Yo les quisiera creer. Pero viene Coco con su pandilla y le creen. ¡Ay! Coco moviendo los muñequitos ahí. ¿Usted sabía que la ventriloquía, hermano, es brujería? Dios mío. Por eso usted no se coma todo lo que le den. Que ni pájaro tierno que es, gloria sea al Señor. El pájaro solo está con la boca abierta, hermano, esperando a ver qué le meten. No, el que es de Cristo escudriña la Escritura y dice, voy a ver si eso es verdad. ¿Cuántos adoran la gloria de Jehová? Voy a buscar en la palabra, a ver. Gloria, parece que puede alabar a Dios usted en esta hora, hermano. Pero muchos están en una religioncita más. Le creen ciegamente al pastor. El pastor le dice, no hay problema de que usted venga así pintadita, hermana, con la falda rajada. Usted ve que tiene la faldota bien larga y la rajadura que le llega aquí, mire. ¿Usted sabe qué significa eso, hermano? Pérdida de virginidad. Cuando la hija de David fue violada, dice la Biblia que rasgó su vestido. ¿Escuchó eso, hermano? ¿Y qué simboliza una hermana que le gusta andar con faldas rajadas? Que ya perdió su virginidad para con el Señor. Porque hoy, hermano, la iglesia se ha convertido en una iglesia ramera. Cualquier nueva doctrina se mete dentro de la iglesia. Cualquier charlatán que sale hablando de prosperidad y lo meten dentro de la iglesia. Hermano, cualquier político que promete papeles lo meten dentro de la iglesia. El Señor reprenda al diablo. En el altar se para gente santa. En el altar se para gente que guarda la palabra del Dios. Aleluya, gloria a Dios. Dios mío. Me gusta que el Señor le dice a las iglesias en Apocalipsis, sé celoso. Pero ¿cuántos de ustedes son celosos? Hay pastores que dicen, Dios mío, ¿quién invitó a ese talibán? Y entonces, porque resucita muerto, lo vamos a traer. Si Juan el Bautista viviera hoy, nadie lo invita a la iglesia. Porque Juan el Bautista ningún milagro hizo. Pero Cristo Jesús dijo: no ha nacido otro hombre de mujer como Juan el Bautista. ¿Cuántos adoran la gloria de Jehová? Aunque no había hecho milagro, su testimonio hablaba por él. Pero hoy la iglesia es emocionalista. ¿Sí o no, hermano? La iglesia es emocionalista. Ay, si el evangelista no hace milagros, no es de Dios. ¿Quién le ha dicho eso a usted? Busque su testimonio. Aleluya. Cristo dijo: mi testimonio habla por mí. Y mi testimonio no es mío, es del que me envió. Aleluya. Y de ahí le dijeron: ¿por qué tú dices que tu testimonio es de allá arriba si tú mismo das testimonio de ti? Y el Señor dijo: el que me encuentre algún pecado, que me señale. Y nadie se atrevió a señalarlo. Si usted hace esa pregunta, olvídese, hermano. Todo el mundo levanta la mano aquí contra usted. Aleluya. Porque todos somos pecadores. Nada más que arrepentidos, glorias a Dios. Y nosotros no somos de los que practicamos el pecado. Aleluya. Pero hay gente que se ha acomodado a una vida de práctica de pecado, hermano, y quieren estar en la iglesia y quieren estar en el mundo. Decidas esta noche a quién va a servir, si al Dios que sirvieron sus padres o al aleluya, la Abba, Shamalaya. Pero yo y mi casa serviremos a Jehová. Santo. Gloria a Dios. ¡Wow! ¡Qué problema, hermano! ¿Cómo vive usted?

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momento. Pon sobre el altar aquellas cosas en tu vida que no le agradan a Él. Todo pecado, toda rebeldía, toda desobediencia, ponla sobre el altar en ese momento.

0: todo a ti, Señor. Rindo todo a ti.
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0: Señor, llevaremos esa leña todas las mañanas. Buscaremos tu rostro, Señor, con todo nuestro corazón. Aleluya. Sí, Señor. Dale fuerte el aplauso, Dios. Aleluya.
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0: En esta noche hemos venido hambrientos de ti. Ven y llena esta casa con tu presencia. Ven, llena, Señor.
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0: Sí, Señor, queremos buscarte. Queremos estar ahí todos los días. Aleluya. Aleluya. Señor, la gloria de tu presencia.
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2: Ustedes hacen con autoridad del Espíritu. Hey, no quiero que estén comiendo muchas comiditas ni gaseositas. Ustedes tienen, no pueden alimentar la carne. Tienen que alimentar el Espíritu. Y cuando vean, visualicen las almas, apenas estén montados allí, ustedes son los hombres de guerra. Ustedes van a decir: diablo, suelta las almas. Diablo, suelta el que tiene cautivo.

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Así que muy buenos días. Dios me le bendiga en esta preciosa hora de la mañana. Es una bendición, ¿verdad? Saludarles en el amor de nuestro Señor Jesucristo. Es para nosotros, ¿verdad? Una bendición. El poder, hermanos, estar ya en cabinas de Radio Visión Misionera, ¿verdad? En ausencia de nuestro hermano Edwin Migdonio, ¿verdad? Hoy nos toca cubrir, ¿verdad?, el espacio de él. ¿Verdad? Aquí estamos, hermano, ya, ¿verdad?, para que usted, ¿verdad?, nos pueda llamar, ¿verdad? Así que, ¿verdad?, en esta mañana damos la honra y la gloria al Señor. Damos la honra y la gloria al Señor, ¿verdad?, por el tiempo que el Señor nos permite, ¿verdad?, poder este día viernes 25 de septiembre estar en cabina de radio, bendecir, hermanos, a cada uno de ustedes. ¿Verdad?, aquí en cabinas.

Así que, ¿verdad? En esta preciosa hora, ya estamos, ¿verdad? Aquí en cabinas de Radio Visión Misionera. Y la 87.9 FM, ¿verdad? Transmitiendo, ¿verdad? Desde el Capulín Nuevo Celilán. Es para nosotros, ¿verdad? Una completa bendición el poder estar con cada uno de ustedes. Llevándoles verdad, este bonito tiempo en esta preciosa hora de la mañana, ¿verdad? Cuando son las 8:21 minutos. ¿Verdad? Así que usted se puede comunicar con nosotros al 9546-0689, ¿verdad? 9543-0689, ¿verdad? Entonces, ahorita, hermano, vamos a leer una. Entonces, ahorita vamos a leer una lectura, hermanos. En el libro de los Salmos, ¿verdad? Nos vamos a leer un salmo, hermano, ahorita. ¿Verdad? Para dar inicio a este programa. Hoy, ¿verdad? Viernes 25 de septiembre. ¿Verdad? Hoy viernes 25 de septiembre del año 2026, ¿verdad? Para los que nos vienen sintonizando por primera vez, estamos, ¿verdad? Desde el Capulín Nuevo Celilac, Santa Bárbara. Estamos, ¿verdad? Llevando la señal, ¿verdad? Así que usted puede comunicarse con nosotros, hermano, en esta preciosa mañana, ese número al 9543-0689, donde esté, donde se encuentre, ¿verdad? Puede escribirnos, hermano, ¿verdad? Interactuar con nosotros para, ¿verdad? Nosotros también, ¿verdad? Estar con ustedes, hermano, ¿verdad? Y qué bonito sería hacer este programa juntos. Qué bonito sería, ¿verdad? Hacer este programa juntos, ¿verdad? En esta mañana, ¿verdad? Que usted me llame, ¿verdad? Y nosotros podamos interactuar con usted, ¿verdad? Y complacerle con su alabanza.

0: Entonces, bueno, tenemos una comunicación por acá, vamos a ver.
1: Dios me le bendiga.
2: Dios le bendiga, hermano.
1: Amén. ¿Quién nos habla de dónde?
2: Yo soy Graciela, me tiro, no sé
1: nada. Ah, dígame, hermana.
2: Sí, lo felicito mucho, hermano, para que Dios les dé más fuerzas allí, pasar ese programa, ¿verdad? Para que todo el mundo lo escuche, ¿verdad, hermanito?
1: Amén, hermana, gracias.
2: Me alegro que estén pasando ese programa allí, ¿verdad? El hermano Nictonio también, pobrecito, ¿verdad? Que él se encargue de llevar todas las almas, ¿verdad? Para que Dios les dé fuerzas, les dé salud, todo, ¿verdad, hermano?
1: Amén, así es, hermana.
2: Que los amemos unos a otros.
1: Amén, así es.
2: Sí, un saludo para los mozos que tengo aquí también haciendo la obra de acá, Cipota también, que está en los Estados Unidos, Jensi, Yasmín.
1: Amén, Dios bendiga, la tengo de una manera muy especial ahí.
2: Dios, que les dé fuerzas. Sí.
1: Sí, amén, hermana.
2: Amén, hermano, y espero un alabanza, hermano, que tal vez Dios nos va a dar fuerza, ¿verdad? Y entonces hay que salir adelante, ¿verdad? Para el hermano pastor también, Isaías también, que Dios lo tenga con salud también, todos los de la iglesia, hermanos.
1: Amén, así
2: para
1: es.
2: Para que Dios lo tenga salud, todo para así ir siempre en una sola devoción, hermanos. Allí,
0: amén, una sola ¿verdad? Mentalidad, hermano.
2: La fuente viva también.
0: Amén.
2: Sí, sí, para el pastor Alexander también, ¿verdad? Que Dios le dé fuerzas también ahí.
0: Amén, ahí está escuchando los saludos, hermano.
2: Sí. Sí, hermano.
0: ¿Qué alabanza me dijo, hermano?
2: Sí. Sé que él estaba teniendo una alabanza que siempre me ha gustado escuchar alabanza. Oí llorar un ángel.
0: He visto llorar un ángel.
2: Sí.
0: Vamos a ver, sí. Ahorita le digo y la tenemos aquí. Y vamos a ver. Vamos a ver por acá. Yo se la busco, hermano. Aquí la tenemos.
2: Vaya pues, hermano.
0: Vaya pues, bendiciones.
2: Vaya pues, hermano. Bendiciones.
0: Amén.
2: Amén, hermano.
0: Así que, ¿verdad? Estaba la comunicación, ¿verdad? De nuestra hermana Graciela, ¿verdad? He visto llorar un ángel, ¿verdad? Nos ha pedido llorar, ¿verdad? Un ángel. Aquí, el ángel que vi llorar se llama esa alabanza, ¿verdad? Así que, ¿verdad? Ya tenemos lista esa alabanza. Así que bendecimos la gente del Retiro Nuevo Celilá, ¿verdad? Nuestra hermana Graciela, ¿verdad? Ahí en casita, ¿verdad? Que está por ahí, ¿verdad? Así que nos sentimos alegres, hermano, de que la gente se nos está conectando, ¿verdad? La radio. También bendecimos la vida de su familia, de nuestro hermano Tomás, ¿verdad? Y le bendecimos a toda esa gente del Retiro Nuevo Celilac, ¿verdad? Les bendecimos. ¿Verdad? Que nos reportan esa sintonía. Así que muchísimas gracias, hermana Graciela, ¿verdad? Por esa llamadita. Así que nos vamos a ir con este bonito tema que nos ha solicitado el ángel que vi llorar, ¿verdad? Así que vámonos con este tema en esta hora de la mañana.

Así que por ahí estábamos, ¿verdad? Leyendo, ¿verdad? Perdón, complaciéndole a tu hermana Graciela, ¿verdad? Con esa bonita alabanza, el ángel que vi llorar, ¿verdad? La Biblia siempre toma, hermano, los pastores como ángeles, ¿verdad? En el libro de Apocalipsis dice, ¿verdad? Que Juan, ¿verdad? O el ángel le habló a Juan, ¿verdad? Para que le hablara al ángel de la iglesia, que era el pastor. Vamos a leer una lectura, hermanos, en esta preciosa mañana, ¿verdad? De la palabra del Señor en el libro de Salmos, Salmo 125, 1 en adelante, ¿verdad? Creo que es un salmo muy conocido. Dice la palabra del Señor: los que confían en Jehová son como el monte de Sión, que no se mueve, sino que permanece para siempre. Como Jerusalén tiene montes alrededor de ella, así Jehová está alrededor de su pueblo, desde ahora y para siempre. Porque no reposará la vara de la impiedad sobre la heredad de los justos, no sea que extiendan los justos sus manos a la iniquidad. Haz bien, oh Jehová, a los que son buenos y a los que son rectos en su corazón. Mas a los que se apartan tras sus perversidades, Jehová los llevará con los que hacen iniquidad. Paz sea sobre Israel, ¿verdad? Esa es la palabra, hermanos, en esta preciosa mañana. Leemos un salmo. Un salmo, ¿verdad?, para poder contemplar, ¿verdad?, lo bonito que es nuestro Dios, ¿verdad?, en sus infinitas misericordias, en su bondad, en su amor, ¿verdad?, que nos regala día con día. ¿Verdad? Y eso nos hace vivir confiados, hermano, en Cristo Jesús. Eso nos hace vivir, hermano, siempre creyendo, hermanos, que Él es, hermano, quien nos da la fuerza. Él es quien, hermano, ha prometido, hermano, estar con nosotros, hermano, cada día, ¿verdad? Él es, hermano, el Dios que nos ha hecho confiar. Confiar en Él, hermano, por las misericordias, por las bondades, por todo lo lindo, hermano, que el Señor ha hecho con nosotros. Aunque nosotros, hermano, éramos inmerecedores de ese amor. Y hablábamos con alguien, ¿verdad?, acerca del amor de Cristo. Que en el amor, ¿verdad?, el amor de Dios no se compara con ningún otro amor, ¿verdad? Solamente la Biblia lo compara con el amor de una madre, ¿verdad? Porque la madre, ¿verdad?, ama a sus hijos por igual como Dios ama, ¿verdad?, a una humanidad entera, ¿verdad? Dios ama, hermano, ¿verdad?, por igual a la humanidad. Dios ama, hermano, al borracho, Dios ama al adúltero, al fornicario, al brujo, al hechicero, al adivino, al agorero, a todo aquel, hermano, que practica la maldad. ¿Sabe qué es lo que Dios no ama? Es el pecado, hermano, que hay en la persona. ¿Por qué ama, hermanos, al pecador el Señor? Porque Él por ellos, porque usted y yo, hermano, así éramos en otro tiempo. Porque nosotros, hermano, en otro tiempo vivíamos, hermano, quizás igual o peor, ¿verdad? Porque hay gente, hermano, que solamente le tiene miedo o temor a Dios cuando está en el problema y desea que Dios baje al instante, hermano, a hacerle el milagro. Pero cuando está bien, hermano, ¿verdad?, vuelve a lo mismo, como dice el proverbio, ¿verdad?, que dice que el perro vuelve al vómito, ¿verdad? O sea, que el perro vomita, hermano, y se come nuevamente lo que vomitó. Hay gente que cuando está, hermanos, en la enfermedad, que mamá, que papá, que el niño, que el hijo, hermano, estén en grave, desea que Dios baje, hermanos, al instante a hacerle el milagro y que suceda la cosa como que si fuera varita mágica, ¿verdad? Pero cuando volvemos a la realidad de la vida, que todo pasa, todo vuelve a la normalidad, nos olvidamos de Dios muchas veces. Por eso la palabra dice que los que confían en Jehová son como el monte de Sión, que no se mueve, sino que permanece para siempre, ¿verdad? A veces, hermano, nosotros podemos ser de ese tipo de personas,
que cuando estamos en el proceso, cuando estamos en la dificultad, ¿verdad? Deseamos que Dios baje y que nos haga allí instantáneamente el milagro. Pero una vez pasa eso, nos olvidamos de Dios. Volvemos a la realidad de la vida, de repente con egoísmo, con odio, con rencor, con diciendo aquellas grandes palabras, hermanos, ¿verdad? Se le zafan unos grandes proverbios, ¿verdad? Ahí cuando se enoja. Entonces, a veces, hermano, la confianza en el Señor no solamente depende en que yo creo a Dios, yo creo en Dios, de que yo sé que hay Dios. No, la confianza en Dios está. Es como el hijo, el buen hijo, hermano, ¿verdad? Que se gana a su padre trabajando con la obediencia. Cuando el hijo se le acerca al padre y le dice: papá, mire que no tengo zapatos. Entonces le dice el papá: bueno, hijo, aquí está, mire, va, cómprelo. ¿Verdad? Entonces, así es Dios, hermano, con nosotros. Cuando nosotros hemos confiado en Él, tenemos los beneficios de Él en nosotros. Porque mire qué promete Dios, hermano, para aquellos que confían en Él. Dice que como Jerusalén tiene montes alrededor de ella, así Jehová está alrededor de su pueblo. Y no solo dice que ahora ni mañana, desde ahora y para siempre. Cuando usted se convierte, hermanos, en un hijo de Dios, usted se convierte en una hija de Dios, ¿verdad? Por eso la Biblia dice, hermano, que renovado, ¿verdad? Y cuando nosotros nos renovamos, hermano, lo primero que en nosotros debe renovarse es el pensamiento y el corazón. El pensamiento y el corazón, hermano, de no quitar la confianza. Porque nosotros podemos fallar, hermano. Nosotros podemos fallarle a Dios, pero nunca perder la visión, nunca perder el control, nunca perder, hermanos, la confianza, nunca perder, ¿verdad?, aquello que nos hacía estar plenamente seguros en Él. Porque mire que dice que como Jerusalén tiene montes alrededor de ella, así Jehová está alrededor de su pueblo desde ahora y para siempre. Qué bonito, hermano, es este Salmo 125. ¿Verdad? ¿Cómo Dios, hermano, protege a su pueblo? ¿Cómo Dios tiene el cuidado, hermano, de nosotros? Y si vemos, dice que el ángel de Jehová acampa alrededor de los que le temen y los defiende. ¿Verdad? Alrededor de aquellos, ¿verdad?, que están con él. Porque el ángel de Jehová, dice otra palabra, acampa alrededor de cada uno y los defiende. Y aquí dice que Jehová está alrededor de su pueblo. Entonces quiere decir de que nosotros, hermano, como iglesia conformamos un pueblo, nosotros conformamos un ejército, conformamos, hermano, la iglesia, el cuerpo de Cristo. Entonces, si nosotros nos mentalizamos, hermano, alrededor de nosotros está Dios, están los ángeles, hay querubines, hay algo celestial. Porque cuando ese hombre carnal a usted le mete en la mente y le dice: contigo no está tu papá, no está tu mamá, contigo no están tus hijos, no está nadie, tú no eres nada, tú sirves a un Dios muerto, empieza el diablo, hermano, a meterle clichés negativos en la mente. Entonces usted dice, dígale ahí con autoridad: diablo, permítame, o permitime, ¿verdad? La Biblia dice en el Salmo 125:2 que como Jerusalén tiene montes alrededor de ella, así Jehová está alrededor de mí. O sea, tomar esa palabra, hermano, y darse cuenta, ¿verdad? Cuando se levanta el chambre, cuando se levanta la calumnia, cuando se levanta el dice, el que me dijeron, hermano. Entonces ahí donde usted tiene que decir: no, Jehová está alrededor de su pueblo, Jehová está alrededor de mí, Jehová está alrededor. Porque hay gente que dice: miren que Julano de tal le hicieron brujería, solo porque de repente el tacuacín, hermano, anduvo encima del sin. Ya dicen: qué susto el que anda ahí, que hay que ir a buscar el brujo. No, ahí usted perdió el control, ahí usted ya se salió del control. Porque
Si recordamos, hermano, la palabra, y siempre lo he dicho yo, recordemos lo que pasó con Job. Solamente porque usted sea un hijo de Dios, un brujo no va a querer llegar a hacerle algo. Claro que va a querer, claro que va a llegar. Pero cuando el ejército de Jehová, cuando Jehová está en medio de su pueblo, está con sus hijos, no hay diablo, no hay demonio, no hay brujería, no hay hechicería. No hay ningún espíritu, hermano, que pueda llegar a tu vida. No hay ningún espíritu que pueda querer hacerte la vida imposible cuando hemos confiado. ¿Por qué? ¿Qué dice? Que los que confían en Jehová son como el monte de Sión, que no se mueven, ¿verdad? Cuando nosotros confiamos en Dios y decimos nosotros no, yo aquí estoy confiando en Dios y sé que Dios va a hacer la sanidad. Podemos ir donde el médico, hermano, pero nunca donde aquellos consultistas. Nunca, hermano, donde aquellos que primero miran una bola de cristal para decirle qué tiene, ¿verdad? Porque entonces el Hijo de Dios ya, hermano, cayó nuevamente, hermano, en lo que no tenía que caer. Porque ya perdió la confianza en Dios y la puso en el hombre. Y la Biblia dice que maldito el hombre que confía en el hombre. Pero también dice que bendito es el hombre que ha aprendido a confiar en Dios. Ah, pero es que dice el hombre, no. Cuando la Biblia toma como figura, hermano, al hombre, es porque el hombre fue formado primeramente. Porque si nos vamos, hermano, saliéndonos un poquito del tema, en Hebreo 9:27 dice: y de la manera que está establecido para los hombres que mueran una sola vez y después de esto el juicio. Hay gente que puede decir, ah, entonces solo es para los hombres que va a haber juicio. No, Dios toma como figura al hombre porque fue el primero que fue formado, ¿verdad? Del barro, del polvo, de la tierra. De la costilla del hombre formó a la mujer. Por eso la figura de la mujer cae, hermano, en segundo en este caso. Pero, ¿verdad? ¿Cómo dice aquí, hermano, esa palabra? Volviendo al tema. Que los que confían en Jehová. Y esa palabra que le decía dice que maldito es el hombre que confía en el hombre. ¿Verdad? Dice usted, no, es que ya vino a orar el pastor, ya vino a orar el hermano, ya vino fulano. Y me dicen que allá por tal lado hay una señora que hace un montón de rituales allí, le pasa un ramo de monte, ¿verdad?, por todos lados, que tiene una herradura guindada en la puerta de la casa, y aparte de curar me dice que me va a traer dinero. Con que no consigue para ella, le va a conseguir a usted. ¿Verdad? Porque a veces nosotros, hermanos, nos vamos por lo que ven nuestros ojos. Y la Biblia dice poner la mira en las cosas de arriba y no en las de la tierra. A veces nos vamos, hermano, por lo que los ojos ven, por lo que los oídos escuchan y por lo que la gente dice, hermano, ¿verdad? ¿Verdad? Entonces, como iglesia, hermano, aprendamos a confiar. Yo tampoco, hermano, estoy en contra de que usted visite un médico, porque la ciencia también es permitida y Dios la dejó, ¿verdad? Pero, ¿verdad? Yo ya estoy en contra, hermano, de que alguien le diga, mire que allá en Santa Bárbara, por la mata de sábila, está Samantha y está el otro, ¿verdad? Porque son gente, hermano, que usan la palabra del Señor, se lucran de ella, pero al final están haciendo un daño. No, hermano, pero es que mire que ese día leyó el libro infernal, pero lo leyó por la magia blanca. No, hermano, si es que sea magia blanca, clarita, morada, verde, azul, morada, del color que sea, hermano, si es magia, hermano, si está el libro infernal, hermano, eso, hermano, está fuera de lo de Dios. ¿Verdad? Ahora, si usted me dice, mire que fui donde el doctor Olivo en San Nicolás y me recetó este bote de acetaminofén. Me dijo que me tomara estas dos ibuprofenos en la tarde por este dolor de cabeza. Yo le digo, está bien, tómeselo. Porque es parte de la ciencia, es parte de la medicina. Pero ya aquellos, hermanos, que practican la magia, hermano, hay que tener mucho cuidado. Porque
Si en su familia, hermano, hubo alguien que visitó por primera vez, hermano, la brujería, sepa lo que de ahí para allá, hermano, se comenzó el mero viejo enfermo, hermano. Fue donde el brujo, a los días apareció sano, pero apareció la hija con el mismo problema, con lo mismo. Se sana la hija, cae la mera viejita, hermano. Se sana la viejita, cae el hijo. Y esa es una maldición, hermano, que no se va a poder sacar mientras usted no se afirme. Mientras usted no tome la decisión de pararse y poner la confianza plenamente en Cristo Jesús. ¿Verdad? Porque esta palabra dice que los que confían en Jehová son como el monte de Sion, que no se mueven, sino que permanece para siempre. Como Jerusalén tiene montes alrededor de ella, así Jehová está alrededor de su pueblo, desde ahora y para siempre. Pero hay gente, hermano, que primero pone la confianza en el hombre. Fue donde allá, hermano, donde la señora que le enseñaba los siete mundos en una bola de cristal. Y después, cuando ya mira que ya no haya para dónde, que ya se quedó sin dinero, que ya se quedó sin nada, que ya está a punto de vender hasta la casa, si es que no la tiene empeñada por mitad ya, ¿verdad? Ya, pastor, venga, ore por mí, mire que yo tengo tiempo de estar con este problema. Mire, pastor, que venga a orar, por favor, yo tengo fe que el Señor me va a sanar. Pero y la fe ya no la puso en el hombre. Dios, hermano, en su infinita misericordia puede hacer un milagro porque de repente tiene un propósito para usted, ¿verdad? Tiene un propósito para mí, hermano. Entonces, con esto, ¿verdad? Como pueblo del Señor. ¿Y qué dice, hermano, el 3? Porque no reposará la vara de la impiedad. Porque no reposará la vara de la impiedad. ¿Sobre quién dice? Sobre la heredad de los justos. Sobre la heredad de los justos. Sobre la heredad de los justos. Quiero que escuche esto. Sobre la heredad de los justos. Y quiero que usted tome como heredad su vida primeramente. Que Dios la ha dado, hermano, ¿verdad? Nosotros. Tome como heredad su casa, sus hijos, su familia, su matrimonio, lo que usted posee. ¿Y qué dice? Que no reposará la vara de la impiedad sobre la heredad de los justos. O sea que cuando dice que no, hermano, no heredará, ¿verdad? Estamos hablando de que no podrá, hermano, un brujo tocar. Cuando un hombre de Dios, hermano, ora, pone en manos de Dios, unge, hermano, ¿verdad? Su casa, unge lo que tiene, el terreno, hermano, allá donde hace la milpa, donde la herencia que le dejó su papá, su mamá, su abuelo, su tatarabuelo, quien se lo haya dejado, hermano, dice que no reposará la vara y la impiedad. O sea, ¿qué quiere decir esto? Que ningún adivino, hermano, ningún brujo, ningún hechicero podría hacerle algo, ¿verdad? Pero el problema no es que el brujo viene, sino que a veces lo buscamos nosotros mismos. Sino que nosotros lo buscamos muchas veces, ¿verdad? Entonces, ¿verdad? Este salmo dice que los que confían en Jehová son como el monte de Sion, que no se mueven, sino que permanecen para siempre. Y dice abajo, haz bien, oh Jehová. Perdón, dice, porque no reposará la vara de la impiedad sobre la heredad de los justos, no sea que extiendan los justos sus manos a la iniquidad. Lo que yo le decía, a veces no es que no llegue, hermanos, el problema a la casa, sino que muchas veces lo buscamos. Antonio Ruiz tiene una alabanza que dice que no es lo mismo, hermano, que llegue la muerte como que buscar la muerte, ¿verdad? ¿Verdad? No es lo mismo, hermano. Porque ¿qué dice, hermano? No sea que los justos, dice, extiendan. No sea que extiendan los justos sus manos, ¿a qué? A la iniquidad, a lo que no sirve, a lo que te daña, a lo que te quita la bendición, que te quita la comunión con Dios. Haz bien, oh Jehová, a los buenos y a los que son rectos en su corazón. El salmista David era bien claro, hermano, y le decía, oh Jehová,
Haz bien, oh Jehová, a los buenos y a los que son rectos en su corazón. Mas a los que se apartan tras sus perversidades, Jehová los llevará con los que hacen iniquidad. Pasea sobre Israel, ¿verdad? Qué bonito, hermano. Qué bonito, ¿verdad? Es este tiempo de estar, ¿verdad? Así que, ¿verdad? Esa es la palabra, hermano, en esta mañana, una pequeña reflexión, ¿verdad? Para que podamos entender, hermano, ¿verdad? A dónde estamos basados y en qué estamos confiando, ¿verdad? Así que, mientras tanto, usted se puede comunicar al 95-43-06-89. 95-43-06-89, ¿verdad? Para aquellas personas, ¿verdad? Que se quieren comunicar con nosotros en esta hora de la mañana, ¿verdad? Así que bendecimos la vida de nuestro hermano Ángel Bonilla, ¿verdad? Allá en Estados Unidos, ¿verdad? En Houston, Texas, ¿verdad? Allá está nuestro hermano. Nuestro hermano Ángel Bonilla, ¿verdad? Le bendecimos en una manera muy especial a nuestro hermano Ángel Bonilla, ¿verdad? Su familia, también nuestra hermana Vilma, que nos escucha allí en Houston, Texas también. Así que, ¿verdad? También bendecimos la vida de nuestro hermano Jaime Robles. Nuestro hermano Jaime Robles, ¿verdad? También, hermano, nos escucha en California, Estados Unidos. La gente que nos escucha en Choloma, Cortés. La gente que nos escucha en La Guama, ¿verdad? Peña Blanca, creo, ¿verdad? Si no me equivoco. La gente que nos está escuchando, hermanos, en Los Vaditos, en Aguabuena, en Tierra Blanca. La gente que nos escucha, hermano, en San Nicolásito, Haciendita. Ahí en Haciendita bendecimos la vida de hermano Donato Bautista, ¿verdad? En Crucita, ¿verdad? Bendecimos a toda esa gente, hermano, que se viene, ¿verdad? Allí, pues, preparando el desayuno ya a esta hora, ¿verdad? Qué bendición, hermano. Démosle gracias siempre a Dios, ¿verdad? Por un nuevo día. Démosle gracias al Señor por un nuevo día, ¿verdad? Entonces, es una bendición. Es una bendición, ¿verdad? El poder, hermanos. El poder, ¿verdad? Estar en cabinas de radio. Así que nos vamos a ir, hermano, con este bonito tema, ¿verdad? De el grupo Sin Frontera, ¿verdad? Una alabanza que se llama Bajo la Sombra, ¿verdad? Una promesa más, hermano, ¿verdad? Que Dios nos da de que Él está con nosotros, ¿verdad? En Salmo 91, que dice que el que habita al abrigo del Altísimo morará bajo la sombra del Omnipotente, ¿verdad? Así que, ¿verdad? Y tenemos esa confianza siempre, hermanos, de confiar en el Rey de Reyes y Señor de Señores.

Así que por ahí estaba, ¿verdad?, sonando ese bonito tema, ¿verdad?, esos bonitos temas, ¿verdad?, en esta hora de la mañana. ¿Cuándo son las 9:05? Son las 9:05. Es una bendición, ¿verdad?, el poder saludarle, ¿verdad?, y bendecir cada uno de los que están escuchándonos, ¿verdad?, en esta hora de la mañana, donde esté, donde se encuentre, ¿verdad? Así que muchas bendiciones para los que nos vienen sintonizando por primera vez. Estamos desde el Capulín Nuevo, Celilac, Santa Bárbara, Honduras, ¿verdad? Para aquellos que nos escuchan fuera del país de Honduras, la gente que nos escucha en Guatemala, en México, El Salvador, Nicaragua, ¿verdad? En Costa Rica, ¿verdad? En España, ¿verdad? Y si usted tiene algún familiar y quiere que escuche la radio, ¿verdad?, nos puede buscar a través de la web, ¿verdad? Ahí en la web está como radiovisionmisionera.net, ¿verdad?, si no me equivoco. Y también está la aplicación, hermano, de Radio Visión Misionera. 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Y también, ¿verdad?, si está en otro país y quiere escucharnos a través del TuneIn Radio, también pone como Radio Visión Misionera, ¿verdad?, la 87.9, ¿verdad?, esa es la radio, hermano, ¿verdad?, que ha venido para quedarse, ¿verdad?, en el corazón del pueblo del Señor, ¿verdad?, gracias a las personas que aprecian la radio, ¿verdad?, gracias a la gente que aprecia la radio, hermano, aquellos que se toman un tiempo para poder, aquellos que se toman ese tiempo, hermano, para, en la web, ¿verdad?, nos puede buscar, ¿verdad?, como Radio Visión Misionera ORG, ¿verdad?, ahí está, así es, ¿verdad?, en la web, Radio Visión Misionera ORG, ¿verdad?, así que ahí nos puede buscar también, ¿verdad?, los que están fuera de el país de Honduras, ¿verdad? ¿Verdad? Nos están pidiendo una alabanza de Héctor Fuentes, pero no sabemos cuál es, pues. Tenemos de Héctor Fuentes, sé que ha llorado, ¿verdad? De Héctor Fuentes. También tenemos, vamos a ver. Tenemos Te Llamo Porque Estoy Angustiado y Quita la Tristeza. Vamos a ver si sabemos sonar este tema, Quita la Te Llamo Porque Estoy Angustiado, ¿verdad? Y, ¿verdad?, esta también, Quita la Tristeza. Vamos a ver cuál de esos, hermano, es. También está como El Siervo, pero vamos a ver cuál de estas es, ¿verdad? Vamos a hacer sonar esta que tenemos por acá, ya en unos instantes. Mientras tanto, nosotros, hermano, le motivamos, ¿verdad? Vamos a tratar, ¿verdad?, de hacer sonar esa alabanza más a ratito. Mientras tanto, hermano, usted puede comunicarse con nosotros. Puede comunicarse con nosotros al 95-43-06-89. 95-43-06-89, ¿verdad? Así que es una completa bendición en esta preciosa hora de la mañana. Bendecimos a la gente de el barrio abajo, ¿verdad?, el Capulín, barrio La Bendición, barrio Las Pilas, ¿verdad?, aquí en barrio El Retiro les bendecimos, ¿verdad?, en una manera muy especial, ¿verdad?, bendecimos allí toda la gente del Retiro, ¿verdad?, nuestra hermana Francisca, ¿verdad?, nuestro hermano Lucio por ahí, nuestra hermana Santos, ¿verdad?, Vázquez, y nuestro hermano Ismael por ahí, ¿verdad?, que nos, creo que nos están escuchando ahí, ¿verdad?, y si no, pues, ¿verdad?, dígale usted, hermano, que escucha la radio allí, ¿verdad?, riegue la radio allí, hermano, de casa en casa, hermano, ¿verdad?, para ser más grande, hermano. Sé que ya muy pronto se vienen programación muy bonita, hermano, se vienen programaciones variadas aquí en la radio, ¿verdad?, como siempre le digo, ahorita por el momento solo estamos nosotros tres, pero, ¿verdad?, ya pronto, hermano, se nos viene, ¿verdad?, el pastor Héctor con un tiempo de clamor, de intercesión. ¿Verdad? También viene el pastor Oliveros Ponce los días sábados.
Y los días de semana creo, ¿verdad?, que tendremos un enlace de Lloro, ¿verdad?, del departamento de Lloro, con el pastor, ¿verdad?, Josué López. Del departamento de Lloro, ¿verdad?, se hará el conecte, ¿verdad?, o el enlace desde allá, hermano, a la radio. Creo que él estará, ¿verdad?, por la mañana de 7 a 9, ¿verdad? Así que, ¿verdad, hermano? Creo que retomará otro nuevo horario. Pero, ¿verdad?, es una completa bendición. Así que nos vamos a ir con este bonito tema, ¿verdad?, de nuestro hermano Héctor Fuentes. Te llamo porque estoy angustiado, ¿verdad? Así que en la angustia, hermano, en el proceso, a quien hay que acudir, ¿verdad?, es a Dios. A donde hay que correr, ¿verdad?, es a Dios, ¿verdad? No al brujo ni al hechicero, ¿verdad? Así que nos vamos con este bonito tema.

Así que ahí estábamos, ¿verdad? Con ese bonito tema de nuestro hermano Héctor Fuente, ¿verdad? Ese bonito tema, te llamo porque estoy angustiado, ¿verdad? ¿Verdad? ¿Verdad? Estamos, ¿verdad? Desde cabina de Radio Visión Misionera. Estábamos sonando el tema de Héctor Fuentes. Héctor Fuentes, ¿verdad? Héctor Fuentes, ¿verdad? Por ahí. Estamos escuchando esa bonita alabanza, ¿verdad? Así que le bendecimos en esta preciosa hora de la mañana. Qué bonito, ¿verdad? Qué bonito es esa alabanza de Héctor Fuentes. Así que si usted quiere escuchar otra alabanza por ahí, dígame, hermana, ¿verdad? ¿Verdad? Ahí en casita creo que nos escucha nuestra hermana Nolvia, ¿verdad? Creo que ella le ha reportado sintonía a nuestro hermano, ¿verdad? Mignonio, ¿verdad? Qué bendición.

Así que, ¿verdad? Estaba ese bonito tema. Te llamo porque estoy angustiado, nuestro hermano Héctor Fuente, ¿verdad? Así que ya tenemos otro. Tenemos otros bonitos temas, ¿verdad? Nuestro hermano Héctor Fuente, ¿verdad? Ahí, ¿verdad? En carpetas, ¿verdad? Ya por si usted quiere solicitar, ¿verdad? Tiene un muy bonito repertorio de alabanza, ¿verdad? Nuestro hermano Héctor Fuentes. Tuvimos el privilegio de conocerle, ¿verdad? Cuando se celebraba, ¿verdad? El aniversario de la radio. De la radio Control de lo Alto, ¿verdad? En Santa Bárbara. Allí estuvo nuestro hermano Héctor Fuentes, ¿verdad? Dos noches. Un hombre muy usado por Dios. Humilde, sencillo. Y porta algo muy bonito de parte de Dios, nuestro hermano Héctor Fuentes, ¿verdad? Y yo le digo que es un hombre de Dios porque, ¿verdad? Por el proceso que él ha estado pasando. Solo de ahí nosotros debemos sacar conclusiones que si no hay, ¿verdad? Si no hay proceso en nuestra vida, ¿verdad? Dice que el apóstol Pablo se preocupaba por eso. Cuando no le llegaban pruebas, no le llegaban luchas, ¿verdad? Dice que no, que, o sea, que se preocupaba. Porque no sabía si Dios estaba con él o se había apartado, ¿verdad? Entonces él pedía más bien, hermano, que le llegaran las luchas, las pruebas. Mas nosotros, ¿verdad? No queremos, ¿verdad? Muchas veces pasar el proceso, ¿verdad? Así que, desde este momento, hermano, ¿verdad? Las líneas están habilitadas en esta hora de la mañana, ¿verdad? Está habilitado el 95-4306-88, ¿verdad? Es una bendición, ¿verdad? En esta preciosa hora. Así que si usted quiere escuchar alguna alabanza, ¿verdad? Escríbanos, ¿verdad? En esta preciosa hora de la mañana, ¿verdad? Nos vamos a insertar otro nuevo tema de Héctor Fuentes, ¿verdad? Mientras tanto usted se anime, hermano, ¿verdad? Sé que ahorita las hermanas están están ahí, ¿verdad? Haciendo el desayuno, ¿verdad? Pero tómese un tiempito ahí para que nos pueda escribir, ¿verdad? Para que nos pueda escribir la gente de Agua Blanca, San Luis, Santa Bárbara. Les bendecimos, ¿verdad? Bendecimos la familia Reyes, ¿verdad? Allá en Agua Blanca, ¿verdad? Don Cecilio por allá, ¿verdad? Sus hijos. Y, ¿verdad? Les bendecimos. Y les decimos siempre gracias por todo, ¿verdad? Por esa bonita amistad. Así que nos vamos con este bonito tema de Héctor Fuentes, Quita la Tristeza.

Así que ahí estaba ese bonito tema, ¿verdad? De nuestro hermano Héctor Fuentes. Quita la tristeza, ¿verdad? Quita la tristeza, ¿verdad? Todo aquello, hermano, que no sirve, ¿verdad? En nuestro corazón, ¿verdad? Hay que sacarlo en el nombre de Jesús, ¿verdad? Así que estamos, hermano, en Radio Visión Misionera, la 87.9, ¿verdad? Desde el Capulín Nuevo Celilac, ¿verdad? Radio Visión Misionera, la 87.9 FM, ¿verdad? Así que es una bendición. Mientras tanto, hermano, usted puede comunicarse con nosotros. La gente de Chinda, Santa Bárbara, no sé, ¿verdad? La gente de Chinda, Santa Bárbara. Sí. Sí, será verdad que no nos... La radio nos ha perdido alguna potencia. ¿Verdad que no hemos escuchado reportes, verdad, de Chinda, Santa Bárbara? No sé, ¿verdad? A veces, ¿verdad?, hay bajones, ¿verdad?, en lo que es la señal, ¿verdad? Entonces, ¿verdad?, no sé si la gente de Chinda, Santa Bárbara nos está escuchando, ¿verdad? La gente de Chinda que nos está escuchando, ¿verdad?, si nos hacen el favor, ¿verdad?, de reportarnos por ahí la sintonía. Si no, usted no tiene saldo, hermano, ¿verdad?, búsqueme en Facebook como Marlon Isaías Quintanilla Guzmán. Y ahí nos puede, ¿verdad?, mandar un mensaje al privado. Nosotros lo vamos a estar respondiendo, ¿verdad? También puede pedirnos una alabanza. Si usted usa Facebook, ¿verdad?, tiene el Facebook Live ahí, ¿verdad?, que es gratuito. Usted me escribe al privado, me dice, hermano, lo estoy escuchando aquí en tal lado. Y nosotros, ¿verdad?, con el mayor de los gustos le vamos a estar leyendo su comunicación, ¿verdad? La gente de Ilama, la gente de Trinidad, ¿verdad? Vamos a ver si esa gente, hermano, de esos lados nos escuchan. Igual la gente de Colinas, Santa Bárbara, ¿verdad? De las diferentes aldeas de Colinas. Son municipios, hermano, que los estamos agarrando casi al frente, ¿verdad? Así que mientras tanto, usted, hermano, puede comunicarse con nosotros. Llámenos, hermano, si usted, ¿verdad? Si en este momento usted quiere escuchar alguna alabanza, llámenos. Nosotros, ¿verdad?, le vamos a estar complaciendo.

Dice por acá, Dios me le bendiga, hermano. Dice, quiero la alabanza, solo déjenme adorarle. De Grupo Peniel, dice. Bueno, gracias, ¿verdad? Gracias a la gente que está reportando por ahí. Así que saludamos a nuestro hermano Jaime Robles hasta Estados Unidos, ¿verdad? Dice por acá, ¿verdad? Que está, ¿verdad? Ahí con su familia, ¿verdad? Tiene visita ahí en la casa nuestro hermano en California, ¿verdad? Y dice que está por ahí con ellos. Así que saludamos, ¿verdad? Hasta Virginia, perdón. En Virginia, Estados Unidos, es que nos escucha nuestro hermano Jaime Robles. Así que le bendecimos en una manera muy especial, ¿verdad? Hasta allá, Virginia. Nuestro hermano Jaime, ¿verdad? Nuestro hermano Jaime Robles, que nos escucha en Virginia, Estados Unidos. Bendecimos su vida, varón de Dios, y también a nuestro y a su familia, ¿verdad? Vamos a ver por acá. Nos pidieron solo déjenme adorarle. Solo déjenme adorarle del grupo Peniel, ¿verdad? Así que qué bonito, hermano. ¿Verdad? Qué bonito, hermano, es esto, ¿verdad? Vámonos con este bonito tema.

Así que, ¿verdad? Estaba ese bonito tema, ¿verdad? Y también, ¿verdad? Estábamos por ahí con el tema de nuestro hermano Judy Emanuel, ¿verdad? A un lado, ¿verdad? Lo que me daña, se llama esa alabanza de nuestro hermano Judy Emanuel. Y también estábamos sonando la alabanza que nos pidieron por ahí, ¿verdad? Nuestro hermano o hermana, ¿verdad? No sabemos, ¿verdad? Solamente nos pidió la alabanza por ahí, ¿verdad? Pero muchísimas gracias. Ya le complacimos con esa alabanza, Solo Déjenme Adorarle, del grupo Peniel, ¿verdad? Así, mientras tanto, hermano, usted puede seguir, hermano, puede solicitarnos una alabanza, ¿verdad? Puede solicitarnos una alabanza por ahí, ¿verdad? Y nosotros con mucho gusto le estaremos complaciendo, ¿verdad? Así que para nosotros, hermano, es una bendición saber, ¿verdad?, de que, ¿verdad?, saber de que usted, hermano, está con nosotros, ¿verdad?, escuchando la radio. Así que le bendecimos en esta preciosa hora de la mañana, ¿verdad? Le bendecimos en una manera muy, pero muy especial, ¿verdad? Así que muchísimas gracias a la gente que nos está escuchando en las diferentes aldeas. Para nuestro buen amigo, ¿verdad?, Antonio Teruel, allá en Los Vaditos Nuevos, El Ilac. Allá en Los Vaditos Nuevos, El Ilac, ¿verdad? También para su compañera, ¿verdad?, Tina Fajardo, su hija Jessica, sus nietos ahí en casita. Les bendecimos, ¿verdad?, en esta hora de la mañana. Les bendecimos en esta preciosa hora de la mañana, ¿verdad? Los que se encuentran, ¿verdad?, por ahí, ¿verdad? Mire, es lo que le estaba diciendo yo, ¿verdad? Si usted me está escuchando por la radio y no tiene saldo, váyase al Facebook, ¿verdad? El Facebook Live es gratuito. Mire qué dice por acá nuestra prima Elsa Orellana desde San Nicolásito, Nuevo Celilac. Dice: hola, primo, bendiciones. Complázcame con la alabanza que vas a hacer de él, Emilson Medina, dice. Bueno, ya le vamos a poner esa alabanza. Vamos a ver si la tenemos por acá. Mire qué fácil, ¿verdad? Está aquí. Si usted no tiene saldo, pero tiene Facebook, ¿verdad?, Facebook Live, entonces usted váyase al Facebook y busque como Marlon Isaías Quintanilla Guzmán, ¿verdad? Y, ¿verdad?, usted puede Elminson Medina, nos dice por acá, ¿verdad? Elminson Medina quiere la alabanza. ¿Qué vas a hacer?, ¿verdad? ¡Qué bendición! Elminson Medina, la alabanza. ¿Qué vas a hacer? Vamos a ver por acá. Vamos a ver. Hay alabanzas que nos esconden demasiado aquí y nos cuesta encontrarla, ¿verdad? Ajá, aquí está. Bueno, vamos a ver por acá. Ahorita le vamos a hacer, ¿verdad? Así que muchísimas gracias, ¿verdad? Bendecimos a nuestra prima Elsa Dalila, ¿verdad? Y en San Nicolásito, Nuevo Celilac, ¿verdad? También a nuestro hermano Mártires, ¿verdad? Vamos a ver. Nuestro buen hermano y amigo Mártires ahí, ¿verdad? Toda su familia ahí, ¿verdad? Creo que la esposa de los Lanchanos, le decimos nosotros, ¿verdad?, de Dago, nos escucha por ahí también, ¿verdad?, ahí en San Nicolásito, solo que no sabemos su nombre, ¿verdad? Pero gracias, prima, por reportarnos la sintonía ahí en San Nicolásito. Muchísimas gracias, prima, gracias. Ya le complacemos con esa alabanza, ¿verdad?, de Emilson Medina, ¿verdad? ¿Qué vas a hacer?, ¿verdad?, de Emilson Medina. Ya vamos a tener esa alabanza por acá, de Emilson Medina. Así que muchas bendiciones.
Vamos a ver, creo que aquí la tenemos. Vamos a ver. Elmison Medina. Aquí está. Ahorita la vamos a complacer con esa alabanza. Aquí la tenemos ya. Entonces nos vamos a ir con este bonito tema para complacer a nuestra hermana, ¿verdad? Y prima, ¿verdad? Al mismo tiempo allá en San Nicolásito, nuestra prima Elsa Orellana, ¿verdad? Elsa Dalila Orellana, ¿verdad? Así que muchísimas gracias por reportarnos sintonía en esta hora. Vámonos ahorita con este bonito tema.

Así que por ahí estábamos, ¿verdad? Con ese bonito tema, le estábamos complaciendo a nuestra prima, ¿verdad? Ahí en San Nicolásito, Nuevo Celilac, ¿verdad? ¿Verdad? Con esa alabanza que vas a hacer de Emilson Medina, ¿verdad? Así que si usted, ¿verdad?, quiere, hermanos, escuchar, ¿verdad?, algún tema por ahí, puede hacerlo, hermano. Puede hacerlo, es una completa bendición, ¿verdad? El poder, ¿verdad?, estar con ustedes, hermano, en este programa, ¿verdad? De 7 a 10 de la mañana lo tiene nuestro hermano, ¿verdad? Pero hoy solamente, ¿verdad?, cubrimos 2 horas, ¿verdad? De 8 a 10. Y si nos da la garganta un poquito, hermano, ¿verdad? Si nos aguanta un poquito más la garganta, ¿verdad?, le vamos a estar hasta las 10 y media, ¿verdad?, porque comenzamos a las 8, ¿verdad? Pero si no, a las 10 de la mañana cerramos, hermano, porque también, ¿verdad?, si nos queda por ahí, ¿verdad?, el tiempo, creo que vamos a estar por la tarde de 2 a 4, ¿verdad? Vamos a ver si no tenemos algún, algún contratiempo por ahí, ¿verdad? Vamos a estar con ustedes. Porque también estamos, ¿verdad?, de 8 a 10 de la noche. ¿Verdad? De 8 a 10 estamos nosotros, hermano, todos los días de lunes a viernes. De lunes a viernes también, ¿verdad?, está nuestro hermano Ángel Bonilla con el programa de oración en la mañana de 5 a 6. Hoy, hermano, no se llevó a cabo por motivo que nuestro hermano Ángel, ¿verdad?, está muy afectado de su garganta, ¿verdad?, ahorita. Así que si ayer tarde tampoco lo escuchó, fue por el mismo motivo, ¿verdad? Porque le decía anoche que al parecer, hermano, esto es fácil. Y cualquiera dice, yo me voy a sentar ahí y me pongo a estar hablando así. Pero esto irrita, hermano, bastante la garganta, ¿verdad? Irrita bastante la garganta, pero igual, ¿verdad? En el caso mío, hermano, yo siempre he dicho, esto me gusta a mí. Fue uno de mis sueños. Conocer una radio fue mi sueño desde niño, ¿verdad? Pero gracias a Dios no solamente he conocido una radio, he conocido como unas 5 o 6 radios ya. He tenido el privilegio, ¿verdad?, de estar trabajando en esas radios, así como también, ¿verdad?, a través de canales de televisión. Canales de televisión. Así que, ¿verdad?, pues nosotros le motivamos siempre a usted también, ¿verdad?, que nos apoye con la radio, ¿verdad? Ya también, hermanos, creo que poco a poco la radio va a ir teniendo esas mejoras, ¿verdad?, porque ya vamos a comenzar también a buscar publicidad, ¿verdad? La publicidad se basa, hermano, ¿verdad?, en que de eso se mantiene la radio. Va un ejemplo, usted dice, hermano, yo quiero anunciar mi negocio ahí en la radio. Entonces venimos nosotros y le hacemos el anuncio. Le hacemos el anuncio y, ¿verdad?, usted nos está colaborando ahí, ¿verdad?, con una ofrenda prácticamente para la radio, ¿verdad? Puede ser una ofrenda de 300, 500 lempiras al mes, ¿verdad? Por ahí creo que está el precio de un anuncio ahorita por los momentos, ¿verdad? Y usted nos está colaborando, ¿verdad? Está colaborando para la radio, porque también, ¿verdad?, esto requiere de costos, requiere de gastos, hermano, ¿verdad? Esto requiere de gastos, hermano, ¿verdad? Se paga renta del local aquí donde estamos, se paga lo que es internet, se paga luz y a veces, ¿verdad?, los aparatos, ¿verdad?, fallan.
Pero gracias a Dios hasta este momento, hermano, solo la vez pasada tiramos la radio al aire, ¿verdad? Estuvo sonando como eso de 8 días. Luego un apagón, ¿verdad? Que hubo de la energía. Se nos quemó el transmisor, ¿verdad? Luego, ¿verdad? Pues se volvió a iniciar, gracias a Dios, hasta ahorita, hermano, no hemos tenido ningún problema, ¿verdad? Gracias a Dios, hermano, a sus oraciones, usted, hermano, nos ha ¿verdad? Usted nos está colaborando, hermano, en una gran manera, hermano, ¿verdad? Así como también, ¿verdad? Aquellos que alguien me preguntó, ¿verdad? Que si podía patrocinar la radio, claro, ¿verdad? Si alguien, mire, hermano, si a alguien le nace en el corazón un ejemplo, a decir, hermano, yo quiero apoyar la radio con estos 100 lempiras, ¿verdad? Eso nace de usted, ¿verdad? Usted lo puede hacer, no hay ningún problema. Ahora nosotros lo que queremos, hermano, lo que no queremos es ponerle costo, hermanos, a los programas, ¿verdad? Si usted dice, hermano, mire que yo quiero una hora de programa, ¿cuánto cuesta? No le cuesta nada, sino simplemente usted, ¿verdad? Lo que va a hacer es apoyar la radio con una ofrenda, ¿verdad? Con una ofrenda que le nazca del corazón. Con una ofrenda que le nazca del corazón, ¿verdad? Usted dice, hermano, mire que este mes no trabajé, aquí traigo estos 100 lempiras, qué bien, está bueno. Pero verdad, dice hermano, este mes me fue bien, mira aquí están estos 300 lempiras, 400, ¿verdad? Ya son cosas, hermano, que vienen a ayudar a la radio. Vienen a ayudar a la radio en el sentido de los gastos, ¿verdad? Porque no es fácil, hermano. Entendemos, hermano, nuestro hermano Ángel, ¿verdad? El costo, la inversión, ¿verdad? Que ha hecho en la radio. Pero, ¿verdad? El hermano igual, ¿verdad? El hermano es alguien que tiene pasión por esto. Y decidió, ¿verdad? Traerla aquí al Capulín, ¿verdad? Y para nosotros, hermano, es de mucha bendición. ¿Verdad? Es de mucha, mucha bendición. Para nosotros, hermano, es de mucha bendición esto. Y, ¿verdad? Yo me siento alegre, me siento contento, hermanos. Porque ya muy pronto, hermanos, van a venir siervos de Dios a predicar la palabra. Y, ¿verdad? Pues usted va a poder también, hermano, deleitarse allí. Siempre nosotros queremos entrar, hermano, en una etapa de que la radio, hermano, se... Bueno, cuando yo comencé el evangelio, hermano, recuerdo Radio Misionera, ¿verdad? 88.7 o 88.9, algo así, ¿verdad? Era la frecuencia de Santa Bárbara, la radio de Santa Bárbara. Ahí, hermano, era de lunes a sábado de programadores, ¿verdad? Estaba nuestro hermano Nectalí, nuestro hermano Sergio, estaba nuestro hermano Iván, ¿verdad? De los que yo recuerdo, nuestra hermana Kaylee Cardona, estuvo por ahí en esa radio Nelson Arias, Juan José Redondo, estuvo también, ¿verdad? El hermano, ¿verdad? De los Andrades, de ahí, ¿verdad? Santos Andrades, ¿verdad? Y Orlando Andrades tenían programas ahí. Era toda la semana, hermano, de programas, ¿verdad? Nuestro hermano Armando estuvo un tiempo también por ahí, ¿verdad? Entonces, ¿verdad? La radio nosotros queremos que entre en ese ambiente, pues. Que hayan programas todos los días. Solamente que para nosotros también habrá, ¿verdad? Habrá bastante trabajo también porque, ¿verdad? Ya tocaría prácticamente estar permanente aquí programando, hermanos, ¿verdad? Cada uno de los programas. Así que nosotros, hermano, hemos llegado, ¿verdad? Al final del programa, ¿verdad? En esta mañana, ¿verdad? Del programa de nuestro hermano Edwin Migdonio, ¿verdad? ¿Verdad? Así que
Bendecimos, hermano, ¿verdad? La vida de nuestro hermano, ¿verdad? Así que ya el lunes, ¿verdad? Podré escucharlo a él, ¿verdad? Porque ya mañana no pasa el programa a él, ¿verdad? Así que, hermano, que Dios me le bendiga, Dios me le guarde por el día de hoy, ¿verdad? Nos vemos, hermano, más al rato le puedo decir, ¿verdad? Porque el tiempo rápido pasa, ¿verdad? Nos vemos más al rato, hermanos, aquí en Cabinas de Radio Visión Misionera. Vamos con este bonito tema de José Antonio Ruiz.

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2: Dios los bendiga. Damos infinitamente gracias a Dios por este privilegio. Dios los bendiga a cada uno de ustedes. Dios bendiga a nuestra superintendente. Dios bendiga a nuestros maestros. En esta noche, pues, a nuestro hermano Marito, ¿verdad? Y Dios bendiga a todos los que están conectaditos. ¡Aleluya! Amén, en cualquier parte del mundo. Y le agradecemos a Dios también, porque siempre que nos encontramos con muchos de los que nos escuchan, siempre la sugerencia que nos dan es: no cambien el mensaje, no cambien la palabra, sigan predicando, enseñando lo que están haciendo. Así es que creo que hay una multitud de gente con hambre, con deseo, no de oír cuentos, no de oír mentiras, engaños, sino oír la verdad bendita de la palabra de Dios. Bueno, este tema nos invita a todos, creo, a meditar de una manera muy especial. Todo ser humano que quiera servirle a Dios tiene que estar preparado para el sacrificio. Y entiéndalo, no es que usted esté tratando de comprar la gracia de Dios. No, es que todo Dios hace su parte, pero hay una parte que la tienes que hacer tú. Hay cosas a las que tú tienes que renunciar si quieres ser una persona consagrada para Dios. La iglesia está teniendo un gravísimo problema en estos tiempos. Que quieren servir a Dios, quieren hablar de Dios, quieren adorar a Dios sin cambio. Sin ningún sacrificio. O sea, quieren hacerlo exactamente como vienen del mundo. Pero Dios no acepta cualquier cosa. Ya lo va a ir entendiendo. Usted tiene que renunciar a cosas que usted hacía que no lo va a probar Dios. No le estoy diciendo que te vas a ir al infierno, que ya estás perdido. No, pero si quieres consagrarte a Dios, vas a tener que dejar muchas cosas que a Dios no le agradan. Pastor, ¿pero qué tiene que me ponga una uña de una pulgadita más para verme bonita? Pero es que cuando le haga así, y el hermanito que está allá dice: canta bonito, pero... A ti te gusta. Pero si quieres consagrarte para Dios y ser usado por Dios, renuncia a lo que a ti te gusta. Usted tiene que dejar todo lo que... Aquí olvídese. Aquí manda el que llama. Esto de la consagración no es simplemente que yo quiero. No. También conlleva un sacrificio, una renuncia a muchas cosas. Hoy lo vamos a entender aquí. Y a ver si usted está dispuesto. No, es que agarrar este microfonito es lindo, hermano. Y eso es lo que está sufriendo la iglesia hoy. Porque hay mucha gente tratando de hacer cosas que deben de hacer los consagrados, pero no califican. No califican, no llenan los requisitos. Y aunque lo hagas bien, aunque prediques bien, aunque enseñes bien, aunque cantes bien, si no llenas los requisitos, no lo aceptan allá arriba. En el cielo no aceptan cualquier cosa. A Dios no se le da cualquier cosa. Dios exige. Dios exige. A todos los que estamos aquí. Nosotros venimos de un mundo lleno de tanta cosa. De vanidad, de pecado, de inmundicia. Pero el problema, usted vea lo que está pasando hoy en día en las iglesias. Vea lo que está pasando en las redes sociales. Ahí sale un tipazo ahí predicando y con un jean lleno de hoyos. Y los hermanos, mire, yo estaba viendo a uno los otros días. No lo estaba viendo, sino que usted sabe, salen ahí. Tipo con una melena hasta por acá. Y no es nazareno. ¡Aleluya! Y pues se llama apóstol también. Se hace llamar apóstol. Y una vestimenta que Jesucristo, yo creo que andaba más arreglado el gadareno. ¿Usted me entiende? Porque hay algunos que parecen el gadareno ahora. Vamos a hablar de la consagración. Vamos a ver si usted califica. Aquí no se mete a la fuerza nadie. Aquí o renuncias o no puedes ser parte de un consagrado para Dios. ¿Cuántos lo adoran en esta noche? Ay, el que quiere servir a Dios, el que quiere separarse para Dios, no cuesta. Simplemente está en la silla diciendo: Señor, aquí estoy. Méteme mano. Méteme mano. Yo lo que quiero es que me digas. Y qué lindo es servirle a Dios de esa manera. Amén. Fíjese en el libro de Número, que es donde vamos a empezar en esta gloriosísima hora. En esta clase bíblica, bajo el tema el valor de la consagración. El valor de la consagración. Cuando leemos el libro de Números, esto es algo que Dios le habla a Moisés. Dice en el versículo 1: habló Jehová a Moisés diciendo, escuche, esto no fue un invento de Moisés, le habló Jehová a Moisés. O sea que esto del nazareno, del nazareo, no era una cuestión de invento de Moisés, era una ordenanza de Dios. Ahora, ¿qué conllevaba ser un nazareo? Sacrificio, había que renunciar. ¿Usted sabe lo que sería eso en estos tiempos? Que venga Dios y le diga: varón, tú no te vas a cortar el cabello, porque eso era una identidad, eso te identificaba. Ay, usted mira el hermanito con un recorte tan bonito, y usted con aquella melena llena de piojos. Y usted, ay, Dios mío, yo no, como no quisiera un corte, pero Dios te dijo que no. No, hoy no se practica el nazareo, ¿verdad? No, así que no se aflija. Sí, pero es una idea del sacrificio, ¿verdad? De querer andar un buen recorte, de verme bien. Pero porque Dios me había dicho que no me podía cortar el cabello. Yo tenía que andar aquel pelo, como el caso de Sansón, ¿verdad? Todos ustedes han leído Sansón, la historia de Sansón. Entonces, esto es algo que dice la Biblia: habló Jehová a Moisés diciendo: habla a los hijos de Israel y diles: el hombre o la mujer que se apartare haciendo voto de nazareo para dedicarse a Jehová. Mire, así un voto para dedicarse. O sea, yo voy a renunciar a todo esto para dedicarme a Dios. Y eso, hoy usted, si quiere servirle a Dios, tiene que renunciar a muchas cosas. Tiene que renunciar a pagar ahorita el televisor aunque esté ganando su selección. Tiene que apagarlo porque usted no ha orado. ¡Ore! ¡Ay, pastor, pero es que! ¡Que no aguanto la gana, pastor, de ver! ¡Apáguelo a ver si de verdad usted es consagrado para Dios! Claro, si va perdiendo lo apaga. Cuando ve, vuelve a prenderlo. Y ahí está en esa pelea. Vamos a ver si usted está dispuesto a renunciar. Es que, hermanito, predicarlo no cuesta. Vivirlo es otra historia. Mire lo que está haciendo el diablo hoy con las redes sociales y los celulares. La mayoría de evangélicos no están orando. La mayoría de evangélicos no ayunan. La mayoría de evangélicos, y lo voy a decir, y con el permiso de ustedes, son analfabetos bíblicos. Porque no leen la Biblia. Pero quieren ser predicadores. ¿Quién te ha dicho a ti que vas a predicar esta palabra si ni tan siquiera la has abierto? ¿Cómo vas a hablar de lo que no conoces? Cómete esta palabra. Lee la Biblia. Deja de estar buscando en Google qué vas a predicar. Búscalo de rodillas. Todo eso requiere un sacrificio, esfuerzo, renuncia. Eso es consagrarse a Dios. Predicadores que vienen a predicar aquí solo 5 minutos han orado. Por eso es que están allí brincando y que alaben, hermano, porque no sienten nada. La mayoría, escuche lo que voy a decir, la mayoría de predicadores hoy no tienen unción. Porque eso no está ahí regalado. Eso es el resultado de una persona estar separada, consagrada, sometida, encerrada con el Dios de la gloria. Si quieres sentir la unción, aleluya, sepárate con Dios. ¿Por qué no se despierta un avivamiento hoy en día? ¿Por qué vemos tanta gente hasta bostezando en los cultos? Porque hace falta todo esto. Amén. Aquí se renuncia para crecer. Y sabe algo, la oración es un hábito que cuando se deja de practicar, ay hermanito, aquí usted sabe, porque es que hay cosas que se sienten. Se siente que la gente no está orando. Se siente.
3: Aleluya.
2: Gloria a Dios. Fíjese lo que se le pedía a un nazareno, decía, se abstendrá de vino y de sidra, no beberá vinagre de vino ni vinagre de sidra, ni beberá ningún licor de uvas, ni tampoco comerá uvas frescas ni secas. ¡Wow! No era fácil, hermanito, mirar un cristiano a la par mía ahí con un plato lleno de uvas fresquitas, de esas verdes que ni semilla tienen, y chupándoselas enfrente suya. Qué dulcita está. Y usted haciéndose así. Padre. No es fácil. No es fácil presentar un ayuno y todos los demás no ayunan. Y con unas tarras de café así de grande. Y que le sale el humo así. Y saca un pedazo de pan así. Una quesadilla de esas grandes. Y se sienta enfrente suya. Y le dice, no quiere un pedacito, hermano. Y usted le dice, estoy en ayuno hoy. Cuando no está ayunando, nadie le ofrece nada. Consagración. ¿Cuántos se van a consagrar aquí? ¿Cuántos vamos a hacerlo? Cuesta. ¿Por qué muchos no están ayunando hoy? Porque están pensando en el café de la mañana. Ay, hermano, es que tienen unas excusas. Unos dicen que es que les da dolor de cabeza. Otros dicen que es que los despierta. Báñese con agua fría, va a ver usted qué sueño, cómo se le va a ir ese sueño. ¿Cuántos adoran a aquel que reina? Entonces, todo esto requiere, la consagración requiere un sacrificio, una renuncia. Y es a lo que la gente no quiere. La gente hoy quiere un evangelio

que a mí ya me está desagradando eso de que los músicos tocan y se van. Ya le voy a hablar a los sugieres que me les pongan una línea de sillas aquí a ellos. Porque van a tener que oír palabra de Dios también. Por eso es que la mayoría de músicos no son espirituales. Porque después de que tocan se van del culto. Que Dios reprenda al diablo. ¿Que acaso solamente esto es para los hermanitos humildes? La palabra es para el que la predica, para todo líder. Nosotros debemos de ser los primeros. Antes de exigirle a los demás, tenemos que exigirnos a nosotros. Estamos entrando en materia de la consagración. Es que esto de la consagración, es que la gente se enamora del título. Ay, el glamour, soy pastor, soy predicador, soy maestro, soy cantante. Eso es lo que le gusta. Aquí no son títulos, aquí hay que buscar la consagración genuina, verdadera, con frutos, con resultados, que se note, que se te vea, porque el que está consagrado se le nota. ¿Cuántos alaban al que vive? No solo se le nota, se le siente, gloria a Dios. El que está consagrado habla y se siente el poder del Espíritu Santo. Canta y se siente cuando está cantando. Toca y se siente cuando está tocando. ¿Por qué? Porque está consagrado. Hay un respaldo del Dios del cielo, que lo que habla, Dios lo respalda, porque está separado. El evangelio está sufriendo hoy. ¿Por qué está sufriendo el evangelio? Por falta de gente consagrada. Hoy tenemos buenos predicadores, buenos oradores, buenos comunicadores, hasta buenos motivadores, pero no consagrados. Tenemos buenos cantantes, pero no consagrados. Y por eso es que nos cuesta la renuncia. Cuesta dejar lo que a Dios no le agrada por dedicarnos a Dios. Porque hay que dejarlo, hermanito. Si quieres crecer en este camino, aprende a renunciar. Pero bien, el verso 5. Vamos a entrar ya en lo que está en la clase. Todo el tiempo del voto de su nazareato, o sea que puede ser por una temporada, ¿verdad? No pasará navaja sobre su cabeza. Y ya va a empezar usted, ¿verdad? Y esos peludos hijos del diablo. En aquel caso era un mandato de Dios. Como señal de que esa persona había sido separada. O sea que cualquiera que miraba uno de esos peludos decía: este es un nazareno. O sea, este es un consagrado. Este está dedicado a Dios. Eso lo identificaba. Amén. A nosotros también nos identifica que vistamos con pudor y modestia. Dice: no, espérate, hermano. Yo no lo he visto allá en calzoneta, allá, hermano, en la calle. Y aunque esté a 110 afuera, él anda ordenadito. ¿Y por qué? ¿No siente calor? Claro que siento calor, pero estoy consagrado, muchacho. Tú puedes vivir como tú quieras, pero no yo. ¿Por qué razón? Porque mañana usted no va a querer venir a oír a este pastor aquí. Y usted lo miró allá en la calle en calzoneta. Varón, ¿y a dónde va usted? Allá donde el pastor ese que anda en calzoneta en la calle. ¿Qué? ¿Cómo, varón? Así andaba el pastor. Sí, así andaba. No, hombre, yo no vuelvo. ¿Eh? Pero cuando usted dice: no, el calor era terrible, pero ese hombre andaba ordenado. Lo encontré en el mall y andaba ordenado. Mire, íbamos, porque es que hay gente que se cuela, hermano. Hermanitas que cuelgan los pantalones en el closet y guardan la faldita para la iglesia y el vestido.

0: ¿Quieres consagrarte para Dios? Ve a limpiar ese closet esta noche. Ya ve que eso es lo que cuesta. ¿Y qué es lo que ocurre? Que los hermanitos cuando vienen para la iglesia vienen ordenados, pero cuando andan allá afuera se los encuentra usted. Ay, Dios. Ese es el sacrificio. ¿Lo hago porque el pastor me lo pida? No. Lo hago porque Dios demanda que yo debo de vestir con pudor y modestia. Y por allí no sobrará alguno que le diga a usted: hermanito, póngase un talquito para que sea un poco más rosadito. Mire, qué pálido se mira. Mire, hermanito, dígale: no. No puedo. ¿Por qué? Porque usted le va a quitar autoridad a lo que predico. Usted me va a señalar. Y yo no quiero ser tropiezo de nadie. No. Usted, seamos sinceros.
1: Aleluya.
0: Así, con honestidad. No, si cuando usted va al mall, las hermanas, los hermanos, no, si ellos buscan ahí un vestidito que le quede bien apretadito y para enseñar sus cuerpos. La carne le dice: te ves linda, le dice en el espejo. Pero el Espíritu Santo le dice: así no. Tu cuerpo es templo y morada del Espíritu Santo. Ya no sois vuestros, sino de Dios. Ya estás separado para su gloria. Ya no te pertenece, ya tienes un dueño. Se llama Jesucristo, el Hijo de Dios. Esto es doctrina. Esta es la doctrina que debe de estar recibiendo la iglesia. Esto es lo que te enseña valores cristianos. Esto es lo que convierte a gente consagrada para Dios. Esto no es fanatismo religioso. Esto es la verdad eterna. No pasará navaja sobre su cabeza hasta que sean cumplidos los días de su apartamiento a Jehová. Mire. Será santo. Dejará crecer su cabello. La palabra santo o santidad significa separado. Amén. Consagrado. Eso significa esa palabrita. O sea que cuando usted le dicen que usted es un cristiano santo, le están diciendo que usted es un cristiano separado para Dios. Guardado para Dios. Consagrado para Dios. ¿Lo hacemos a la fuerza? No. Yo lo hago porque me agrada. Y quiero agradar a Dios. Nadie me obliga a ser cristiano. Lo soy con honra. Aleluya. Y con deseo de agradar a Dios. Si es que aquí estamos disfrutando en esta bendita hora. Verso 6 dice: todo el tiempo que se aparte para Jehová no se acercará persona muerta. Mire, todo esto requería un enorme sacrificio de una persona que se convertía en un nazareo. Era un gran sacrificio. Ni aunque fuera un familiar que se muriera, ellos no podían acercarse a un muerto. Eso era una renuncia. No era fácil, hermano. Las cosas de Dios no son fáciles. Si usted quiere verdaderamente servirle a Dios, no, aquí va a tener que pagar el precio. ¿Usted cree que uno no siente gran felicidad de estar orando a las 3, 4 de la mañana? No, hombre, si es el momento más lindo de dormir. Y que usted diga: Me tengo que levantar a orar. Y la carne le mete mano y le dice: ¿para dónde vas, siervo? ¿Ah? Y los ojitos que le hacen así, cerrándose. Se siente como que tienen un imán lo de arriba con lo de abajo. Es fuerte. No es fácil. Pero requiere que nosotros nos entreguemos a Dios. Los cristianos de hoy no están haciendo estas cosas y debemos de hacerlo para la gloria y honra de Dios. Si queremos ver un avivamiento, si queremos ver un despertar, si queremos ver Dios glorificarse en medio de nosotros. Si usted quiere ver realmente la gloria de Dios, necesitamos una verdadera consagración. Consagrémonos a Dios. Hay muchas cosas a las que vamos a renunciar. Piense usted por un momento: Señor, ¿qué es lo que tú quieres que yo renuncie para consagrarme a ti? ¿Qué quieres que deje? Hay muchas cosas, hermano. No es simplemente pararse en un púlpito. No, hay muchas cosas a las que tenemos que dejar, que nos gustan. No lo vamos a negar. No nos vamos a meter la mentira de que no, hermano. No. Es que nos agrada, porque la naturaleza humana está muy apegada al pecado, muy apegada. Por eso es que lo mejor que usted puede hacer es morir al pecado, morir a sus deseos. Jesús dijo: si alguno quiere venir en pos de mí, tome su cruz cada día, pero no la ande de adorno ni se la ponga en el cuello, clávese en ella. ¡Muera! ¡Renuncie! ¡Y viva para Dios! El valor de la consagración. Así es que de hoy en adelante, sáquele provecho. Amén. Si tenemos que dejar algo, déjelo. Déjelo, hermanito. Usted gana. Va a ser feliz, va a ser una persona llena de gozo, de felicidad y de libertad para la gloria de Dios. No hay nada más bendito que es consagrarse para Dios. Que Dios te bendiga. Dios te guarde. Vamos para adelante.
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1: No basta con cantar ni predicar, no basta con decirle a Jesús Señor, hay que hacer la voluntad de Dios. Aleluya, y hoy vengo a decirte esta palabra, ¿sabes por qué? Porque hay gente que le parece que si la gente, aleluya, va a pensar mal de ti, es lo más importante. Aleluya, la opinión de los demás, eso es lo que la gente vive, dependen de lo que digan los demás. Deja de depender de la gente, que al final del día nadie te extenderá la mano. El único que tiene la mano extendida es el Dios Todopoderoso, es el Dios de esta palabra, es el que murió en la cruz, es el que derramó sangre por ti. Aleluya, alábalo que Él vive. Por eso hoy vengo a hacerte un reto, iglesia bendita del Señor. No te conformes a estar apagado en la silla de la iglesia, que hoy en día hay cientos de evangélicos caídos dentro de la iglesia y están asolapados, están escondidos, están tapando su pecado y se esconden, aleluya, en una máscara que no te va a ayudar de nada. ¿Sabes por qué? Porque esta palabra dice en Marcos capítulo 4 versículo 22, porque no hay nada oculto que no salga a luz, ni escondido que no haya de saberse. Oh, gloria a Dios. Por eso hoy vengo a decirte, escapa por tu vida, corre al Maestro, corre a la cruz, corre a Jesús. Alábalo, alábalo que Él vive. Ama suita la maya, lija may. Ay, santo, te alabo. Te alabo, Padre. Aleluya. Este hombre sabía que había andado mal delante de Dios y que su estilo de vida lo había llevado a ser humillado. Gloria a Dios. Pero cuando fue humillado, no dijo, vaya, y tanto que yo he hecho para Dios. No, ¿sabes qué dijo? Es bueno, dijo, que yo haya sido humillado. ¿Sabes por qué? Porque hasta que uno toca fondo, es que uno reconoce que necesita a Dios. Adóralo, que Él vive, adóralo. Adóralo. Y masuita la macaya liama. Yo sé que hay muchos de ustedes que me están escuchando a través de las redes sociales, a través de televisión y radio. Oh, gloria a Dios. Que están llevando una doble vida, que están viviendo una vida falsa, gloria al Señor, y están, aleluya, engañando a todo el mundo. Para eso que el Dios de la gloria te está hablando en esta hora, porque quiere tratar contigo. Mira lo que hay en tu corazón, gloria a Dios. Hay cosas en tu corazón que no son de Dios, hay resentimientos en tu corazón que no son de Dios, hay enojos en tu corazón que no son de Dios. En esta hora vengo a decirte, mira, no esperes el quebranto y la humillación. Corre al altar, corre, corre, corre, avanza, que el Dios de la gloria te está llamando. Gloria a Dios, mi alma lo alaba. Oh, gloria a Dios. Pero hay gente que está esperando el quebranto, está esperando la humillación. Pero cuando Dios te confronte, cuando Dios te administre, cuando Dios te destape, no te enojes con Dios, ni te enojes con el predicador, ni te enojes con el profeta de Dios. No, aleluya, reconoce y di lo que dijo el salmista: es bueno que yo haya sido humillado. Oh, gloria a Dios, porque de ahí es que Dios te va a levantar. Es de ahí que Dios te va a levantar. Oh, gloria a Dios, saca ese orgullo que llevas en el corazón, sácalo, sácalo, sácalo. Aleluya, mi alma te alaba, Padre. Tú que me escuchas, escúchame bien. Tú que fuiste cristiano y ahora estás en la discoteca, en la barra, aleluya, en las drogas, y te fuiste detrás del pecado, en los placeres de la carne, en los deseos de los ojos, y te fuiste tras todo lo que Dios le desagrada, porque el diablo te dijo que allí estaba la felicidad de tu vida, y hoy te has dado cuenta que el diablo te ha pagado mal. Es para ti. Ama suama aquí alay. Maca suala macaya lía. Es para ti, para ti. Maca talla suama la jima loja. Yo sé que esta palabra es para ti. Mi alma te alaba, Padre, que hoy que el diablo te tiene en la cuneta, hoy que el diablo te ha llevado al pecado, hoy que el diablo te tiene en la basura, aleluya, y que los amigos se fueron, y que la familia te abandonó, hoy todavía el Dios de la gloria te está llamando. Alaba lo que Él vive, alaba lo que Él vive. Has tocado fondo, pero escucha la voz de Dios. Óyeme bien, como no quisiste oír la voz de Dios, Dios permitió que fueses humillado. Alábalo que Él vive, alábalo, alábalo. ¿Sabes por qué? Porque Él quiere darte una lección, que aprendas lo que aprendió el salmista, gloria a Dios, aleluya, para que aprenda los estatutos del Dios de la gloria, para que te des cuenta que no hay mejor camino que el camino de Dios, que no hay mejor palabra que la palabra de Dios, que no hay mejor mensaje que el mensaje de Dios. Los políticos hablan bonito, aleluya, la sociedad parece que nos ofrece un mundo de fantasía, lo que presentan en Hollywood parece que, aleluya, es una vida maravillosa, pero es falso, todo es mentira. Hoy vengo a decirte una vez más, no hay nada mejor que este bendito camino, que esta bendita palabra. Y hoy te hago el reto a que retornes, a que vuelvas, a que no te quedes ahí. Es cierto, has tocado fondo y no quieres volver a la iglesia, porque lo primero que piensa es que van a decir los hermanos cuando llega a la iglesia: allí viene aquel vil pecador, allí viene aquel borrachón, allí viene aquel adúltero, allí viene aquel mentiroso, allí viene aquel hipócrita. No importa, es bueno que seas humillado. ¿Sabes por qué? Porque eso te va a hacer reconocer la palabra de Dios. Eso te hará reconocer que no hay camino más glorioso que el camino de Dios, y que no pongas tu confianza en los hombres, porque la Biblia dice: maldito el hombre que confía en el hombre y no confía en Dios. Alábalo, alábalo, alábalo, alábalo, alábalo, alábalo que Él vive. Santo, mi alma te alaba. Por eso hay mucha gente hasta apartada de los caminos de Dios, hermano, porque no tienen sus ojos puestos en Jesús, tienen sus ojos puestos en el hombre. Y si el hombre cae, ellos se caen. Y si aquel fracasa, ellos fracasan. Y si el pastor se va de la iglesia, ellos se van de la iglesia. No, mi hermano, tú tienes que ser seguidor de Cristo, tú tienes que ser seguidor de esta bendita palabra. La iglesia no es propiedad mía, la iglesia es propiedad del que murió en la cruz. Aleluya, alábalo, alábalo que Él vive. Gloria a Dios. Santo, santo, aleluya, a su nombre gloria. Por eso el tema de esta noche: descarriados en la iglesia. ¿Sabes por qué le pongo este tema? Porque hay mucho dentro de la iglesia que, si fueran honestos delante de Dios, se dieran cuenta que no están sirviendo al Señor. Y yo no vine aquí para ofenderte, no. Yo tengo una misión en lo más profundo de mi alma: es predicar el Evangelio y que el mayor número de almas vaya al reino de los cielos. Aleluya. Adóralo, adóralo que Él vive. Ay, mi alma te alaba, Padre. Y hoy te voy a dar un secreto bíblico para que tengas victoria en este camino, gloria a Dios, y aprendas a vivir como cristiano verdadero aún dentro de las congregaciones. Aleluya. Porque hay gente que dice: no, hermano, es que ahí hay mucho hipócrita. Bendito sea Jesucristo, hermano. Mire, hermanito, lo habrán y hay en todos lados. Hay hipócrita y hay mentiroso y hay toda clase de gente, pero también hay gente que busca a Dios, y hay gente de Dios, y hay gente arrepentida, y hay gente que consagrada, y hay gente que ama la santidad, y hay gente que ama esta palabra. Hay gente de Dios. Abra, pase la página, Salmo 119:11. Ahí está el secreto del éxito de la vida cristiana, para que no vivamos una vida falsa como cristianos, o que estemos descarriados en la iglesia. Escucha bien lo que dice ese salmo.
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2: Ustedes hacen con autoridad del Espíritu. Hey, no quiero que estén comiendo muchas comiditas ni gaseositas. Ustedes tienen, no pueden alimentar la carne. Tienen que alimentar el Espíritu. Y cuando vean, visualicen las almas, apenas estén montados allí, ustedes son los hombres de guerra. Ustedes van a decir: diablo, suelta las almas. Diablo, suelta el que tiene cautivo. Suéltalo, suéltalo, suelta la alma. Suelta el que está cautivo. Suelta el que está oprimido. Suéltalo, suéltalo, suéltalo, suéltalo.
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3: Padre, te doy gracias por esta oportunidad, Señor, que me permites estar aquí para alabar y bendecir tu santo nombre. Venimos en el nombre poderoso de Cristo, el Verbo, Dios manifestado en carne, para alabar, bendecir, glorificar y santificar tu nombre. Toma control de este servicio, Señor. Todo es para la gloria de tu nombre. Mira a los hermanos en los diferentes países, allá en Nicaragua, en Colombia, en Pakistán, Señor, en Ecuador y en el mundo entero. Todos aquellos que son lavados por tu sangre, que te aman, que te sirven, que son fieles. Guárdalos y líbralos de todo mal, Señor. Sigue añadiendo a la iglesia los que han de ser salvos. Guarda, Señor, a nuestros familiares. Guarda a mi esposa, guarda a su familia. Aquellos que no son salvos, trae salvación a ellos en el nombre de Jesús. Igual a mis 5 hijos, mis 9 nietos, sus familiares, mi familia en el Líbano. Trae salvación a los que no son salvos. Guárdalos y líbralos del mal, Señor. Trae salvación, vida eterna, gozo, edificación, exhortación, consuelo, a través de tu santa y bendita palabra. Encomendamos este servicio a ti, que seas tú glorificándose en todas las cosas que vayamos a hacer. Y todo lo que hagamos de palabra o de hecho, lo hagamos todo en el nombre de Jesucristo, para gloria de Dios Padre. Glorifícate, amado Jesús. Ministra a tu pueblo, habla a tu pueblo, permite que estemos preparados en este último tiempo, ya que estamos viendo todos los acontecimientos proféticos: guerra, hambre, pestilencia, terremotos, maremotos, tsunami, tormentas, toda clase, Señor, de juicio que está cayendo, para que se cumpla Mateo capítulo 24. Ayúdanos a estar fieles, ayúdanos a estar preparados para el arrebatamiento de la iglesia. Ayúdanos, guárdanos, líbranos en el nombre de Jesús. Ahora vamos a alabarte, vamos a bendecirte, vamos a glorificarte con esta adoración. Estemos todos preparados para adorar, bendecir, glorificar al Dios que hizo los cielos y la tierra. Jesucristo, el Verbo, Dios manifestado en carne. La gloria y la honra sea para ti, y todo sea hecho en tu nombre, para gloria de Dios Padre. Adoramos a Dios en este momento.

0: santo, mi alma te adora, mi Jesús. Jesús, Hijo del Dios viviente, santo. Jesús, Jesús, amas a Jesús. ¿Qué es Jesús para ti? ¿Es tu Señor? ¿Es Dios, el Verbo manifestado en carne, el Hijo, el único Salvador, el único Redentor, justicia nuestra, salvación nuestra, santificación nuestra, redención nuestra? ¿Qué es Cristo para ti? En cierta ocasión estaban los discípulos reunidos y le hace una pregunta el Señor a los discípulos: ¿y ustedes quiénes dicen que soy? Porque unos decían que era Elías, otros decían que era el profeta. Y cuando le pregunta a Pedro y a los discípulos: ¿y ustedes quiénes dicen que soy? Y Pedro le dice: tú eres el Cristo, el Hijo del Dios viviente. Y el Señor le dijo: Pedro, esto no te lo ha revelado carne ni sangre, sino mi Padre que está en el cielo. Y sobre este fundamento, el Cristo, el Hijo del Dios viviente, edificaré mi iglesia, porque la iglesia está edificada no en una religión, no en una denominación, no en una secta, no en tradiciones. La iglesia verdadera del Señor está edificada en Cristo, la roca inconmovible de los siglos, el fundamento. Y dice la Biblia que en ningún otro, escucha, hay salvación, porque no hay otro nombre, no hay otro nombre debajo del cielo dado a los hombres que podamos ser salvos. Y el Señor mismo habla en el libro de los Efesios, dice: y siendo obediente hasta la muerte y muerte de cruz, Dios Padre le ensalzó hasta lo sumo y le dio, escucha esto, por eso hoy, todo es hecho en el nombre de Jesucristo. El mismo Padre, como Él es Dios, el Verbo manifestado en carne, el mismo Padre lo honra hasta lo sumo y le da nombre para que todo lo que hagáis, escucha, de palabra, de hecho, hacerlo todo en el nombre de Jesús. Y le dio nombre sobre todo nombre. Sobre todo nombre. Por eso hay un solo nombre en el Nuevo Testamento que es sobre todo nombre: Jesucristo. Para que en el nombre de Jesucristo se doble toda rodilla de los que están en el cielo, en la tierra y debajo de la tierra. ¿Quién me puede decir que Cristo no es Dios? El Verbo, el que estaba con Dios y era Dios manifestado en carne. Y toda lengua confiese. Si no es ahora, lo van a tener que confesar en el día de la resurrección de los muertos, cuando se abran los libros en el gran trono blanco. Y toda lengua confesará que Jesucristo es el Señor. Dilo conmigo: es el Señor, es Adonai, es el que manda para la gloria de Dios Padre. Vamos a recibir ahora un testimonio del pastor de Pakistán. Yo me quedo maravillado, hermano, porque nuestro pastor en Pakistán, el pastor Sadiq, este hermano lo conocí hace unos años atrás, empecé a mandarle los mensajes que Dios me daba. Él traduce todos los mensajes que yo le mando, los traduce al español. Y de esos mensajes él recibe para predicarle a la iglesia allá en Pakistán. Imagínese un país musulmán predicando a Cristo, a este crucificado y resucitado. Y él, cuando me manda testimonio, él los traduce. Él tiene un aparatico que traduce los testimonios del urdu, que es el idioma de ellos, al español. Y aquí tengo un testimonio en los dos idiomas. Esto fue un milagro que Dios hizo con su esposa. Estaba bien enferma vomitando sangre. Vamos a oír lo que él nos dice. Primero comienza en español traducido, por eso usted oye la voz así. Y después entra en su idioma, urdu, que él se los manda allá a todos los creyentes en Pakistán. Oímos el testimonio para gloria del Señor.
1: En el gran y glorioso nombre de Jesús, les saludo cordialmente, señor George, y que Dios lo use para su gloria y que, a través de usted, mediante sus oraciones, las personas sigan siendo sanadas. Quiero compartirle el testimonio de mi vida. Una vez, mi esposa estuvo muy enferma y vomitaba sangre. El Señor Jesucristo obró en nuestra familia a través de su profeta. El Señor Jesús sanó a mi esposa mediante las oraciones de su profeta. Le dije al doctor George que mi esposa estaba vomitando sangre y que su salud no era buena. Cuando oraron, recibimos el informe al día siguiente. Por la gracia del Señor Jesús, los médicos dijeron que no había ningún problema. Ella estaba completamente bien. Por esto, le doy gracias al Señor Jesús. Y solo el Señor Jesús merece gratitud. También le doy gracias a mi padre y al doctor George por a través de las oraciones. Dios le dio salud a mi esposa y a mi familia. Le doy gracias a mi amado obispo George Sahib a través de quien Dios sigue obrando en nuestras vidas. Quiero decirles que amo el sermón de mi padre porque llamo al doctor George Sahib Papaji. Y él me quiere más que a sus hijos porque el doctor George Sahib es mi padre espiritual. Que Dios lo bendiga y le prolongue la vida. Escucho su sermón todos los días, y cuando no está disponible, lo descargo de su canal de YouTube y lo escucho desde allí, recibiendo bendiciones a diario. Gracias a él, mi familia también es bendecida, y le agradezco que mi esposa esté sana. Ahora está completamente bien. También le doy gracias a Dios Jesús y también le doy gracias a mi amado padre, el profeta de Dios, y desde que he estado escuchando el sermón del padre. Dios me está bendiciendo y soy pastor en Pakistán y también predico el evangelio y escucho su sermón todos los días y recibo bendiciones al escuchar su sermón todos los días y aprendo cosas muy profundas y muy simples a través de su sermón y también pongo en práctica sus sermones y también explico sus sermones en mi iglesia donde quiera que esté nuestra iglesia y quiero decirles que a través de él Dios nos ha bendecido mucho. El Señor Jesús nos ha bendecido mucho y desde que comencé a hacer sus diversas obras nunca he tenido ningún problema con nada porque él es un gran profeta de Dios. Él es un profeta amado de Dios que sin que yo piense o incluso se lo diga, el Señor Jesús me provee a través de él. Él me envía lo que necesito en ese mismo momento. Le doy gracias al Señor Jesús porque me ha dado mucho más de lo que pensaba. Querido papá, también le estoy agradecido por enviarme apoyo financiero y a través de él nuestro servicio aquí continúa. A través de él, muchas personas hambrientas comen. Ayudamos a muchas personas a comer. Por medio de él, que el Señor Jesús las bendiga grandemente y que el Señor Jesús les levante la cabeza. Querido papá, te quiero mucho. Te quiero mucho. El amado profeta de Dios, el Señor Jesús, siempre está contigo. Te quiero mucho. Papá, estoy contigo. Amén.
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0: 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Yo no entendí nada, pero me estoy gozando. Ustedes oyeron lo que él al principio dijo en español traducido, hermano, en un aparato que tiene, y este es su idioma, el urdo. Y en este idioma predica él allá en Pakistán. Damos gloria a Dios, hermanos, por las cosas tan grandiosas, tan preciosas que Cristo está haciendo en las diferentes naciones, en los diferentes pueblos, en los diferentes países, donde eso es lo que quiere Dios, que llevemos el Evangelio a toda criatura. El que creyere en el Señor Jesucristo como el Hijo, el Dios manifestado en carne, el misterio escondido, el misterio de la piedad. Dios fue manifestado en carne. Primera de Timoteo 3:16. Qué lindo, hermano, cuando yo veo eso. Veo los hermanitos. Si alguno de ustedes quiere que yo le mande fotos de la iglesia, y usted lo ve sentadito en el suelo. Allá comen. Allá se le provee, allá predican, país musulmán, donde todavía hay grupos que aman, alaban, bendicen y glorifican al Salvador, a Dios manifestado en carne, Jesucristo. Vamos a seguir con el tema que hemos estado tocando, el tema que hemos estado tocando en Mateo 7. Y el versículo, creo que es el 16, donde dice, por los frutos, escucha, frutos, los conoceréis. Cristiano verdadero se conoce, no por los dones, porque si había una iglesia que tenía dones y los recibieron de verdad, del Espíritu Santo eran los corintios, pero nunca dejaron que el fruto del Espíritu se manifestara en ellos. Se encerraron tanto en los dones que olvidaron el amor, la paciencia, el dominio propio. Solo a través de Cristo y mediante el Espíritu Santo, como leíamos en el libro de Juan, capítulo 15, se puede llevar mucho fruto. La voluntad del que llevemos mucho, mucho fruto. Y que todo lo que pidamos creyendo en su nombre, Él lo hará para que el Padre sea glorificado. Eso es lo que Dios quiere. El Evangelio es lo más precioso. Es la palabra de Cristo, Dios, el Verbo manifestado en carne. Hoy Dios nos habla por Él. Por eso usted no ve en el Nuevo Testamento a ningún versículo usando la palabra Jehová. Claro, en el Antiguo Testamento, en el original, no es Jehová. Son sílabas. YHWH, que se pronuncia Yahweh. Ese era el nombre real del carro, lo traducieron. Pero vuelvo a decir, en todo el Nuevo Testamento no aparece. ¿Por qué? Porque hoy Yahweh, mediante Cristo, al recibir a Cristo, al nacer de nuevo, al tener ese nuevo nacimiento, Dios se convierte para nosotros Padre. Hoy Dios para mí es Padre y para ti también, si eres nacido de nuevo. Dice que todos los que son guiados por el Espíritu, estos son hijos. Y si hijo, heredero, coheredero con Cristo. Y clamamos dentro de nosotros, Abba, Abba, Padre. Que decir Padre en arameo. Hermano, el Evangelio es lo más precioso que Dios nos ha dado por amor a Cristo. Su muerte en la cruz, su resurrección al tercer día de los muertos, mató la muerte, sacó luz la inmortalidad, nos hizo herederos y coherederos, nos dio su Espíritu Santo. Por eso vamos a seguir viendo la importancia de que el cristiano fructifique espiritualmente. Si no hay fruto, seremos cortados y echados al fuego. La Biblia dice, todo árbol que no da fruto será cortado y echado al fuego eterno. ¿Cuál es la voluntad de Dios para que llevemos mucho fruto? Lee bien lo que dice Juan 15 acerca de la vid verdadera. Dice que Él es la vid. El Padre es el labrador. Nosotros somos los pámpanos. Los pámpanos son las ramas donde sale el fruto. Pero esas ramas fuera de Él, fuera de la vid, se secan. Nosotros fuera de Cristo, escuche, no de religión, no de nómina, fuera de Cristo nada podemos hacer. En Él estamos completos. Porque en Él habita toda la plenitud de la Deidad. Vamos a seguir viendo este tema. Por los frutos los conoceréis. Aquí hay algo que queremos leer en Romanos capítulo 7. Romanos capítulo 7, aquí nos sigue hablando Dios, cómo es tan importante que tú y yo, a través de Cristo, por medio del Espíritu Santo, llevemos mucho fruto. En Romanos, vamos aquí la palabra, primeramente, Romanos capítulo 6, y después vamos al 7. En el capítulo 6 del libro de los Romanos, mire lo que enseña la Sagrada Escritura. En el versículo número, vamos a tomar el número 20. Porque cuando eres esclavo del pecado, eras libre acerca de la justicia. Pero ¿qué fruto tenéis de aquellas cosas de las cuales ahora os avergoncéis? ¿Qué fruto tú tienes de las obras de la carne? Adulterio, fornicación, ira, contienda, pleito, orgullo, tibieza, todas esas obras de la carne. Yo me avergüenzo de lo que yo era. ¿Qué yo era? ¿Qué tú eras? Lo vil, lo necio, lo que no es. Escogió Dios para avergonzar lo que es, a fin de que nadie se jacte en su presencia. Por Él fuimos justificados, santificados, redimidos, salvos. Por Él, para que el que se gloríe en Él. Y mire lo que sigue diciendo aquí la palabra. Sigue diciendo aquí. De aquellas cosas de las cuales ahora os avergoncéis, porque el fin de ellas es muerte. Muerte, todo lo que tú hacías te llevaba a muerte. Las obras de la carne llevan a muerte. Sigue diciendo la palabra. Mas ahora que habéis sido, escucha, libertados del pecado. Como hemos sido libertados del pecado por el Espíritu de vida en Cristo. Romanos 8. Que nos libertó del pecado por medio de Él. Dice la Biblia, si permaneciereis en mi palabra, seréis verdaderamente mis discípulos y conoceréis la verdad y la verdad te hará libre. Los judíos, fariseos en ese tiempo decían, nosotros nunca hemos sido esclavos de nadie. Eran esclavos del pecado. Odiaban a Cristo, estaban llenos de odio contra Cristo. Una persona que es libre del pecado no odia a nadie. Al contrario, cuando el Espíritu de Dios está en uno, Dios nos manda aún amar a nuestros enemigos, orar por ellos, para que Dios tenga misericordia. Y mire lo que dice aquí la palabra. Mas ahora que habéis sido libertados del pecado y hechos siervos de Dios, tenéis por vuestro fruto, ¿cuál es el fruto del verdadero cristiano que es salvo? ¿Cuál es? Mire lo que dice aquí. La santificación. Si tú no vives una vida en santificación, tú no eres salvo. No, pastor. El fruto de nuestra salvación es nuestra santificación. Y como fin la vida eterna. La Biblia dice, sin santidad nadie verá al Señor. Y somos santificados por medio de la ofrenda del cuerpo de Cristo. Por medio de su Espíritu Santo. Porque somos templos del Espíritu. Somos santificados por la sangre de Jesucristo que nos limpia de todo pecado. Somos santificados por la palabra que es vida. Dice, ya habéis sido santificados por mi palabra. La palabra de Cristo es espíritu, es vida y santifica. Entonces, si tú eres salvo, el fruto de tu salvación es la santificación. Cuerpo, alma y espíritu. El Dios de paz os santifique por completo. Y todo vuestro ser, cuerpo, alma, sea guardado irreprensible hasta la venida del Señor. Mucha gente hoy no cree en la santidad. Y otros confunden la santidad. En estas iglesias que son extremistas, que confunden la santidad con ley. Es quítate esto, ponte esto, quítate, quítate, quítate y ponte. Esto no es quítate y ponte. Esto la obra la hace Cristo a través del Espíritu Santo. Y te santifica por completo tu cuerpo, tu boca, tu alma. Todo porque tú eres templo de Él. Por eso es el fruto de nuestra, mírenlo aquí. Porque el fruto de nuestra santificación, el fruto de nuestra salvación es nuestra santificación. Y como fin, la vida eterna. Busca ese fruto. Busca ese fruto. Sigue diciendo aquí, mira lo que dice aquí la palabra. En el mismo libro de Romanos 7, aquí nos enseña, y el versículo 4, así también vosotros, hermanos, habéis muerto a la ley mediante el cuerpo de Cristo, para que seáis de otro, del que resucitó de los muertos, a fin de que llevemos fruto. Tú has muerto. Yo he muerto al viejo hombre. Ahora soy nueva criatura, nueva creación. El Señor me selló con el Espíritu Santo para que ande en el Espíritu. Cuando uno anda en el Espíritu, lleva fruto. Usted no ve que la Biblia dice que las obras de la carne, aquellos que todavía siguen en las obras de la carne, se llaman cristianos, como eran los corintios. ¿Qué eran los corintios? Habían recibido el Espíritu Santo, pero se habían dedicado más al don de las lenguas que a cualquier otra cosa. No dejaron que el Espíritu Santo, a través del fruto, se manifestara en ellos. Por eso dice la Biblia, si yo hablo lengua y no tengo amor, nada soy. ¿Cuántas iglesias están llenas de gente que habla lengua, pero no hay amor ninguno? Hermano, yo llevo, por la gracia de Dios, 40 años en el pastorado. que vamos a cumplir ahora en julio 4, el día sábado. Y toda mi vida he estado en iglesias pentecostales. Solamente estuve un año en una iglesia bautista, pero Dios me sacó y me llevó a la iglesia primeramente del hermano Pepito Berrío, el padre de Dani Berrío. Después estuve en la iglesia de Dios Pentecostal y Mejía y serví al Señor. Pero veía algo que se hacía más énfasis al movimiento que a Cristo. Y eso es antibíblico. A quien tenemos que hacer énfasis a Cristo, a su palabra, a su enseñanza. Y por eso he tratado, a través de mis 40 años de pastorado, enseñarle al pueblo que el centro de nuestra salvación, el fundamento, es Cristo y su palabra. Porque hoy Dios nos habla a través de Cristo. Hebreos 1:1 dice que en la antigüedad Dios habló al pueblo de Israel por los profetas. Por eso usted ve que en la antigüedad dice, así dice Jehová o Yahvé, aunque su nombre es Yahweh, YHWH. Pero hoy no nos habla. Hoy nos habla por Cristo. Por Cristo. Por eso usted ve que la palabra Cristo es palabra de Dios 100%. Porque es el verbo. ¿Y qué es el verbo? El que era con Dios y era Dios. Cristo es la palabra manifestada en carne. Y hoy nos habla por esa palabra, que es la palabra de Dios. Ahora mire lo que dice aquí la palabra. Dice el versículo 5. Porque mientras que estábamos en la carne, las pasiones pecaminosas que eran por la ley obraban en nuestros miembros, llevando fruto para muerte. Tenemos que cuando usted anda en la carne, ¿qué usted lleva? Obras de la carne. ¿Qué son las obras de la carne? Adulterio, fornicación, lascivia, ira, contienda, pleito, enemistades, orgía, idolatría. Eso es lo que hay en la carne. La carne es enemistad con Dios. Ahora mire lo que sigue diciendo aquí la palabra. Porque mientras que estábamos en la carne, las pasiones pecaminosas que eran por la ley obraban en nuestros miembros llevando fruto para muerte. Pero ahora estamos libres de la ley por haber muerto para aquella en que estábamos sujetos, de modo que no sirvamos bajo el régimen, que sirvamos bajo el régimen nuevo del Espíritu y no bajo el régimen viejo de la letra. Hoy hay muchas personas que viven en el régimen viejo, la letra, ley, letra, escrita en el monte Sinai cuando se dieron las tablas de la ley. Hoy nosotros estamos, dice la Biblia, que Él puso a través de su Espíritu Santo la ley de Dios en nuestros corazones. Lee lo que dice Hebreos 10, 8. Hoy todo es a través del corazón. El Espíritu Santo morando en nuestro corazón como templo. Sus leyes han sido puestas en nuestros corazones y en nuestra mente. Por eso dice la Biblia que nosotros tenemos la mente de Cristo. Por eso podemos pensar en las cosas de arriba. Porque andamos en el pacto nuevo. Pacto del Espíritu Santo. Ahora, ¿qué más dice la palabra? Mire lo que nos sigue aquí enseñando la Sagrada Escritura. En Filipenses 1 y versículo, vamos a coger aquí Filipenses 1 y mire lo que dice aquí la palabra. Mi alma te alaba, Señor, bendito eres para siempre. Vamos al libro de Filipenses, capítulo 1. Para que aprendamos, hermano, y para que nadie nos engañe. Aquí estamos. Filipenses 1. Mi alma te alaba, Señor. Mi alma te alaba, mi Cristo amado. Bendito eres, bendito, bendito, bendito eres para siempre. santo Dios, santo Jesús, mi alma te alaba. Que a veces las páginas aquí se me doblan, pero aquí vamos a donde yo quiero que usted vea lo que Dios nos va a hablar por su santa, poderosa y bendita palabra del Señor. ¿Qué nos enseña aquí? Dice Filipenses 1:11. Llenos de frutos de justicia, que son por medio de Jesucristo para gloria y honra del Señor. Llenos de frutos de justicia. La justicia nuestra no es por la ley. La ley dice, el que hiciera estas cosas vivirá por ella. La justicia nuestra es por medio de la justicia de Cristo, el justo que murió por los injustos. Y por esa justicia, por medio de la fe, somos llamados a llevar mucho fruto de justicia. ¿Estás llevando frutos de justicia? ¿Hay en ti frutos de justicia mediante la fe? Mire lo que sigue diciendo la palabra. Mi alma te alaba, Señor, te bendice, te glorifica, te honra y te da a ti toda la gloria, toda la honra, toda la alabanza, todo el honor son tuyos desde ahora y para siempre. ¿Qué más nos sigue enseñando aquí la Sagrada Escritura? Vamos a seguir viendo. Aquí nos dice en el libro de Filipenses. El libro de Filipenses tiene mucha enseñanza. Mucha enseñanza. Bendito es tu nombre. Bendito es tu nombre, bendito es tu nombre. Bendito es tu nombre para siempre, mi Rey. Mi Dios, mi Señor. En Filipenses 4:13 dice, todo lo puedo en Cristo que me fortalece. Todo, todo. Y después sigue enseñando en el libro de Filipenses acerca del fruto que se va llevando en él a través de Jesucristo. Vamos a ver aquí qué nos enseña la Escritura. Aquí. Filipenses. Estaba doblada esta página. Primero nos enseña. Y mire lo que dice aquí la palabra en el 11. Llevando frutos de justicia que son por medio de Jesucristo para gloria y alabanza de su nombre. Quiero que sepáis que las cosas que han sucedido han redundado bien, para el progreso del Evangelio. De tal manera que mis prisiones se han hecho patentes en Cristo, en todo el pretorio, con todos los demás. Y la mayoría de los hermanos cobrando ánimo, qué lindo, en mis prisiones, se atreve mucho más a hablar la palabra sin temor. Algunos a la verdad predican a Cristo por envidia. Montón, hermano. Por ganancia deshonesta, por envidia, por vanagloria, por jactancia. Mira lo que dice aquí la palabra. Y contienda, pero otros de buena voluntad. Los unos anuncian a Cristo por contención. Por eso usted ve esas peleas terribles que a veces salen por YouTube, por Facebook. Fajado, hermano. Cuando la Biblia dice que el siervo de Dios no puede ser contencioso, sino amable con todo. aunque la persona que tú le estés predicando esté en una religión, esté en una secta, ¿cómo lo vas a ganar? Peleando. Nosotros hemos ido a contender ardientemente por la fe, pero no contienda carnal. Hay mucha contienda carnal hoy. En las redes sociales, mire, da vergüenza. Por eso mucha gente a veces no se entrega, porque dice, mire, esta gente se llama cristiana, se la pasan fajados. No, hermano. Nosotros tenemos que imitar a Cristo, seguir su ejemplo de mansedumbre, de sufrimiento, de amor, por amor de Él. Y sigue diciendo, los unos anuncian a Cristo por contención, no sinceramente, pensando añadir aflicción a mis prisiones, pero otros por amor, sabiendo que estoy puesto para la defensa del Evangelio. ¿Qué pues? Que no obstante, de todas maneras, o por pretexto o por verdad, Cristo es anunciado, y en esto me gozo y me gozaré aún. Ahora mire lo que dice el versículo 20, conforme el anhelo y la esperanza de que nada seré avergonzado, antes bien, con toda confianza, como siempre, ahora también magnificado, Cristo en mi cuerpo, o por vida o por muerte, porque para mí, mire, esta es una palabra, hermano, para mí, el vivir es Cristo. ¿Qué es para ti el vivir? ¿El mundial? ¿La carne? ¿Los deseos de los ojos? ¿El mundo? No se puede vivir, decir que es cristiano y vivir en dos aguas. Dice que el hombre de doblado ánimo es inconstante en todos sus caminos. El cristiano, su vivir debe ser Cristo. Y mire lo que dice aquí el apóstol Pablo. Porque para mí el vivir y el morir es ganancia. Son muy pocos hoy lo que dicen, el morir es ganancia. Pastor, ¿cómo es ganancia? Morir es ganancia. Estimada al Señor es la muerte de sus santos. ¿Por qué es ganancia? Seguimos leyendo. Porque para mí el vivir es Cristo y el morir es ganancia. Mas si el vivir en la carne resulta para beneficio de la obra, no sé entonces qué escoger. Porque de ambas cosas estoy puesto en estrecho, teniendo deseo de partir y estar con Cristo. Hermano, usted sabe, ausente del cuerpo, presente con el Señor. Si usted es un cristiano fiel, en el momento que usted parte de este cuerpo, usted va a la presencia de Dios, esperando el día del sonar de la voz de Cristo como de trompeta para que reciba el cuerpo glorificado. Ahora, si usted parte, usted va en espíritu a estar allá con el Señor, esperando el día del arrebatamiento de la iglesia. Pero es maravilloso. ¿Quién dice, no, yo quiero quedarme aquí? ¿Quedarme aquí para qué, hermano? Usted no ve lo que está pasando aquí cada día. Pablo decía, para mí el vivir es Cristo y el morir es ganancia. Lo cual es mucho mejor estar con Él. ¿Quién no quiere estar con Él, hermano? Mire lo que sigue diciendo aquí la palabra. Pero si el vivir en la carne resulta para mí en beneficio de la obra, no sé entonces qué escoger. Porque de ambas cosas estoy puesto en estrecho, teniendo deseo de partir y estar con Cristo, lo cual es muchísimo mejor. Ese es mi deseo, hermano. A veces cuando yo me pongo a hablar con mi esposa y me dice, mi amor, pero tú tienes un ministerio de gloria que Dios te ha dado. ¿Sabes cuántos hermanos por la gloria de Dios se alimentan con la palabra que tú predicas virtualmente, la iglesia local? Aunque hay muchos que no, pero hay muchos que sí. Y entonces yo digo, Señor, si al quedarme aquí por amor a la obra, estoy dispuesto, por amor a tu obra, aunque en lo profundo de mi corazón, y Dios me testigo, quisiera partir y estar ya con Cristo. Son ya 40 años de pastorado, más 7 de ovejas, 47 años. Y para la gloria de Dios, hermano, he sufrido muchas cosas en este caminar. Pero prefiero sufrir por amor de Cristo, para que se cumplan en mí los padecimientos que faltan, como dice el libro de Colosenses 1:20, los padecimientos de Cristo en mi cuerpo. Que vivir como vivía el rico o la iglesia de la Odisea, soy rico y no tengo necesidad. El Señor dice, desnudo, desventurado, ciego. Porque sin Cristo, ¿qué hay sin Cristo, hermano? El vivir sin Cristo no vale nada. Ahora mira, lo dice Filipenses 4 y el versículo 17. No es que busque dádivas, sino que busco fruto que abunde en vuestra cuenta. Cuando usted ayuda a un hermano, cuando alguien que no tiene de comer, un verdadero hermano, dice, tuve hambre y me diste de comer, tuve sed y me diste de beber. Cuando lo haces para uno de estos pequeñitos, lo estás haciendo para el Señor. Y eso es un fruto. La generosidad es un fruto. Y lo vemos claramente en la iglesia, en el libro de Corintios, cuando el Señor habla de una iglesia preciosa que te voy a enseñar, la iglesia de Macedonia, iglesia que tenía un fruto de generosidad tremendo. Dice, pero todo lo he recibido y tengo abundancia. Estoy lleno habiendo recibido de Epafrodito, lo que envía este olor fragante, sacrificio acepto, agradable. Mi Dios pues os suplirá todas sus necesidades conforme a sus riquezas en gloria. Y mire lo que es el fruto. Vamos al libro de Corintios. Esta era una iglesia. Cada vez que yo leo esto, hermano, me toca. Porque hoy hay pocos hermanos, pocos, como la iglesia de Macedonia. Yo cuando leo esto digo, Señor, cómo me falta aprender. Y no yo, la mayoría de los que vivimos en Estados Unidos. Aquí hay abundancia, hermano. Aquí la gente se queja de todo. Aquí la gente tiene un catarrito y dice, no voy a la iglesia con un catarrito. Le duele cualquier cosita. No voy a la iglesia. Hermano, aquí la comodidad ha dañado a un montón de hermanos, los ha enfriado. Y muchos han perdido el primer amor por Jesucristo. Aquí no hay mucho fruto en esta nación. Aquí hay mucha queja. De nada se quejan las personas. De nada. Tú no la vas a buscar. En el bus de la iglesia dicen, ¡ay, no me busca! ¡No voy! Es triste, hermano. Mira lo que dice la palabra. Vamos a leer 2 de Corintios 8. Y mire qué ejemplo más tremendo. Esta iglesia para mí es de ejemplo. Ejemplo tremendo. Y dice, asimismo, hermanos, os hacemos saber la gracia de Dios que ha sido dada a las iglesias de Macedonia. Eso es gracia de Dios. Amor de Dios en el corazón inmerecido. Que en grande prueba de tribulación. La iglesia estaba pasando grande prueba de tribulación. ¿Qué harías tú ahora si estás en grande prueba de tribulación? ¿Qué harías? Hay países que están en grande prueba de tribulación. Corea del Norte. Los países musulmanes que no permiten que se predique el evangelio. Países comunistas, ateos. Ahora mire lo que dice esta iglesia. En grande prueba de tribulación, la abundancia de su gozo. ¿Quién puede tener abundancia de gozo en grande prueba de tribulación? Ande cuando es guiado por el Espíritu. Cuando tú eres guiado por el Espíritu, ¿qué puso Cristo delante de él en la cruz del Calvario?

y lo regocijado. Pablo pasó mucho, hermano. Y el gozo del Señor le daba esa fortaleza en medio de las tribulaciones para seguir adelante. En grande gozo, en grande prueba de tribulación. Y mire lo que dice aquí la palabra. Y su profunda pobreza, profunda pobreza. Allá no había sellito, allá no había plan 8, allá no había todas las ayudas que dan en este país. Y su profunda pobreza, tenía una profunda pobreza. Dice, abundaron en riquezas de generosidad. La persona profundamente pobre abunda en riquezas de generosidad. Eran tan generosos, aún siendo bien pobre. Puede ser una persona bien pobre y bien generoso esta iglesia. Y mire lo que dice la palabra. Pues doy testimonio de que con agrado han dado conforme a sus fuerzas y aún más allá de las fuerzas, pidiéndonos con mucho ruego que le concediésemos el privilegio de participar en este servicio para los santos, y no como esperábamos, sino que asimismo se dieron primeramente al Señor y luego nosotros por la voluntad de Dios. De manera que exhortamos a Tito para que tal como comenzó antes, asimismo también entre vosotros, acabe esta obra de gracia. Se dieron, hermano. Usted sabe lo que es darse. Había en ellos un corazón tan tremendo, tan lleno de buenas obras, de buenos frutos, que pedían que se le diera el privilegio de poder dar para los santos, para poder ayudarse los unos a los otros, como era la iglesia primitiva. Necesitaremos, hermano, llevar esta clase de fruto. Todos lo necesitamos. Más en este país que estamos cómodos. ¿Quién no está cómodo en este país? Si aquí casi hay de todo, hermano. Aquí usted entra al baño, aunque sea un apartamento, tiene agua caliente, tiene un pequeño aire acondicionado. Allá no, hermano. Miren en Pakistán se sufre cantidad. Comen en el piso, pero ahí están alabando a Dios. Ojalá que esta palabra, hermano, haga conciencia en nosotros. En mí, yo la oigo, la predico. Le pido a Dios con lágrimas que me ayude a vivirla. Claro que me ayude a vivirla. Le ruego al Padre que Jesucristo interceda por mí como sumo sacerdote para yo poder llegar hasta el fin de esta carrera y poder decir como dijo Pablo, he peleado la buena batalla de la fe. He guardado la fe. Ahora me espera la corona de la vida que el justo juez tiene preparado para mí y para los que le aman. ¿Y cómo recibió la corona de la vida en Roma? La guillotina le cortó la cabeza. Dice que ya estaba preparado para ser sacrificado. ¿Qué diferencia entre el cristianismo de la iglesia primitiva a este cristianismo moderno? Que usted ve todos estos falsos profetas, falsos apóstoles que se paran y dicen, ¿quiere ser millonario? Y te predica un evangelio falso de una falsa prosperidad. Usted los conoce. Todos los conocemos en esta ciudad y en el mundo. Lo único que predican es dinero. Y si predicaran solo dinero, tu dinero. Ellos andan en yates privados, en aviones privados, tienen cuentas millonarias y te piden a ti que dé todos los que tienes. Y tú vas allá y no te dan ni un vaso de agua gratis, hermano. La Odisea. Soy rico y no tengo necesidad. Y el Señor le dice, tú eres pobre, desnudo, ciego, desventurado. Compra de mi oro en prueba. Una iglesia tibia. Por eso dice la Biblia, te vomitaré de mi boca. Muchos cristianos van a ser vomitados en estos países, hermano. Por la tibieza. Vienen de sus países, muchos de ellos. Este país, cuando viene a este país, se enfría. Lo único que empiezan es trabajar.
no tiene ni un rato de devoción, ni un

0: rato de búsqueda, de un rato de nada. Ahora mismo, en el mundial, hay iglesias que están poniendo sus pantallas en el servicio para que los hermanos vean el mundial. Usted quiere verlo en su casa, véalo en su casa. Pero el mundial ni nada de lo que hay en el mundo puede reemplazar la búsqueda de Cristo. Dice que el mundo pasa y sus deseos. El que hace la voluntad de Dios permanece para siempre. Estás llevando fruto. Hay frutos de verdad en ti. Por los frutos se conoce el árbol. El árbol malo da malos frutos. El árbol bueno da buenos frutos. ¿Qué clase de árbol eres tú? ¿Bueno o malo? Por los frutos los conoceré. Que la paz, el amor, la gracia de Cristo sea con su iglesia. Que Dios nos guarde a todos, hermano. Y que nos ayude el Espíritu Santo a llevar mucho fruto. Porque fuera de Él no hay fruto. En Él podemos llevar mucho fruto porque en Él solo estamos completos. Que la paz, el amor y la gracia de Dios guarde a su iglesia. Le pido siempre la oración por mi vida para que Dios me siga fortaleciendo. Lo necesito como nunca. Y esa puerta que yo estoy orando por esa petición, que esa puerta se abra. Es para un familiar mío que amo. Gracias por sus oraciones. Oramos los unos por los otros. Nos bendecimos en Cristo Jesús. Adelante, si Dios permite, mañana estaremos aquí. Y acuérdate, el día sábado, 4 de julio, 40 años del Ministerio Cristo Rompe las Cadenas. Te invitamos. 490 y de la 50 Street en Hialeah. La paz de Cristo a su iglesia y a cada hermano que ha estado en sintonía con nosotros aquí en La Voz de la Verdad, una voz de alerta para un pueblo.
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